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1: Buenas tardes, Sergio Rivera.
2: Buenas tardes, Herbert Aragón.
1: Y buenas tardes a todos nuestros oyentes del 969 Radio El Salvador. Una tarde de jueves y esto es, mi estimado Sergio,
2: Hablando de turismo. Bienvenidos, mis amigos. Queremos informarles acerca de las actividades del fin de semana, precisamente donde usted puede ir a turistear. Muy bien, vamos a hablarles de los buses alegres. El próximo domingo 27, las rutas son Ichanmichen, Playa Los Almendros, en una salida espectacular. Oiga, ¿por qué espectacular? Porque desde que usted se sube al bus alegre, hay una actividad de animación y todo el mundo va muy, pero muy alegre. La salida es a las 6:30 de la mañana. El punto de salida es el Parque Infantil de Diversiones en el centro de San Salvador. ¿Usted quiere hacer una reservación? Hágalo al 7517-9169. Le repito, 2517-9169.
1: Sí, es el domingo 27, ¿verdad, Sergio?
2: Domingo 27.
1: Muy bien, ¿y qué más tenemos, Sergio?
2: Tenemos los parques recreativos del Instituto Salvadoreño de Turismo. Puerta del Diablo, de lunes a domingo, desde las 8 de la mañana, abierto para que usted vaya a disfrutar. La entrada es peatonal, es gratis, a los accesos de la Peña. El chulón y el chulo y el chulón.
1: El chulo y el chulón, los dos peñascos.
2: Además, usted puede ir al Parque Balboa de lunes a domingo desde las 6 de la mañana hasta las 10 de la noche. Hay una panorama bien bonito desde la Puerta del Diablo y un excelente clima ahí en el Parque Balboa.
1: Mira, hablando del Parque Balboa, tuve la oportunidad de ir el fin de semana. Mira, qué maravilloso. La lluvia hizo el ambiente, ajá, todo nublado. Pero aparte de eso, mi estimado Sergio, las pupusas que venden, sí, ahí, qué delicia, es una hombre. Delicia. Y fui a las 8 de la noche, o sea que, si mirá, si eran las 10 de la noche, la gente todavía seguía llegando.
2: Disfrutando.
1: Por el clima de tranquilidad y seguridad que tenemos. Claro.
2: Es eso. Bueno, vamos también al Cerro Verde. De lunes a domingo de 8 de la mañana a 8 de la noche. La tarifa es de unos 50 nacionales, 3 dólares extranjeros. Costa del Sol, atención, horarios de lunes a domingo desde las 8 de la mañana hasta las 8 de la noche. En la Costa del Sol la tarifa es de 2.50, los nacionales, extranjeros, $5. Y los de la tercera edad, como
1: No pagan. Vos y yo entramos gratis.
2: Eso.
1: Mira, pero fíjate que yo sigo insistiendo, las instalaciones, todo lo que te ofrece, aparte de que tiene sello family friendly, sí, la Costa del Sol, pero todo lo que te ofrece es una maravilla. Son instalaciones de un hotel de
2: excelente,
1: lujo.
2: Sí.
1: Como que tú vas a un hotel de lujo, mira las piscinas, todo bien cuidado, las áreas verdes y todo.
2: La atención.
1: Claro.
2: La atención.
1: Por supuesto.
2: De todas las personas que trabajan ahí, se esmeran por atender al turista de una forma excepcional. Hemos quedado encantados y como que vamos a ir otra vez.
1: No, y la verdad es que también la gastronomía ahí en la Costa del Sol, sí, es rico, delicioso. Sí, espectacular.
2: Una estancia espectacular. También en Apulo. En Apulo, de lunes a domingo, de 8 de la mañana a 8 de la noche.
1: Claro.
2: Y ahí usted puede disfrutar de un panorama especial y además de las pepescas.
1: Y puede subirse también al Faro, que es algo espectacular. Mira, la tarde, subirse al Faro, sí, y hacer una serie de fotografías. Sergio, es una maravilla, ves cómo el reflejo del sol del Astro Rey está sobre el lago, es una preciosidad. Hay que ir, hay que disfrutar.
2: Tenemos que ir. Bueno, y también tenemos que ir a Tecosol, Siguatehuacán, Los Chorros, Agua Fría, Amapulapa, Ichanmichen, Apastepeque, Altos de la Cueva y en San Miguel. Todos estos lugares le brindan a usted un excelente momento con toda la familia, gastronomía, se baña con todos y además, oiga bien, seguridad, que eso, claro, es lo más importante.
1: Ahora bien, sí me gustaría también invitar a las personas,
2: ¿sí?,
1: que si van a visitar las áreas naturales protegidas,
2: ¿sí?,
1: puedan primero consultar en la página, porque tengo entendido que, por ejemplo, allá en el Trifinio, allá en Metapán, Trifinio, sí, sí, esa es temporada también de reproducción, entonces cierran el parque para que no perturbes a los animales, porque también es en este momento, por la fecha, es de mi reproducción de los animales, y entonces entra en el celo y todo lo demás.
3: Qué excelente.
1: Pero es parte de la naturaleza. Sí, es así.
3: Excelente dato, la verdad, Herbert. Vamos a ver, ¿tenemos actividad en Suchitoto?
1: Claro, mira, tuvimos la oportunidad el jueves pasado, nos visitó el alcalde precisamente de...
3: Don Carlos Sánchez.
1: Correcto, vino don Carlos e hizo la invitación para que fueran al festival de Suchitoto este fin de semana. Yo le dije, bueno, insistamos que son los dos días, los dos, el último fin de semana del mes de septiembre, que es este sábado y domingo,
3: okay,
1: los dos días, y te cuento, el próximo, o sea, el primer fin de semana de octubre, es el festival de los tamales.
3: Wow.
1: Siempre don Carlos hizo la invitación, pero eso es un plus que te estoy diciendo. Pero fin de semana, sábado y domingo, vaya a Suchitoto. Es el octavo festival del añil, porque Suchitoto se viste de añil y usted puede disfrutar de gastronomía, artesanías y, por supuesto, todas las vistas espectaculares y el área de restaurantes que también van a estar abiertos para todo el público y se llegue a deleitar. No solo de la vista, sino que también la gastronomía y el ambiente, ¿cómo se llama? Colonial. Claro, y el ambiente colonial que hay ahí en Suchitoto.
3: Claro. Sí, bueno, muy bien. Suchitoto nos espera el octavo festival del añil.
1: Dos días, sábado y domingo. Este sábado y domingo. Llegue, se va a estar espectacular. Pero también tenemos Bitcoin Bazar. El Bitcoin Bazar. ¿En dónde, mi estimado Sergio?
3: En el Zonte.
1: Vámonos al Zonte también a disfrutar.
3: Sí.
1: Un día en Suchitoto, otro día en el Zonte. ¿Esto cuándo va a ser en el Zonte? Tengo entendido que es a las 9 de la mañana, pero es el sábado 26, si no me equivoco, ¿verdad? Sí, sábado 26, lléguese, usted puede adquirir una serie de artesanías, una serie de productos increíbles, pero también gracias al Bitcoin, ¿verdad? Que usted puede habilitar y también puede disfrutar. ¿Qué más tenemos, mi estimado Cerquito?
3: Bueno, Sergio, vamos a invitarles a nuestros amigos a que no se pierdan las actividades que tenemos. Oiga, carretera a 3 kilómetros de la Pampa Argentina en Ataco, finca
1: allá,
3: Los Andes, 5 kilómetros de la Pampa Argentina hasta la Fonda Iruña, así se llama, Iruña.
1: Ah, sí, como no, la Fonda, ¿qué bonito?
3: Fonda Iruña, a 90 kilómetros en la carretera de 10 kilómetros saliendo de la Pampa y regresando al mismo sitio, ok. La carrera es la carrera por la vida. Ruta de las Flores es un evento deportivo y solidario que se realiza en San Salvador, en El Salvador, y su propósito es promover la salud y la actividad física entre los participantes. Asimismo, pues buscar concientizar a la población sobre la importancia vital de la donación voluntaria de sangre. Oiga bien, finalmente actúa como una plataforma turística para destacar los atractivos naturales y culturales de la región.
1: Y ese va a ser el domingo, Sergio.
3: El 27.
1: Domingo
3: 27. Ahora,
1: el martes 29 sería, pero es el martes.
3: No, o sea, el domingo 27, esto es a las 7 de la mañana, la carrera de 3 kilómetros de la Pampa Argentina, Ataco, finca Los Andes.
1: Correcto.
3: Todas estas distancias de 3, de 5, de 90 kilómetros, de 10 kilómetros, bueno, todo eso, todos esos detalles también están en la página de
1: elsalvador.travel. Pero el martes 29 tenemos otra actividad, eso es lo que quería dar.
3: Chalatenango Este, atención, Cantón El Aguacate, finca de las Gavilana, finca La Gavilana, de las Gavilanas.
1: Ahí hay Gavilanas, es cierto, es cierto.
3: 3 de la tarde a 8 de la noche, cierre del mes cívico, atención, donde se juntan las bandas de Citalá, San Ignacio,
1: ¡caramba!,
3: La Palma, y se monta una feria gastronómica local.
1: O sea,
3: va a estar fascinante.
1: O sea,
3: también
1: que es el festival de bandas,
3: sí,
1: ahí, entonces
3: bandas.
1: Se va a poner buenísimo. Y ese sería el martes. ¿Verdad?
3: Bueno,
1: y también tenemos otra agenda en la zona central y para central.
3: Claro que sí, bueno, el 25, mañana, actividades interactivas de talleres artísticos de la MUNA, o MUNA.
1: El Museo Nacional.
3: Ajá, okay, charlas del Torogoz y el Talapo, historias del monte, mitos y realidades del MUNA. La tarifa es módica, no se preocupe usted. 26 de septiembre, salta, ríe y cuerda. Ay, imagínate, ahora le vamos a agregar el ríe ahora. Salta, cuerda, riéndose. Ok, pero está bonito. Bueno, vamos a ver. Caparazones Creativos, también en la Muná. Tenemos talleres de maquilicuas en relieve, pinturas en bolsa de manta y títeres en la Muná.
1: Mírame, talleres de, artísticos. De caparazones que son tortugas las que van a pintar.
3: Fíjate que yo creo que sí.
1: Yo creo que tortugas ninja van a invitarme.
3: Taller artístico y concierto de la marimba de la Alcaldía de San Salvador en la Ex Caprex. A las 4 de la tarde, la entrada es gratis el sábado. Qué bonito va a estar eso. A mí, Sergio, me encanta la marimba.
1: Y hablando de turistear.
3: Pero es que tengo una marimba, dijo.
1: Bueno. Mira, Sergio. No, yo quería invitar también a todos que a partir de hoy, de las 7 de la noche de hoy, ya pueden visitar el mausoleo de Morazán. De Francisco Morazán, allá en el Palacio Nacional.
3: Ah, ok.
1: Claro, a un costado del Palacio Nacional ya está el nuevo mausoleo. Si tú te das cuenta, ayer en las redes sociales, el presidente de la República publicó ese bonito acto y detalle solemne de visitar, ¿no?, el mausoleo de Morazán, que quiso unir pues a las naciones centroamericanas, el sueño de Morazán, ¿te acuerdas?
3: Muy bien.
1: Y ahora bien. Sí, ya lo pueden visitar a partir de las 7 de la noche de hoy.
3: Ok, mis amigos.
1: Abierto al público y gratis.
3: No se les olvide, tenemos talleres de pintura de bolsa, de manta, además el sendero de la peregrina, la pluma del toro Goz, talleres artísticos de ballet folclórico de Rosario de Mora y concierto de la orquesta de la

0: La Alcaldía Municipal de San Salvador. Esto será en la Caprex, ex Caprex, y la entrada es gratis.
1: Ahora en San Jacinto.
0: En San Jacinto. Ahora, toda la semana, Salón Internacional de Arte Abstracto en El Salvador, en homenaje a la maestra Nicole Schuart, en la Sala Nacional de Exposiciones Sala Rue. Es el 14º Festival Internacional, Salón Internacional del Arte Abstracto. Ahora, también hay Cofradía de las Flores y las Palmeras en Panchimalco.
1: Panchimalco, ¿cuándo? Eso es increíble.
0: Esto será en el nivel 7 de la Vinaes. Y están las 24 horas haciendo y recreando.
1: O sea, ahora, es una exposición, sí, entonces. Claro. O es un taller, mi
0: señor. Es un taller.
1: Ah, cómo no, elegante.
0: Bueno, taller, exposición, usted vaya.
1: Usted vaya, disfruta, porque mira qué precioso. Yo he tenido la oportunidad de ir a Panchimalco cuando hacen este festival de las flores y las palmas, que por cierto es para darle gracias a Dios o gracias a la Madre Tierra por la abundancia de las cosechas, en este caso cuando ya empieza la lluvia, que es en mayo. Entonces, vieras qué precioso, qué bonito, como culturalmente la riqueza que tenemos es espectacular.
0: Usted dése cuenta de todo lo que tenemos. El Aleph Arte e Imaginarios en El Salvador. También tendremos arte visual en la Ex Capres San Jacinto, martes a domingo a partir de las 10 de la mañana. El Salvador Gates. O sea, puerta número 503.
1: Ah, vaya, como
0: no. Decir, el Salvador Gate. Pues sí, para que suene real.
1: Ah, como no.
0: Y bien claro lo que quiero decir.
1: Así como la Maripa dijo.
0: El Salvador Rincón Mágico. Bueno. En la sala de exposiciones del Aeropuerto Internacional desde las 2. Imagínate todas las 24 horas. Exposiciones y recorridos en la MUNA desde miércoles a domingo, desde las 9 de la mañana. Todo para que usted la pase muy bien.
1: Genial,
0: con su familia.
1: Y fenomenal. Y también
0: tenemos, atención, la visita al CEDAR en el Centro Histórico. Le vamos a recomendar. Ahí usted tiene información al 7852-7825. ¿Qué le queremos decir? De que usted vaya, será instruido acerca de cómo usted puede pintar, claro, decorar y hacer varias artesanías con la ayuda de la tecnología.
1: Y quiero recordarles que también a todos nuestros oyentes que el CEDAR ya está dando talleres para artesanía navideña, porque cómo hacer un arbolito navideño, la decoración navideña.
0: Cómo ser un duende. Sí, pues sí, me imagino, pues, de todos esos motivos.
1: Ah, cositos. Cómo elaborar un duende.
0: Pues, sí.
1: Bueno.
0: Estamos para servirle en el taller que más le guste.
1: Claro.
0: Ingrese a la página del cedar.interactivo@conamipe.gov.sb.
1: Muy bien. Ahora tenemos más, paseos o por lo menos lugares donde ir a visitar en la Plaza Universitaria, en el Centro Histórico. Vaya, disfrute de lunes a jueves desde las 11 de la mañana hasta de las 10 de la noche. El viernes y sábado, estamos hablando de mañana y pasado, desde las 11 de la mañana hasta las 12 de la medianoche. Y el domingo desde las 11 de la mañana hasta las 10 de la noche. Ahí hay kioscos de artesanía, también hay gastronomía y usted puede disfrutar de esos espacios increíbles que hay en Plaza Universitaria, que conecta el Centro Histórico. ¿Y dónde lo conecta? Bueno, lo conecta con el Teatro Nacional, el Palacio Nacional y la ex Casa Presidencial. Hablando del Palacio Nacional, lo que decía, de que puede también, ya que lo va a ir a visitar, puede ir a visitar el mausoleo de Francisco Morazán. Muy bien, en la zona occidental tenemos más actividades.
0: Así es, desde el 23 hasta el 27 de septiembre, recorridos del Teatro Nacional de Santa Ana. Los miércoles a la 1 de la tarde, jueves a las 10 de la noche y los viernes a las 10 de la mañana. Oiga, desde las 10 de la mañana, los jueves desde las 10 de la mañana, también los viernes. Y recuerden, mis amigos, que ustedes pueden llevar a toda la familia a disfrutar y además aprender muchísimo de la historia en el Teatro Nacional de Santa Ana. 25 de septiembre, círculo de lectura, el Minimum Vital, el Museo Regional Minimum de Occidente.
1: Vital. Minimum Vital.
0: Minimum Vital, bueno, sí.
1: Gracias. Sí, es una obra que tenía que leer, no te acordás de tener el ciclo. La leíste, ¿vo? El Minimum Vital, claro que sí, sí.
0: Era de Alberto Masferrer.
1: Claro, por supuesto, okay. El que escribió El Dinero Maldito también. También, no, por eso que lleva, mira, por eso que lleva el nombre de El Redondel del Masferrer.
0: No,
1: uno de los grandes ilustres, grandes talentos.
0: Grandes talentos, de verdad, grandes escritores.
1: Claro.
0: Toda la semana exposiciones y recorridos del Museo Regional de Occidente. Ya saben ustedes, no hay por qué perderse toda esta riqueza de cultura e historia de nuestro querido El Salvador. Y visite tenemos los parques arqueológicos.
1: Perfecto, pero espérame, quiero verlo. En Oriente lo decimos.
0: Ah, también.
1: Pues sí, sí. Hay, en la zona oriental hay.
0: Ah, vos quieres antes de la zona central. Va, está bien. 25 de septiembre, conversatorio El Añil entre historia y color en el Museo Regional de Oriente, San Miguel.
1: San Miguel.
0: 27 de septiembre, conversatorio Volcanes del Oriente salvadoreño en el Museo Regional. Mira, todo esto está interesante.
1: Claro que sí.
0: Tengo que ir a San Miguel. San Miguel me espera toda la semana. Visite culturas guiadas. Visitas culturales guiadas en el Museo Regional de Oriente. Los miércoles inicia esta jornada hasta el domingo, desde las 8 de la mañana hasta las 4 de la tarde. Ahí,
1: hoy sí digo, los parques arqueológicos, usted puede visitar Casablanca, Cihuatán, Tazumal, San Andrés, Joya de Seren, entonces esos son los parques arqueológicos que también usted puede disfrutar, darse una vuelta con la familia y enriquecer toda esa cultura. También no dejamos atrás el Boquerón, que está a la vuelta, está frente al Parque Nacional El Boquerón y tiene una vista espectacular con gastronomía, deliciosa vista panorámica y por supuesto el aire puro que puedes ir a respirar y a disfrutar. También está el complejo turístico de el Puerto de la Libertad, mi estimado Sergio Rivera, donde
0: vamos a disfrutar gastronomía, oíme, una mariscada, una cócteles de los amigos de los cócteles de concha, cócteles de concha, además de

0: Sergio Rivera, donde
1: vamos a disfrutar gastronomía, oíme, una mariscada, una cócteles de los amigos de los cócteles de concha. Cócteles de concha, además de motocicletas, sedán, etcétera, etcétera. Bueno,
0: hay algo. No solamente gastronomía, hay también artesanías. Por ejemplo, los collares conchitas y todo lo demás.
1: Y siquiera hasta traje de baño ahí.
0: Claro, por supuesto, si se le olvidó el traje de baño, lo puede comprar. Pero también te acordás de que el fin de semana pasado hubo un festival de bandas ahí.
1: También.
0: Y hoy, pues, continúa siempre dándole esa recreación. Qué con bueno. Los combos, llegan los combos y es lo que te estaba diciendo, mira, cerramos nuestras áreas naturales protegidas hasta nuevo aviso. ¿Cuáles van a ser las que están cerradas? Las áreas naturales protegidas van a estar, ven, todas las áreas naturales protegidas van a estar cerradas hasta nuevo aviso, así que consulte la página www.elsalvadortravel.com para más detalles.
1: Ahora,
0: Family Friendly, ¿cómo tener el sello Family Friendly, Sergio Rivera?
1: Bueno,
0: es fácil, ¿verdad?
1: Vamos a ingresar al QR.
0: Código QR, ajá. Con...
1: Y ahí nos vamos a dar cuenta ampliamente de todos los beneficios que nos da el tener un sello Family Friendly.
0: Claro.
1: Así que usted puede instruirse para cualquiera de las situaciones que se le presenten para servir a los turistas de cualquier edad y al núcleo familiar, a los amigos que llegan con su pareja, etcétera. Todas esas pericias usted las va a encontrar precisamente en este programa llamado
0: Family Friendly. Muy bien, para que tu negocio pueda tener esa certificación. Pero mi estimado Sergio, siempre invitamos a todos nuestros oyentes para descubrir, explorar y vivir El Salvador. 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
1: Muy excelente, bien. Muy bien.
0: Bueno, mi estimado Sergio Rivera, ¿y qué más podemos decir al respecto?
1: Gracias al Dios Todopoderoso que nos da vida, y vamos a invitarle a usted para que no se pierda todas estas actividades en el fin de semana.
0: Claro,
1: esto ha sido una de las otras emisiones de nuestro espacio de los jueves, Hablando de Turismo.
0: Gracias, adiós.
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5: Muy bien, gracias a Sergio Rivera y gracias a todos ustedes por su sintonía y... Ya viene también el reporte del tráfico, lo que está ocurriendo en las calles de nuestra capital y en otros puntos también del país. Y gracias también a nuestros colegas de Noticiero El Salvador Radio. Vamos de aquí hasta las 8. Hoy el señor Saúl Villatoro viene con Jet

0: quebremos o rompamos los hábitos, pero los malos hábitos, ¿verdad? Los buenos hábitos, sí, eso hay que fomentarlo, hay que reconocerlo y premiarlo, ¿verdad? 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A ver, algo pasa en el árbol de la paz. Si usted viene del hermano, digamos, del hermano lejano, buscando el árbol de la paz, ahí está complicado. No en el paso desnivel, arriba no, abajo. Ahí está complicado. La 49, tráfico lento. Igual allá a la altura de el hermano lejano está... no, ahí está bastante, bastante complicado. Mejor, si puede evitarse esa circulación, mucho que mejor. Salvador del mundo, a ver la cámara. Pesado, bastante, bastante pesado a esta hora, jueves. Y por último, allá en la Gloria. Y, no, hombre, se está... Para llegar ahí, una cola que se ve según la cámara. Qué terrible hasta ahora, ¿no? Esta noche a las 8 en la Franja Estelar viene el señor Saúl Villatoro para presentarles a Y2K, lo mejor de la década del 2000, aquí en esta estación 969, 7 de la noche más un minuto, 7:1. Es el momento de la pausa, ya regresamos.
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0: 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Vamos con esta.

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3: 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Yes.
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3: Ah, la versión del 2000, cómo no. Nicky Jam.

con el señor Nicky Jam, pero mejor nos quedamos con esta. Espéreme. Regresémonos mejor al 82. Va, esa es la que le quería presentar.

Wait a minute. Señoras y señores, la zona cero en este momento. Si ustedes nos preguntan, es allá en el mausoleo de Francisco Morazán, porque nos están mandando informe acerca de la cola que hay o las personas que se han hecho presentes en este momento para poder estar y ser parte, ¿no?, de ese mausoleo y rendir el homenaje a Francisco Morazán. Esta noche en la franja estelar de las 8 de la noche, a las 8, en el 969 y en el señor Saúl Villatoro, ya preparado para presentarles lo mejor de la música de la década del 2000. Así que usted puede también ya ir preparando, si tiene alguna canción del 2000 que quiere escuchar en esta estación, vaya preparándola y también vaya haciéndola saber a través del 7682-9699, el WhatsApp de Radio El Salvador. Esta es una de las clásicas que nos lo solicitó. A ver, Francisco también. Quiero ver. Permítanos a ver. Ah, bueno. Ronald Mauricio. Saludos. No nos dice de dónde, pero ahí dice: hola, ¿cómo les va? Y Samuel Enríquez, como siempre, nuestro fiel oyente. A ver. El tema de Arturo. Va, ok, ya se la vamos a poner. Con mucho gusto. Y suena.

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0: Vaya, la espera ha llegado al final, mi estimado Samuel Enrique.
1: Más de un segundo.
0: Estaban buscando la canción. Solo Chill Out nos aparecía. Y no, no puede ser, tenemos que complacer la canción que tiene que ser, ¿verdad? O sea, la de... Bueno, la de la película. Aquí está el señor Christopher Cross, solicitada al 76 82 96 99.

Es el momento de agradecerles e invitarles a que se queden. Viene a tomar los controles de esta cabina mi estimado Saúl Villatoro, que viene con un programa increíble, lo mejor de la década del 2000 con Y2K en el 969. Muchísimas gracias. Nos despedimos con esta. Pásenla muy bien. A las 10 la repetición del Noticiero El Salvador Radio, y a las 9 pues un avance informativo de todo lo que ocurre ya cerrando este día. Pásenla muy bien. Buenas noches. Viene Saúl Villatoro. Chao.

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1: Bienvenidos a The Beatles Zone. Soy Italo Sigüenza y hoy les platico de Rocky Raccoon.
2: Now somewhere in the black mining hills of Dakota, there lived a young boy named Rocky Raccoon.
1: Esta es una canción de los Beatles incluida en su álbum White Album de 1968. Está escrita por Paul McCartney. Mezcla humor, drama y estética del viejo oeste con un sonido de cantina. Pero lo realmente curioso de esta canción es que por algunos expertos es considerada la primera canción de rap. Sí, así como lo escuchan, porque más que cantada, la canción es hablada. Rocky Raccoon, los Beatles.

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Buenas, buenas, buenas, buenas. Comenzamos, señores, con el turno de esta noche. Día jueves de 8 a 10 de la noche. Recuerde, musicón del 2000 al 2010. Hacemos un repaso por toda la época, por toda esa buena música que se publicó en estos años. Ya sabe, si quiere usted hacerse presente en el 7682-9699. No, hombre, este señor se pone con todo. Mira, hasta cafecito traje. ¡Muy cool! Y si quiere estar pendiente del TikTok y comentar por ahí también, recuerde, Saúl Villatoro, -4, y ahí me encuentro. Vamos a comenzar con algo de música electrónica.

La primera canción que vamos a escuchar, yo sé que a usted le gusta y sé que la ha escuchado varias veces. Más que todo en las versiones que han habido de esta canción. Es un sencillo de un DJ y productor finlandés, lanzada en el año 2000. Como parte de su álbum debut, Sandstorm. Una canción que tiene una mezcla de Uplink Trance, Tecno Trance y Eurodance. Tres géneros por ahí mezcladitos. ¿Cómo le fue en las listas? Pues le fue bastante bien, quiero comentarle. Porque, por ejemplo, en Finlandia fue número 1. En Reino Unido fue número 5. En Irlanda también fue número 5. En Australia fue número 18. En Bélgica número 12. Y en el Eurochart Hot 100 llegó hasta el top 10. Estamos hablando de Darude y su canción Feel the Beats. Yo sé que muchos de ustedes la han conocido en otros tipos de géneros, pero en el 2000 fue que salió con todo. Luego nos vamos a ir con una señora guapísima que sacó una canción en el año 2000 dentro de su álbum Fever, y es algo de dance pop. Hablamos de la señorita Kylie Minogue, bueno, señora Kylie Minogue, y su canción Come Into My World. Así que con eso comenzamos, señores. Dele volumen, disfrute y recuerde, disfrute de este viaje entre el 2000.

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1: Comenzamos así, con música electrónica bailando. Girls, buenas noches. Fran, buenas noches. Carlos, buenas noches. Samuel, por ahí en el WhatsApp también, buenas noches. Ronald, también buenas noches. Elizabeth, ¿qué onda, Ronald? ¿Cómo vas? ¿A dónde me estás escuchando, viejo? Ahí te estás haciendo presente en el 7682-9699. ¿A dónde me sintonizan? Ernesto, buenas noches. Coménteme, ¿qué recuerdo le traen estas canciones que vamos a pasar programando en estas dos horitas? Desde Santa Ana, dice por allá Ronald. Todo bien, dice, todo bien, eso me llega. ¿No está lloviendo por allá o ya está lloviendo? Porque creo que va a llover más tarde. Pero ahora nos vamos a poner un poquito romántico. Les quiero comentar un poco también cómo está el tráfico. Buenas noches, Yolanda, Ernesto, Kenny y Carlos por ahí también. Pues por lo que estamos viendo, ha llovido un poco en el Gran San Salvador, pero está fluido el tráfico. Usted, si anda todavía manejando, agárrela, como decimos en buen salvadoreño, agárrela suave, relájese, respire. Ser, saludos desde Guate, dice por aquí. ¿Qué onda? Saluditos desde Guate, viejo. Con calma, porque recuerde que las calles cuando llueve se ponen un poquito más lisas. Así que con calma y sin prisa, como siempre les digo, porque hay que llegar a la casa, los frijolitos todavía están buenos. Dice Ser. Ahorita te respondo, Ser, dame chance. Vamos a irnos con más musicón, vamos a irnos con algo romanticón. De un disco que lo lanzaron en el 2004, que se llama De Viaje y el género por lo general es pop. Los señores Sin Banderas sacaron una canción que se llama Que Lloro. Una canción que muchos dedicaron. Y luego de eso vamos a escuchar una de las baladas románticas más emblemáticas de la carrera de este señor llamado Luis Fonsi. Este señor, obviamente la canción le ayudó a construir su fama y la lanzó allá por el 2000, más o menos. La canción fue publicada en el 2000, como les decía, fue como el primer sencillo de su segundo álbum llamado Eterno. Dentro de las listas se convirtió en el primer número uno de Luis Fonsi en la Billboard Hot Latin Song. Y también en la Billboard Hot Latin Tracks de Estados Unidos, alcanzando la cima por el 2 de septiembre del 2000 y permaneciendo dos semanas consecutivas en el primer puesto. Así que con esto nos vamos, algo de Sin Banderas y algo del señor Luis Fonsi. Dele volumen y disfrute, cántela si puede.

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1: Espero que usted que va manejando por ahí haya estado igual que yo cantando las canciones. Por aquí tenemos una voice note del señor Rolando Mauricio desde Santa Ana, dice.
2: Hola, hola, mi estimado. Feliz bendecida noche. Saludos desde Santa Ana, como siempre, con Radio Nacional. Todo tranquilo, todo bien acá, no llueve. Quiero molestarle con canciones de Dr. Alban, por favor. Bonita que época 2000. Ahí estamos, bendiciones y saludos a todos.
1: Ok, Dr. Alban del 2000. Estoy buscando por acá información y veo que tiene varias. Solo que no sé cuál vamos a programar. Tengo que buscarla y ya te programo una sin problema. Por ahí dice Julio Ayala. Hola, buenas noches. Saludos desde Houston. Bueno, saludos, viejo, hasta Houston. Espero la música del 2000 al 2010 que estamos programando te agrade, te guste y la cantes, la disfrutes. Y si es posible, te desbloqueemos algunos recuerdos. Vamos a seguir con más. Ahora nos vamos a ir con algo del 2004. Que salió dentro del disco Push the Button. Y es una mezcla de hip hop, de dance pop y de Beatle Beat. Es a cargo de los señores My Chemical Brothers. No, The Chemical Brothers. Porque My Chemical Brothers son otros. Ellos son The Chemical Brothers. Y la canción se llama Galvanic. Luego de eso nos vamos a ir con un señor que salió de una boy band. Y que yo creo que si alguien estuvo cerca de ser considerado, porque a la Britney la consideraron la princesa del pop. Si alguien lo estuvo cerca de ser considerado el príncipe o el próximo rey del pop, creo que fue Justin Timberlake. Y este señor en el año 2006 lanzó su disco Future Sex and Love Songs. Y la canción la lanzó el 18 de julio del 2006. Bajo los géneros de electrofunk, dance pop y techno R&B. Fue compuesta por el señor Justin Timberlake, además del señor Timbaland, que sale con él en esta canción, y Natty Hill, Natty Danja Hill. Esta canción se convirtió en el primer sencillo de Justin Timberlake en alcanzar la cima del Billboard Hot 100 como artista principal, manteniéndose en el puesto número uno durante 7 semanas consecutivas, del 9 de septiembre al 21 de octubre del 2006. Y en el ámbito internacional, dominó las listas globales, alcanzando el número uno en el Unit World Chart de Media Traffic. Aparte de eso, estuvo en el UK Singles Chart del Reino Unido, también como número uno. Y también lideró los rankings en Australia, Canadá y Alemania. Así nada más, este señor vino y dijo, con permiso, yo voy a ser el próximo que va a mandar en el pop. Y este es el señor Justin Timberlake, acompañado de Timbaland y su canción Sexy Back. Sara, ¿qué onda, Sara? ¿Cómo estás, Sara? Saludos hasta San Luis Talpa, la gente que nos escucha por allá también. Dele volumen y espero que les guste la música del 2000 al 2010. Vamos con The Chemical Brothers. Dele volumen, dele volumen, dele volumen.

musicón de todos sabores, colores y vibras. Para que usted la pase muy bien esta noche, en compañía del 96.9 Radio El Salvador y su servidor Saúl Villatoro, que lo acompaña en este viaje. Recuerde que si quiere hacerse presente y quiere solicitar su canción, puede marcar el 7682-9699. Bueno, marcarlo no. Escribirnos y mandarnos una voice note como lo hizo nuestro amigo desde Santa Ana. Ya te voy a programar tu canción de Dr. Alban. Antes de eso nos vamos a poner un poquito pesados. Nos vamos a ir con un sencillo que fue el principal del quinto álbum de estudio de la banda estadounidense llamada Korn. El disco se llama Untouchables, lanzado en el 2002, en marzo para ser específico, y que es considerado una de las canciones más pesadas, icónicas y representativas de todo el movimiento del new metal allá por el 2000. Tanto así que esta canción ganó el premio Grammy en 2003 a la mejor interpretación de metal, o sea, The Best Metal Performance, consolidando el regreso de la banda a un sonido más pesado tras el éxito de Issues en 1999. También el álbum, el video estuvo nominado a mejor video de rock en los MTV Video Music Awards del 2002. ¿De qué canción estoy hablando? Estoy hablando de Hurt to Stay. Así que vámonos con esto así pesadito para ponerle un poquito de sabor a la noche. Hola, Sai, ¿qué tal? ¿Cómo estás? Buenas noches. Así que vámonos con algo de Korn y esto se llama Hurt to Stay. Uy, espérese que usted no es esta de aquí.

0: musiquita para relajarse si sos hiperactivo como aquí su servidor, que le encanta ese tipo de música y el género y todo el rollo. Y aunque les parezca broma, hay un estudio y es un poco complicado, pero hay mucha gente que así como la relaja la salsa, el merengue, la música romántica, habemos otro grupo de personas que nos relaja el rock, los gritos, el sonido gutural, la batería, los riffs de guitarra. Ya les voy a decir muy bien cómo es que se llama este fenómeno hasta cierto punto. Hay otro señor que sacó una canción en el 2003. Este señor no necesita demasiada presentación y se lo explico por qué. Porque hizo una película biográfica y él salió actuando, obviamente, salió interpretando su papel, en el cual salió esta canción. Obviamente habla de los barrios bajos de Estados Unidos, en donde cuesta salir adelante, pero este señor buscó sus sueños y se fue a meter en los lugares donde habían batallas de rap y de improvisación full. Entonces, en este conoció a bastante gente dentro del género y poco a poco se fue dando a conocer hasta que hubo alguien que le puso atención y le dijo: vení, grabemos, vamos a ver cómo sale todo. Estoy hablando del señor Eminem y su canción Lost Yourself, que sale dentro de su película homónima, bueno, dentro de su película biográfica, que se llama 8 Mile o 8 millas. Es una mezcla de rap rock. Y aquí tienen un género que yo, hasta hoy que estoy investigando y que lo he leído, me doy cuenta de ello. Tienen dos ahí bien diferentes. Uno es el Quest Storm y el otro es el Power Ballad. Así que usted aquí solo disfrute y vámonos con el señor Eminem.
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0: definitivamente hay que disfrutar toda la música. Y este señor, Armin van Buuren, tiene un musicón para relajarse delicioso. Son las 8 de la noche con 59 minutos. Momento de hacer una pausa comercial. Ya vamos a regresar. No se me despegue del 96.9. Y recuerde, si quiere su canción, comuníquese con nosotros al 7682-9699. Saúl Villatoro lo acompaña hasta las 10 de la noche. Vamos a una pausa. Ya regresamos.
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2: Buenas noches, Daniela Flores les saluda y estas son las noticias. El presidente Nayib Bukele se refirió al solemne traslado de los restos del general Francisco Morazán desde el Cementerio de los Ilustres hacia su nuevo mausoleo inaugurado esta noche. Finalmente deposité un sable conmemorativo como ofrenda a quien consagró su vida al sueño de una Centroamérica unida, agregó el mandatario. Y de hecho, cientos de salvadoreños y extranjeros se han acercado esta noche al Jardín Centroamérica para visitar el nuevo mausoleo de Francisco Morazán, ubicado junto al Palacio Nacional. El lugar abrió sus puertas esta noche para rendir homenaje a su memoria histórica y dar a conocer su legado como prócer centroamericano. El Viceministerio de Transporte anunció que desde las 10 de la noche del viernes hasta las 2 de la madrugada del sábado 26 de septiembre habrá circulación vehicular controlada en el kilómetro 5 de la carretera Panamericana en el sector de San Bartolo y Lopango debido a maniobras con grúa para el traslado de planta de tratamiento de aguas residuales. Según la imagen de radar del Ministerio de Medio Ambiente, se aproxima un nuevo periodo de lluvias hacia el departamento de La Unión, ingresando desde el norte y sobre la zona costera. También persisten las lluvias y tormentas en sectores de Santa Ana y el norte de Ahuachapán.
1: Internacionales.
2: Cuatro pipas de gas LP explotaron en Puebla, México, dejando tres heridos y obligando a evacuar a más de 2.000 personas, incluyendo 1.753 estudiantes, informaron equipos de primera respuesta mientras continúan las investigaciones. El número de fallecidos por el virus del Nilo Occidental en Italia ascendió a 54 en la última semana, totalizando 700 casos confirmados, según el último boletín publicado este jueves por autoridades de sanidad. Hasta acá las noticias. Feliz noche.
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0: 9 de la noche con 3 minutos. Ahora vamos a complacer a nuestro querido Radio Escucha desde Santa Ana, Ronald Mauricio. Y vamos a escuchar una canción que se llama Sing Aleluya, del señor Dr. Alban. Esta canción originalmente salió en el 93, pero en el 2004 le hicieron un como remasterizado para actualizar su sonido. Y de eso es que se viene acá, esto que se llama Aleluya, del señor Dr. Alban, acá. 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
1: Complaciendo hasta Santa Ana con Musellicón de Dr. Alban. Ahora nos vamos a ir con algo de una de las mujeres que tuvo mucho que ver con el empoderamiento femenino. Esta señora sacó un disco en el 2009 que se llama B-Day, en el cual mezcla el R&B con el pop. Y este es uno de los sencillos más emblemáticos y exitosos de la cantante Beyoncé. Lanzado en octubre del 2006 como el tercer sencillo de su segundo álbum, que como les decía se llama B-Day. Wendy Rivas, buenas noches. Rivera, buenas noches. Esta canción alcanzó el puesto número uno de la Billboard Hot 100 en Estados Unidos, donde se mantuvo 10 semanas consecutivas en esa posición. Imagínense el impacto que tuvo en aquella época. Y fue la canción con mejor rendimiento comercial del año 2007 en Estados Unidos. Incluso esta canción tiene una versión en español, que Beyoncé la grabó de manera oficial. O sea, es una versión en oficial de la señora Beyoncé cantando en español, titulado Irreemplazable, para lograr una pronunciación adecuada sin dominar el idioma. Trabajó la dicción fonética junto al productor cubanoamericano Rudy Pérez, para que vean cómo le metió. Por ahí está Luisa, buenas noches Luisa. Gabriela también, buenas noches Gabriela. Y esta versión entró al top 10 del Hot Latin Song de la Billboard, para que tengan una idea. Vámonos con algo de la señora Beyoncé.

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1: Canciones para dedicar, para que usted la cante, para que se relaje. Porque me imagino que la gran mayoría no se relaja como me relajo yo. Con Rocolón. Vamos a continuar y ahora nos vamos a ir hasta el año 2000. Con el sencillo principal del séptimo álbum de estudio, homónimo de la señora Janet Jackson, la hermana de Michael. Pero esta canción fue publicada en el 2001, que se llama All For You. Se trata de uno de los éxitos más dominantes de la década de esta señora. Creo que ya era señora para esta época. La canción fue lanzada el 6 de marzo del 2001. En Estados Unidos alcanzó el puesto número 1 de la Billboard Hot 100. Aparte de eso, hizo historia al convertirse en la primera canción en ser añadida simultáneamente el día de su estreno en todas las estaciones de radio de los formatos pop. Rhythm y Urbana del plantel de Radio y Records. O sea, fue la primera mujer que sonó por todos lados el día que lanzó la canción. Con eso nos vamos ahorita. Y venimos con más. Recuerde que si quiere su canción, me puede escribir al 7682-9699. Radio El Salvador. Disfrute, dele volumen y canta si puede.

hay música tranquilita del señor Santana con Mitchell Bland. Pero es momento de regresar a subir la adrenalina, el beat, la energía, la vibra por completo. Nos vamos a ir con una canción lanzada en septiembre del 2004, que fue el segundo sencillo del cuarto álbum de la agrupación alemana Rammstein. Nelly Guillén, buenas noches.

La inspiración para el riff principal de esta canción, el señor Richard Krups ha mencionado en entrevistas que la estructura melódica y el ritmo con matices de pop rock se concibieron intencionalmente para relajar la propia música comercial estadounidense. Que la canción hacía obviamente una parodia. Sabemos que estos señores son muy fuertes en su música. Ellos hacen rock industrial. Y aquí sacaron una canción que se llama América, que obviamente todo el mundo se dio cuenta que es una sátira hacia Estados Unidos. Pero música también es buena, démosle volumen. Disfrute de buen musicón y nos quedamos con esto, Rammstein con América.

9:38 PM. Vamos llegando al final del programa. Espero que se la esté pasando bien. Por aquí Luis Argueta nos está compartiendo su nueva rola dedicada a El Salvador. La vamos a escuchar y la vamos a compartir de ser posible. Luis Argueta está en Estados Unidos. Marcela González, buenas noches, Marcelita, ¿cómo me le va? Recuerde que si quiere su canción, lo puede hacer a través del 7682-9699 o a través de mi TikTok también. Álvaro Escobar, ¿qué onda, compa? Vamos a seguir con más y ahora nos vamos a ir con el segundo sencillo del segundo álbum de estudio del señor Kanye West. En esta ocasión lo acompañó el señor James Foxx. El disco se llamó Late Registration, lanzado en el 2019.

0: canción tiene una pequeña conexión con Ray Childs. Es por esto que el señor Jamie Foxx acaba interpretando a Ray Childs dentro de la película británica Ray en 2004. Papel por el cual ganó el premio Oscar a Mejor Actor. Y Kanye West aprovechó esa interpretación para pedirle a Jamie Foxx que recantara la introducción al estilo de Ray Childs. Antes de que entrara el simple original. Y obviamente esta canción tiene también su historia, porque también fue rechazada. Fue rechazada por la señora guapísima Shania Twain. Porque el señor Kanye West, quien produjo originalmente la pista, se la presentó a la cantante Shania. Para que lo incluyera en uno de sus álbumes. Pero vino ella y le dijo, no, no la quiero utilizar, la canción, por lo que Kanye West reescribió la letra desde la perspectiva masculina para interpretarla él mismo. También dominó las listas de manera masiva. La canción apareció en el número 1 de la Billboard Hot 100 durante 10 semanas consecutivas, desde septiembre hasta noviembre del 2005. Y en su momento rompió el récord de mayor cantidad de descargas digitales vendidas en una sola semana, con más de 80,000 copias. Ese es el impulso que dio esta canción a la carrera del señor Kanye West. Así que nos vamos con Gold Digger, dele volumen.
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¡Ay, qué buena canción! Hey Soul Sister de los señores Train. Pero estamos llegando casi al final. 9:48 p.m. Annie pregunta, ¿qué género está poniendo? Annie le comenta. Jueves de 8:00 a 10:00 p.m. en Radio Salvador está su servidor Saúl Villatoro con el programa Y2K, programando todos los éxitos entre el 2000 y el 2010. Solo música de esa época. Y ahorita vamos con... ¿Se podría decir? No, no se puede decir. Con mi banda favorita de New Metal. Regresamos al New Metal porque aquí hay para todos. Esta banda lanzó esta canción en el 2004 y es uno de los temas más emblemáticos y reconocidos de la banda estadounidense Slipknot. Saludos para todos los que van ahí en el transporte dirigidos para su casa de la dirección de medios de Radio Salvador y Canal 10. En especial, como dice el buen Vite, ¡para el Colocho! Como les decía, no sé si al Colocho le gusta este tipo de música. Dice, ok, gracias, muy buena época, la verdad, del 2000 al 2010. Ya saben, todos los jueves de 8:00 a 10:00 p.m. Esta canción fue lanzada como el tercer sencillo de su aclamado álbum de estudio Volumen 3, The Subliminal Verse, así se llama el disco. Además, esta canción ganó un premio Grammy histórico, ya que en el 2006 la canción le otorgó a Slipknot su primer premio Grammy de su carrera, ganándolo en la categoría Best Metal Performance. Y también esta canción incluyó y estuvo mucho por ahí en la cultura pop y de videojuegos. Logró una enorme proyección global tras ser incluida en la banda sonora del videojuego Guitar Hero 3 Legend of Rock en el 2007. Y en Motor Storm también en 2007, convirtiéndola en un puente directo para que millones de jóvenes descubrieran la banda y el New Metal si es que alguno no lo conocía. Saludos ahí también para Sofía Alvarado. Así que vámonos con los señores Slipknot. Dele volumen y relájese si usted se relaja como me relajo yo.

0: Bueno, así con los señores Five Finger That Punch terminamos el turno de esta noche. Nos escuchamos la próxima semana y con esta energía nos vamos. Espero hayan disfrutado el programa y nos escuchamos el próximo jueves a las 8 de la noche por el 96.9 Radio El Salvador.
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2: Es un gusto saludarle en la entrega estelar de Noticiero El Salvador Radio en el jueves 24 de septiembre del año 2026. Quédese en sintonía de Noticiero El Salvador Radio. Desde los controles le saluda Ronald Rivas, en la coordinación Jessica Colorado y quienes le acompañamos Diego Guzmán y Daniela Flores.
3: Gusto saludarte, Daniela, a toda la audiencia del 96.9 del FM. Los restos del general Francisco Morazán fueron trasladados desde el Cementerio de los Ilustres hasta su nuevo mausoleo, ubicado a un costado del Palacio Nacional dentro del Jardín Centroamérica.
2: El traslado se realizó bajo protocolo militar y tras su llegada al Centro Histórico la urna ingresó al mausoleo y fue colocada en el espacio destinado para su resguardo y desde ahora sus restos descansan en el nuevo recinto dedicado a preservar su memoria y legado.
3: Una vez colocada la urna, el presidente Nayib Bukele depositó un sable conmemorativo como ofrenda en homenaje al general. La pieza permanecerá en el mausoleo como parte de los elementos que acompañan sus restos y recuerdan su trayectoria.
2: Pero más detalles de este tema se los trasladamos luego de escuchar nuestros titulares. Sean bienvenidos.
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4: Restos del general Francisco Morazán se trasladan a un nuevo mausoleo junto al Palacio Nacional en el Jardín Centroamérica, que permanecerá abierto para ser visitado por la población. Morazán fue un destacado gobernante de la República Federal de Centroamérica de 1830 a 1839 y es reconocido como el máximo impulsor del unionismo regional. Prospera un nuevo El Salvador en paz, sumando más jornadas sin reporte de homicidios y libre de pandillas que hoy están en la cárcel para enfrentar la justicia. Servicio de Salud Pública da otro salto de calidad en nuestro país con la puesta en operaciones del nuevo Centro Especializado de Enfermedades No Transmisibles. Parálisis de las negociaciones y amenaza latente de nuevos ataques en Medio Oriente mantienen la incertidumbre en los mercados, aumentando el precio global del petróleo. Además, fenómeno de El Niño sigue cobrando fuerza y con él crece la posibilidad de hambrunas que pondrían en grave peligro la vida de decenas de millones de personas.
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2: Iniciamos con Noticiero El Salvador Radio. El presidente de la República, Nayib Bukele, informó que los restos de Francisco Morazán han sido trasladados a un nuevo mausoleo, construido especialmente para custodiarlos por siempre.

0: Hay hombres cuya historia no termina con su vida. Francisco Morazán dedicó la suya a una idea: una Centroamérica unida. Hoy, casi dos siglos después, su legado vuelve a ocupar un lugar en el presente. Entre símbolos de honor y memoria, un sable se suma al homenaje a su legado. Porque el tiempo pasa, pero hay ideales que perduran.
1: El mausoleo se encuentra a un costado del Palacio Nacional dentro del nuevo Jardín Centroamérica. Estará abierto al público a partir de hoy a las 7 de la noche. La entrada será gratuita, detalló el mandatario salvadoreño.
2: Y fue a través de una ceremonia solemne que se realizó el traslado de los restos del prócer Francisco Morazán hacia el nuevo mausoleo del Jardín Centroamérica, a un costado del Palacio Nacional en la capital.

0: Ese traslado fue acompañado con honores militares y bajo la luz de antorchas desde el Cementerio de los Ilustres hacia su nuevo mausoleo, ubicado a un costado del Palacio Nacional dentro del Jardín Centroamérica.
1: Escuela Militar, atención. Al hombro. Vista a la derecha. Atención, presenten.
0: Tras su llegada al centro histórico, la urna ingresó al mausoleo y fue colocada en el espacio destinado para su resguardo. Allí, el presidente Bukele depositó un sable conmemorativo como ofrenda en homenaje al general. La pieza permanecerá en el mausoleo como parte de los elementos que acompañarán sus restos y recuerdan su trayectoria. Francisco Morazán nació en Tegucigalpa, Honduras, el 3 de octubre de 1792 y se convirtió en una de las figuras más importantes de la historia centroamericana. Fue el segundo presidente de la República Federal de Centroamérica. El nuevo mausoleo consta de dos niveles. En el primero reposan los restos del general y se encuentra un pebetero o un recipiente con una llama que simboliza sus ideales de una Centroamérica unida, libre y democrática. Mientras que en el segundo nivel ampliará la función cultural del mausoleo y será un espacio abierto a distintas expresiones artísticas, donde podrán realizar exposiciones de pintura y escultura, muestras temporales y otras actividades culturales, de manera que el recinto también se convierta en un lugar para el arte y la cultura en el centro histórico. Jessica Colorado, Noticiero El Salvador Radio.
2: Continuamos con más información. Francisco Morazán fue enterrado en El Salvador porque él mismo expresó el deseo de que sus restos descansaran acá, como muestra de su profundo aprecio y gratitud hacia el pueblo salvadoreño por su valentía y apoyo a la Unión Centroamericana.
3: Francisco Morazán nació en Honduras y murió fusilado en Costa Rica el 15 de septiembre de 1842. 6 años después, en noviembre de 1848, el entonces presidente de Costa Rica, José María Castro Madrid, ordenó exhumar sus restos mortales al estado de El Salvador y dispuso colocarlos en una urna. La entrega comenzó en enero de 1849. El bergantín Goleta Chambón zarpó de Punta Arenas hacia Acajutla con la urna a bordo. La misión fue confiada al coronel José María Cañas y al presbítero Ramón González. Desde Acajutla, Cañas informó al gobierno salvadoreño que llevaba los restos de Morazán. El gobierno ordenó recibirlos en Acajutla con 21 cañonazos y trasladarlos a la iglesia principal de Sonsonate. El 3 de marzo salieron hacia Sonsacate, donde pasaron la noche en la iglesia del lugar. Luego continuaron hacia Santa Ana. Allí, la urna fue depositada primero en la iglesia de Santa Lucía y el 6 de marzo trasladada a la iglesia parroquial, donde se realizaron exequias, descargas de infantería y otros 21 cañonazos. Mientras tanto, en San Salvador ya se preparaba un suntuoso mausoleo en el nuevo panteón de la capital. Sin embargo, la urna no llegó entonces a San Salvador. La documentación posterior es más fragmentaria. Los restos permanecían todavía en Santa Ana en septiembre de 1850. En 1851, ante la amenaza de las fuerzas del general guatemalteco Rafael Carrera, fueron trasladados a mexicanos. Fuentes posteriores indican que desde allí pasaron a Cojutepeque, aunque no se ha establecido con certeza cuándo ocurrió. Cojutepeque tenía entonces importancia política. Tras el terremoto del 16 de abril de 1854, que destruyó gran parte de San Salvador, el gobierno trasladó allí temporalmente a las autoridades supremas. En 1858, el gobierno regresó a San Salvador, pero los restos de Morazán continuaban en Cojutepeque. El 14 de septiembre fueron conducidos hacia la capital. Al aproximarse a San Salvador, el cortejo fue recibido en la garita. Gerardo Barrios salió a su encuentro hasta la iglesia de Concepción, donde se realizó otra salva de 21 cañonazos. La urna fue llevada después a la Catedral de San Salvador, donde se preparó una plataforma para las honras fúnebres y se exhibieron su uniforme, espada y bastón de mando. Finalmente, el 17 de septiembre de 1858, los restos fueron conducidos solemnemente al Cementerio General de San Salvador. Meses después, Trinidad Cabañas informó ante la Asamblea que las ceremonias del 14, 16 y 17 de septiembre habían tenido como propósito depositar los restos del ilustre general Morazán en el mausoleo preparado al efecto. Así terminó un viaje iniciado en Costa Rica casi una década antes y que convirtió los restos de Morazán en parte de la memoria política y cívica salvadoreña. Ricardo Portello, Noticiero El Salvador Radio.
2: Francisco Morazán es considerado un líder político de la época que promovió la Unión Centroamericana con el fin de superar las problemáticas de aquel entonces.
4: Y además es catalogado como uno de los personajes más importantes de la historia centroamericana por su influencia y legado.
2: Sobre el ideal unionista centroamericano descansó principalmente el liderazgo de Francisco Morazán, según explicó el historiador Salvador Guzmán, ya que la mayoría de sus iniciativas o políticas estuvieron encaminadas en esa vía.
5: Francisco Morazán es considerado un héroe porque no solamente defendía ciertos aspectos liberales, que pueden ser, por así decirlo, la división de los poderes del Estado con la Iglesia, el comercio, sino que también luchaba por un contexto en el cual se pudiese generar una unión como estados, en ese momento que no estaban los países, una unión como estado en el que fuese necesario construir un solo cuerpo en el cual pudiese salir adelante por todos los problemas que habían dejado parte del principio del siglo XIX, que eran generalmente económicos o organizativos.
2: El historiador agregó que funcionarios de la época se arroparon y trataron de emular los pasos y la carrera política de Francisco Morazán.
5: Varios políticos de su momento trabajaron por él, con él. De hecho, varios políticos del siglo XIX, como Gerardo Barrios, trabajaron junto a él en estas campañas y formaba parte de este ideal de político militar y líder que muchos estaban aspirando a ser, pues, como Gerardo Barrios.
2: El vínculo de Francisco Morazán con El Salvador se estrechó durante la época al punto de comandar batallas en el Istmo Centroamericano. Noticias internacionales. El nuevo estancamiento de las negociaciones entre Estados Unidos e Irán volvió a disparar los precios del petróleo.
4: El conflicto agregó más tensión tras el discurso en la ONU del primer ministro de Israel, que también ha involucrado en otro frente de la guerra.
2: Las alternativas diplomáticas volvieron a esfumarse tras el fracaso en el intento indirecto de pláticas entre negociadores estadounidenses e iraníes, así como el discurso del primer ministro de Israel, Benjamin Netanyahu, quien criticó la indiferencia del resto de naciones ante la amenaza del régimen iraní a la seguridad global. El panorama de escalada de tensiones en la guerra en Medio Oriente provocó que el crudo de Brent, por ejemplo, volviera a superar la barrera de los $100 al cotizarse en $105 por barril en la jornada de este jueves, mientras que el West Texas acortó la brecha con los $100, pues escaló hasta los $93.92 por barril. De hecho, la guerra en Medio Oriente está afectando de manera directa e indirecta a todo el mundo. Por ello, el primer ministro de Israel, Benjamin Netanyahu, criticó al resto de países por no tomar un papel activo para contrarrestar el terrorismo iraní.
6: Ustedes no dicen nada sobre Irán, pero quiero darles la buena noticia. Solo es cuestión de tiempo para que en Irán ocurra algo increíble. Quiero que escuchen mis palabras cuidadosamente. Un día, y puede que no esté lejos, el pueblo iraní será libre. Su régimen asesino será derrocado por sus mentiras, por su corrupción, por su crueldad. Este régimen maligno caerá y todos celebraremos ese día.
2: El funcionario israelí destacó el liderazgo del presidente Donald Trump para combatir el terrorismo del régimen iraní y sus aliados en Medio Oriente.
6: En esta batalla contra los bárbaros, no hemos tenido un socio mayor que el presidente Trump. Le agradezco.
2: La prolongación de la guerra afecta directamente a los precios del petróleo, pues mientras más tiempo de conflicto transcurre, el crudo se encarece por la reducción de las reservas globales y la dificultad para trasladar el crudo que abastece al mercado mundial.
4: El conflicto geopolítico en Medio Oriente entre Estados Unidos e Irán mantiene elevados los precios de los combustibles en distintos mercados internacionales, una situación que incrementa los costos del transporte, la producción y la distribución de bienes.
7: En Dinamarca, el precio del diésel alcanza los $11.78 por galón. Ese aumento representa mayores gastos para las empresas de transporte, que deben asumir millonarios costos para mantener sus operaciones. El impacto también llega a los consumidores, ya que el incremento en los costos de traslado se refleja en los precios de productos que se comercializan en tiendas y supermercados. A esto se suma la presión sobre sectores como la manufactura manufactura y la construcción, actividades que requieren grandes cantidades de energía y que enfrentan una reducción en sus márgenes de ganancia, lo que puede limitar el ritmo de crecimiento de estas industrias. En América Latina, Venezuela registra una inflación interanual cercana al 544%, una situación que encarece los productos y servicios, mientras que reduce la capacidad de compra de las familias. Además, Argentina ocupa el segundo lugar, con una inflación anual de precios del 33.5%. Medios internacionales reportan que recientemente el costo de la canasta de productos en supermercados aumentó 1.1%. La presión también alcanza al comercio internacional. El transporte de mercancías de Asia a América Latina registra tarifas de hasta $10,000 por contenedor, elevando el costo de llevar productos entre ambas regiones. De esta manera, el encarecimiento de los combustibles, la energía y los servicios logísticos mantiene presionada a la economía mundial, mientras el Fondo Monetario Internacional proyecta que la inflación global cerrará 2026 en torno al 4.7%. Orlando Guillén, Noticiero El Salvador Radio.
2: En otro orden de noticias, septiembre sigue sumando jornadas libres de violencia a causa de las pandillas.
4: La más reciente publicación de la Policía Nacional Civil da cuenta que ayer miércoles 23 de septiembre finalizó con 0 homicidios en todo el territorio salvadoreño.
2: Con ese nuevo dato, ya son 18 los días sin asesinatos en lo que va del 2026, mientras que durante la gestión del presidente Bukele son 1.327 días sin crímenes.
4: Y a propósito, el Ministerio Público Fiscal mantiene la búsqueda de penas máximas de prisión para miembros de estructuras criminales y pandillas que operaron en el país.
2: Estas condenas ejemplares se logran mediante la acumulación de delitos criminales en los tribunales, bajo el marco legal vigente y las reformas penales aprobadas en los últimos años.
4: 43 miembros de la pandilla MS-13 vinculados a la clica Zapotitanes Criminales Locos Salvatruchos del programa Libertad recibieron condenas de hasta 254 años por homicidios agravados y agrupaciones ilícitas. De acuerdo con las investigaciones de la Fiscalía, los imputados tenían rangos de corredores de clica, homeboys, chequeos y colaboradores. A todos se les vinculó a diferentes hechos delictivos ocurridos en la Libertad.
8: Ya que la representación fiscal logró acreditar la existencia de los delitos de agrupaciones ilícitas y homicidios agravados, los cuales fueron 8 homicidios agravados los que se cometieron en la zona de Zapotitán, Ciudad Arce, El Congo, entre los años 2013 y 2015, haciendo un total de 1.653 años.
4: La pena de prisión más alta fue impuesta al corredor de clica Óscar Alfredo Pleites Guardado, quien deberá purgar 254 años en prisión. En La Unión, el sistema judicial otorgó penas de hasta 60 años de cárcel para 54 pandilleros de la cancha La Unión de la pandilla 18 sureños por múltiples delitos, entre ellos el homicidio de un vendedor ambulante de medicinas. Los criminales delinquieron entre 2013 y 2022 y fueron capturados durante el régimen de excepción. En San Salvador, 64 imputados vinculados a la pandilla 18 revolucionarios pagarán sus delitos con 48 años de prisión por su pertenencia al grupo criminal La Tribu Lourdes.
9: Para un encargado de cancha, la pena fue de 45 años. Para los 16 homeboy, también 45 años, al igual que la Hunger. Dentro de los homeboy, vale mencionar que uno de ellos en el momento de su captura fue capturado también con droga, por lo cual se le ha sumado 3 años debido al delito de posesión y tenencia. Por lo tal, la pena sería de 48 años.
4: Las pruebas aportadas por el fiscal del caso evidenciaron que en 2022 los pandilleros ejercieron terror en zonas como la urbanización Villa Lourdes, asentamiento Santa Fe, Colonia El Progreso y en el centro del cantón Lourdes.
2: Así pasamos a la primera pausa en el 96.9.
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22: Gracias por continuar en sintonía de Noticiero El Salvador Radio a través del 96.9. Y con el fin de garantizar un diagnóstico, tratamiento y seguimiento integral a pacientes con enfermedades crónicas complejas, el gobierno ha realizado importantes inversiones en el sector salud. Y en ese sentido, entró en funcionamiento el nuevo Centro Especializado de Enfermedades No Transmisibles, ubicado en la colonia Sacamil de Mexicanos.
23: El nuevo modelo intermedio de atención de salud ha sido creado para tratar patologías de larga duración como la insuficiencia renal, enfermedades cardiovasculares y cáncer, y funciona mediante citas coordinadas desde las unidades de salud locales.
24: Y este específicamente está cubriendo San Salvador, pero la planificación de la estrategia incorpora la creación de centros especializados en las zonas occidentales y orientales del país para poder ir consolidando de esta manera la atención que los salvadoreños requieren.
23: Este centro especializado de enfermedades no transmisibles, que es parte de un complejo público sanitario, reúne especialidades médicas como la cardiología, endocrinología y nefrología, laboratorios clínicos automatizados y farmacia especializada.
24: Creo que en el centro tenemos a disposición un equipo multidisciplinario donde podemos integrar muchas especialidades de la salud que nos permiten abordar estos temas, como es el tema de psicología, como es el tema de nutrición, como es el tema abordar el tema de obesidad también, y esto y se integra en diabetes, hipertensión.
23: En este recinto funcionará un binomio tecnológico indispensable para el abordaje oncológico de precisión, como un PET-CT que les permitirá a los médicos ubicar con exactitud los tumores biológicos y su volumen, y un centro de radioterapia que servirá para destruir las células cancerosas de forma milimétrica sin dañar los tejidos sanos.
24: Y aquí es donde entran los aceleradores lineales. Ya existía un centro que de alguna manera tenía deficiencias en equipamiento. Se ha modernizado este centro, lo cual hoy nos permite estar atendiendo 25.000 radioterapias al año. Es el centro que más radioterapias da a nivel del país, tanto público como privado.
23: El ministro de Salud, Francisco Alaví, dijo que este centro especializado de mexicanos operará de lunes a viernes, en horario de 6 de la mañana a 10 de la noche, donde atenderá a un personal de forma escalonada.
0: Walter Morán, Noticiero El Salvador Radio.
1: En más información, llegaron de varias zonas del área metropolitana y destacaron la atención profesional que recibieron, por supuesto, la comodidad en sus modernas instalaciones, así como los equipos médicos idóneos con tecnología de primer mundo y la prontitud con que fueron recibidos. Así expresaron su satisfacción pacientes que acudieron a cita en el nuevo centro especializado de enfermedades no transmisibles.
3: Vamos a tomar presión arterial, vamos a estar tranquilito, brazo relajado, muñeca arriba, le voy a poner brazalete.
5: Porfiria Ramírez fue una de las primeras pacientes en ser atendida en el recién inaugurado centro.
3: Relajadita usted, vamos a iniciar para tomar el dato exacto de la presión. No vayamos a hablar por el momento para dar el dato exacto.
5: Tiene un cuadro delicado, ya que pasa de los 80 años y debe de ser tratada por especialistas debido a sus múltiples enfermedades.
6: Yo padezco del azúcar, soy hipertensa, las rodillas, ¿verdad? Los ojos, entonces pues más que todo por la edad, ¿verdad?
3: Es hipertensa, sí, tomó su medicamento,
6: sí.
3: ¿A qué hora se lo tomó?
5: Doña Porfiria viajó desde Panchimalco hasta la colonia Sacamil para que médicos especialistas puedan brindarle los exámenes, diagnóstico, tratamiento y medicamento que necesita para su recuperación.
6: Pues está bastante bien, porque nos atienden bien. Pues a mí me atendieron pues bien rápido cuando llegué a la planta baja. Mi hija dio los datos y me mandaron para acá.
5: El CEN atiende a pacientes con padecimientos crónicos que cuentan con una referencia médica previa del sistema público de salud.
3: Por eso es que la han referido de la unidad de salud para acá para darle otro tratamiento para el médico que le ayude, la trate y le dé buena evaluación.
25: Okay, ese es un beneficio a la población, el hecho de que en una sola cita el paciente viene y es atendido por varios especialistas. Esto lo que permite es que el paciente es evaluado, se tomen sus exámenes, sus estudios, su atención en un solo día, lo cual facilita en cuanto a tiempo y atención al paciente.
5: Los pacientes referidos de las unidades de salud y de la red de hospitales nacionales recibirán una atención y tratamiento mejor que una clínica o centro médico privado y consultarán todo en un solo lugar de manera gratuita.
6: Yo es primera vez que vengo, pues, y la verdad, pues, voy bien. Voy satisfecha de que lo atienden bien. Fue rápido, porque no me estuve mucho. Rapidito me hicieron mi expediente y ya pasé con la doctora. Ahorita, pues, voy a otra área, ¿verdad?, que me han pasado.
26: Considero que tiene todas las condiciones como para poder atender a las personas de bajos recursos. Porque en el caso nuestro, pues mi madre no es asegurada. Yo considero que es un gran beneficio porque solo gastamos los pasajes, nada más, vea, el traslado. Pero de ahí por lo demás, pues ella va a recibir la atención y gratuitamente.
5: El CENT es parte de la modernización de la red de hospitales nacionales y unidades de salud que brinda una atención inmediata de primer nivel para pacientes que necesitan diagnósticos de médicos con especialización y atiende de lunes a viernes desde las 6 de la mañana hasta las 10 de la noche. Herbert Aragón, Noticiero El Salvador Radio.
22: Y siempre en este tema, el centro atenderá 7 grupos de enfermedades, entre ellas problemas del corazón, diabetes, cáncer, enfermedades renales, problemas de salud mental, sobrepeso y obesidad.
1: Para brindar esa atención cuenta con 5 especialidades: medicina interna, ginecología,
2: mastología, salud mental y nutrición.
4: Además, el Centro de Salud cuenta con áreas de laboratorio, farmacia y trabajo social que complementan la atención de los pacientes. El establecimiento también dispone de equipos y tecnología para facilitar la detección de enfermedades y ofrecer un seguimiento más completo.
2: Mientras tanto, la plataforma Doctor SB, así como el moderno Hospital Rosales, forman parte de la estrategia gubernamental para la modernización y digitalización del sistema público de salud en El Salvador, medidas impulsadas por el gobierno del presidente Nayib Bukele.
5: Doctor SB es la plataforma digital y el sistema de atención médica primaria impulsada con apoyo tecnológico e inteligencia artificial, que modernizó y estableció una transformación en la atención de videoconsulta con celulares. Ofrece diagnósticos y tratamientos, recetas electrónicas de medicamentos y modernos exámenes de laboratorio con tecnología de primer nivel de forma gratuita. Su implementación fue progresiva, iniciando en una primera etapa para ciertos rangos de edad, ampliándose posteriormente para dar seguimiento a pacientes con enfermedades crónicas. Doctor SB cuenta con pediatras y profesionales para atender a pacientes desde la primera infancia hasta personas de la tercera edad, así como consultas de nutrición. Asimismo, el moderno Hospital Rosales, con una infraestructura totalmente transformada, combina la conservación de su legado arquitectónico con edificios modernos, equipado con quirófanos hídricos, robots quirúrgicos, resonancia magnética y tomografía. Así también, con un laboratorio clínico automatizado, con amplias áreas de hemodiálisis y unidades especializadas que son únicas en la región, como trasplantes de médula ósea, servicio y atención para la primera infancia, y área de emergencias con atención inmediata, unidad de cuidados intensivos con equipos modernos y de la más avanzada tecnología hospitalaria que solo se conocía en los países de primer mundo, beneficiando a todos los salvadoreños de forma gratuita. Herbert Aragón, Noticiero El Salvador Radio.
4: Y en otro tema, avanza a nivel nacional la renovación del 100% de los recintos escolares como parte del programa presidencial Dos Escuelas por Día.
2: Hoy es intervenido el Centro Escolar Caserío El Retumbo, Cantón Tisatio, obra a cargo del Ministerio de Obras Públicas y la Dirección General de Centros Penales. Como parte de las mejoras, se construirá andenes, áreas lúdicas, zonas ajardinadas, renovación de los sanitarios, entre otras obras con un monto de $1,000,000.
4: Y de manera simultánea, iniciaron los trabajos en el Centro Escolar Cantón La Barahona. Allí también se harán diferentes mejoras, que tendrán un costo de $708,000. Ambos centros de estudio están ubicados en San Alejo, La Unión Sur.
2: Hasta la fecha, el programa presidencial Dos Escuelas por Día reporta la inversión de más de $922,000,000 en 982 casas de estudio.
4: Y respecto a la agricultura, el programa de aumento a la producción, ejecutado por el Ministerio de Agricultura y Ganadería en el Cantón Los Toles de Aguachapán, ha contribuido a que los agricultores tengan una buena cosecha.
2: El déficit de lluvias de este periodo no afectó a la mayoría de productores de esa zona, debido a la adopción de las buenas prácticas que realizaron.
23: El trabajo de los especialistas del Ministerio de Agricultura en los cantones Los Toles y Palopique de Aguachapán permitió un manejo oportuno de los cultivos para asegurar un rendimiento de hasta 120 quintales de maíz por manzana.
7: A mí en lo personal, gracias a Dios, me ha funcionado por la variedad de semillas que nos dieron, más nos dieron tratador, nos dieron foliares para aplicarle.
23: Los agricultores de esta zona del occidente del país recibieron asistencia técnica en el control de malezas, plagas y enfermedades de las plantaciones que se hicieron con las primeras lluvias de abril.
8: Nosotros ahorita, gracias a Dios, ganamos porque las recomendaciones que nos dieron los del Ministerio de Agricultura a nosotros nos sirvió de bastante.
23: El Ministerio de Agricultura ha llevado a cabo actividades para orientar cada etapa del ciclo agrícola y resguardar la inversión de las familias trabajadoras.
9: Pese a la falta de lluvias en la zona, estos productores acataron la iniciativa y las recomendaciones que se les dio para sembrar anticipadamente.
23: El programa Aumento a la Producción garantiza un mayor margen de ganancia a los productores que comercializan sus granos básicos.
0: Walter Morán, Noticiero El Salvador Radio.
10: y los alimentos de la canasta básica a precios justos es posible adquirirlos en los agromercados del Ministerio de Agricultura y Ganadería, distribuidos en todo el país para beneficiar la economía de los consumidores.
5: Con poco dinero se compra alimentos en abundancia.
11: Para mí es excelente y lo mejor, todo cómodo. Si es que, y el servicio, excelente. Si es que por mí, todo está bien.
12: Bueno, que aquí salen más económicos, todo el precio bien tranquilo, cómodo. No es como ir al mercado allá, ¿va? Sí, nosotros tranquilos, venimos cada 8 días a 12 días.
5: Los productos de calidad y frescos como las verduras y frutas son los de mayor demanda en los agromercados, así como otros artículos como lácteos, mariscos, carnes de res, cerdo y pollo, y hasta platillos típicos como pupusas y tamales.
11: Carne, pollo, crema, queso, huevos, todo está a la mano. Ya no voy a otra parte, aquí llevo todo.
12: Es buena la calidad, todo, sí, porque es producto fresco. Sí, todo lo que llevamos es fresco.
5: Los productores nacionales se esmeran en abastecer los estantes para que los salvadoreños lleven los alimentos necesarios y suplir la canasta básica.
13: Bueno, a mí me parecen excelentes. También podemos llevar carnes, también pollo, ¿sí? Pollo fresco. ¿Sí? Así es que yo estoy pues satisfecha. Podemos llevar también artículos de detergentes, desinfectante, lejía, así es que todo en un solo lugar.
5: Tanto los agromercados como las dos centrales de abastos permiten a los salvadoreños adquirir alimentos a precios justos, cuidando el bolsillo de los consumidores y manteniendo la calidad en un ambiente idóneo, seguro y estratégico. Herbert Aragón, Noticiero El Salvador, Radio.
10: Así nos vamos a una segunda pausa y enseguida volvemos con temas respecto a las condiciones climáticas.
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2: 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Y el fenómeno de El Niño que se registra este año combinado con temperaturas globales récord ya genera efectos en distintas regiones del planeta.
3: Las sequías, los incendios forestales y la reducción de las reservas de agua también están alterando diferentes cadenas de suministro, entre ellas la producción agrícola, lo que podría agravar la inseguridad alimentaria en el mundo.
4: Organismos internacionales estiman que las altas temperaturas asociadas a este fenómeno climático podrían provocar unas 451.000 muertes adicionales entre junio de 2026 y finales de febrero de 2027. Los países con menores recursos serían los más afectados, debido a que ya enfrentan dificultades para garantizar alimentos y deben asumir mayores costos de energía, en un contexto marcado por los efectos del cambio climático. De acuerdo con las investigaciones, el Sahel africano sería una de las zonas con mayor impacto, con una estimación de 66.800 muertes adicionales relacionadas con el calor provocado por El Niño. Los especialistas también identifican riesgos importantes en el sur y sudeste de Asia, además de algunas regiones de América Latina. En Filipinas, Vietnam, Tailandia y Camboya se proyectan en conjunto unas 9.400 muertes adicionales por las altas temperaturas, mientras que Indonesia podría registrar 19.300, India 15.800 y Brasil 13.300 muertes. En América Central, el llamado corredor seco enfrenta una reducción de las lluvias que, junto con la maleza, aumenta las condiciones propicias para los incendios forestales. Una situación similar se presenta en el norte de Sudamérica y en sectores de la Amazonía. El fenómeno de El Niño podría empujar a casi 50 millones de personas a una situación de hambre aguda, lo que supone un aumento de más de una quinta parte con respecto a las cifras actuales. Solo en África, el Banco Africano de Desarrollo estima que este fenómeno meteorológico podría reducir la producción de alimentos en hasta 20 mil millones de dólares en los países afectados y desencadenar una migración masiva. Orlando Guillén, Noticiero El Salvador Radio.
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3: Y ahora vamos a establecer contacto con el periodista Julio Solís para saber si tendremos o no lluvias en el territorio en las próximas horas. Adelante, Julio, bienvenido.
5: Buenas tardes. Para conocer las condiciones del tiempo para lo que resta de esta tarde y noche, me acompaña el experto William Abarca. Bienvenido.
6: Sí, muchas gracias. Efectivamente, para lo que resta de este día, vamos a continuar con la influencia del campo depresionario que estará generando nubosidad y la ocurrencia de lluvias y tormentas de forma dispersa en diferentes sectores de nuestro país. Estas podrían ser más focalizadas sobre la cordillera volcánica, la zona oriental y la franja norte del país. Podríamos tener incluso presencia de lluvias y tormentas en el área metropolitana de San Salvador.
5: Durante la madrugada se espera que disminuyan las temperaturas, William.
6: En cuanto a las temperaturas, percibiríamos un ambiente ligeramente fresco a finales de la madrugada, primeras horas de la mañana del próximo día, y ese sería el panorama en cuanto a las temperaturas.
5: La situación marítima, ¿cómo se encuentra?
6: De momento las condiciones son apropiadas para el transporte, la pesca o el turismo, sin embargo la precaución por las corrientes de retorno a lo largo de toda nuestra costa, y a los pescadores artesanales siempre la precaución si realizan actividades en aguas profundas debido a las condiciones de viento.
5: Gracias, William, por estos importantes datos. Así la información, con esto retorno la señal hasta las cabinas de Noticiero El Salvador Radio. Buenas tardes.
2: Gracias, Julio, por tu informe desde el Ministerio de Medio Ambiente. Y en más noticias, el director ejecutivo de Fovial, Alex Beltrán, enfatizó que se está trabajando para evitar incidentes ante las lluvias registradas en las últimas horas, con el fin de garantizar la seguridad vial de los salvadoreños.
7: Desde el aviso emitido el pasado fin de semana por el Sistema Nacional de Protección Civil ante

0: el incremento de las precipitaciones en el país por un campo depresionario y la influencia de la zona de convergencia intertropical, la institución contabiliza 473 emergencias atendidas a nivel nacional.
1: Principalmente un 44-45% de las emergencias radica en el deslizamiento de suelos, desprendimientos de suelos, de sedimentos, sobre todo cuando ya hay presencia de lluvia. Otra emergencia que ronda el 33-34% de las atendidas son árboles caídos. Luego tenemos algunas formaciones de cárcavas, algunas inundaciones que son de carácter temporal, algunos postes que también son afectados muchas veces en estos deslizamientos y algunas señales de tránsito verticales que muchas veces se ven afectadas.
0: Es por ello que las cuadrillas de la institución mantienen presencia total en el país para atender emergencias. Gracias a estas acciones, el 100% de la conectividad vial está garantizado en todo el territorio.
1: Hemos estado con nuestros equipos pendientes, distribuidos en 34 puntos estratégicos en todas estas zonas donde estamos hablando, y pues nuestros equipos han estado desalojando. Llevamos un total de casi 1,000 metros cúbicos, 992 metros cúbicos aproximadamente de material desalojados, y pues esto nos permite a este momento tener 100% de la conectividad, es decir, ninguna carretera presenta algún tipo de restricción.
0: Los departamentos de San Salvador y La Libertad han concentrado la mayor parte de las emergencias atendidas durante este periodo de lluvias debido a factores principalmente topográficos, pero también por la acumulación de basura en zonas de alto riesgo. Ricardo Portello, Noticiero El Salvador Radio.
2: Cambiamos de tema porque la Asamblea Legislativa informó que la diputada jefa de fracción del Partido Vamos, Claudia Ortiz, haciendo uso de las facultades, solicitó la remoción de Cecia Leonor Rivas, quien desempeñaba el cargo de asesora jurídica desde el 3 de mayo de 2021 y además funge como diputada suplente y secretaria general de ese partido.
3: El órgano legislativo señala que la diputada Ortiz está facultada para nombrar al personal de apoyo de confianza de su fracción. En ese sentido, la remoción de Cecia Leonor Rivas surtió efecto a partir de este miércoles.
2: Y por su parte, la diputada Claudia Ortiz expresó desde su cuenta de X que esta plaza en el grupo parlamentario Vamos es de confianza. Como coordinadora de la fracción solicité su remoción porque se perdió la confianza necesaria para continuar la relación laboral. Esta decisión es administrativa y es independiente de cargos partidarios o de cualquier otra función política.
3: La Asamblea no publica las remociones de personal de confianza. Quienes observan el uso de las instituciones en El Salvador pueden leer entre líneas, puntualizó la parlamentaria.
2: El Tribunal de Honor de este Instituto Político mantiene abierto un proceso disciplinario contra Claudia Ortiz, el cual incluye la petición de su expulsión, la suspensión preventiva de sus derechos de militancia y participación electoral.
3: Continuando con temas legislativos, los diputados del Pleno aprobaron reformas que permiten ampliar el periodo para que los trabajadores, tanto del sector público y privado, puedan recibir el aguinaldo.
2: La iniciativa busca generar mejores condiciones financieras para las familias salvadoreñas y contribuir con la dinamización económica.
4: 60 votos a favor, los parlamentarios aprobaron reformar el artículo 200 del Código de Trabajo, estableciendo del 1 de octubre al 20 de diciembre el periodo en el que los empleadores podrán entregar el aguinaldo, prestación económica que por ley merecen todos los trabajadores.
5: Y si podemos también darle a las familias la posibilidad de recibirlo y administrarlo con mayor anticipación, estamos dándole también mayor capacidad para enfrentar sus gastos, cumplir sus compromisos y disfrutar, por supuesto, de las fiestas de fin de año con mayor tranquilidad.
4: Esta iniciativa también beneficia a los pensionados al reformarse los artículos 97 y 153 de la Ley Integral del Sistema de Pensiones, ampliando la ventana de tiempo para el pago de estos recursos.
5: Este también anticipa al primer día hábil de octubre hasta el quinto día hábil del mes de diciembre el pago de la pensión de Navidad y del beneficio adicional anual de los pensionados públicos.
4: Además, modificaron el decreto legislativo número 140, que faculta a los jueces de familia retener de forma obligatoria el 30% de la pensión alimenticia a los pagadores, garantizando que los beneficiados puedan tener esta compensación económica con anticipación.
5: Anticipa al primero también de octubre el periodo para la retención del 30% del aguinaldo destinado a pensiones alimenticias días y amplía también hasta el 20 de diciembre el plazo para remitir dicho pago.
4: Los diputados también aprobaron disposiciones transitorias para que esta prestación y otras compensaciones sean entregadas a los empleados libres del impuesto de la renta en un monto máximo de $1,500.
6: Eduardo Trujillo, Noticiero El Salvador Radio.
3: Cambiamos de tema. Desde el Ejecutivo se mantienen las acciones de prevención y atención en distintos puntos del país, con el propósito de reducir los accidentes de tránsito y proteger la vida de quienes se movilizan diariamente por las calles y carreteras.
7: El viceministro de Transporte, Nelson Reyes, explicó que durante este año se han registrado un aumento en el promedio diario de percances viales, por lo que las autoridades analizan las principales causas que están detrás de los hechos.
8: Este año en promedio tenemos 4 al día. Hay un incremento considerable y que se tiene que ver cuáles son esas causas también que los están provocando. Entre ellas, la distracción sigue figurando como la causa número 1 de accidentes de tránsito. El hecho de utilizar un celular, que es el enemigo público número 1 en la seguridad vial, genera la mayor cantidad de accidentes, genera la mayor cantidad de víctimas en nuestras calles, y eso es algo que tiene que cambiar definitivamente.
7: Además, el funcionario llamó a los conductores a asumir una mayor responsabilidad al volante, mantener la atención en el camino y evitar cualquier acción que pueda poner en riesgo su seguridad y la de los otros usuarios de la vía pública.
8: Nosotros hemos estado reforzando también esfuerzos para esas personas que están utilizando o distrayéndose a la hora de conducir, pero obviamente es importante que la población también tome conciencia de la importancia de mantenerse atento siempre a la carretera, de mantenerse conduciendo a la defensiva y de no distraerse por contestar una llamada, un mensaje. Eso no puede ser tan importante como la vida de ellos o de las demás personas que circulan por la vía pública.
7: También, el BMT cuenta con diferentes mecanismos para detectar y sancionar conductas que incumplen las normas de tránsito. Estas acciones incluyen controles de carreteras y herramientas que permiten identificar infracciones cometidas por los conductores.
8: Hay diferentes herramientas que se tienen en funcionamiento, entre ellas la fiscalización que se hace de forma tradicional, la fiscalización que se hace por medio de fotomulta, la fiscalización que se hace por medio de la denuncia pública y la atención de denuncias por medio de videos en nuestras redes sociales. Cada una de estas denuncias nosotros las atendemos y sancionamos a las personas que han cometido alguna infracción.
7: El funcionario también agregó que se han implementado campañas dirigidas a los automovilistas, capacitaciones para profesores de escuelas de manejo y charlas en centros escolares, con el propósito de fomentar una cultura de prevención y comenzar a educar en seguridad vial a los salvadoreños desde temprana edad. Orlando Guillén, Noticiero El Salvador Radio.
2: Y en más noticias, el Banco de Fomento Agropecuario amplió la gama de alternativas para clientes con la incorporación del retiro de efectivo a través de corresponsales financieros de la red Aquí Pago.
3: La gerente de productos y mercadeo del Banco de Fomento Agropecuario, Gabriela Mejía, explicó que esta alternativa facilitará a emprendedores o clientes, sobre todo en el sector rural. Escuchemos a continuación.
9: Y con esta alianza nosotros estamos fortaleciendo una cobertura con más de 300 puntos de corresponsales financieros que siguen creciendo.
3: El Banco de Fomento Agropecuario ha otorgado 920 financiamientos por un monto de 3.018 millones dirigidos a fortalecer la actividad económica de dueños de tienda.
2: El monto promedio desembolsado por cliente fue de $3,463, recursos que contribuyen a que propietarios de tiendas puedan obtener capital de trabajo para sus negocios y atender sus necesidades de financiamiento.
3: Cambiamos de temática. 100 salvadoreños de diferentes zonas del país fueron beneficiados con una silla de ruedas donada por Wheelchair Foundation, una organización sin fines de lucro que se encarga de ayudar a personas de escasos recursos con discapacidad física en todo el mundo.
2: La entrega de las herramientas se realizó en el Palacio Tecleño en Santa Tecla, el cual reunió a las familias beneficiarias provenientes de San Salvador Sur, Oeste y Centro, asimismo de La Libertad Sur, Norte y Centro.
3: El presidente de Desarrollo de la Región Sudeste de Wheelchair Foundation, Scott Ford, participó en el acto de entrega, donde reafirmó el apoyo que brindan El Salvador para contribuir a que personas de escasos recursos tengan acceso a herramientas que les permitan movilizarse y garantizar su autonomía, pese a tener discapacidad.
2: Vamos con los deportes.
10: Deportes.
11: Iniciamos hablando de selección nacional. Este día en conferencia de prensa, el director técnico Hernán Darío, el Bolillo Gómez y el portero Mario González dieron detalles de la preparación de la selección para recibir este viernes a Martinica en la jornada número 1 de la Liga de Naciones CONCACAF en el estadio Jorge el Mágico González desde las 9 de la noche. La selecta ha trabajado con una base de jugadores del torneo local y posteriormente se incorporaron los legionarios. Nathan Horda se sumará a la concentración hasta el 27 de septiembre por un asunto personal con su club, el DC United. Mientras que Henry Romero es baja para este compromiso por una contractura muscular en la pierna derecha. Martinica, por su parte, llega a su quinta participación consecutiva en la Liga de Naciones de CONCACAF. El combinado caribeño ya se ha medido recientemente a El Salvador y buscará dar la sorpresa como visitante. El encuentro está programado para mañana viernes 25 de septiembre desde las 9 de la noche en el estadio Jorge el Mágico González, donde la selección nacional buscará su primera victoria en el torneo regional. Y nos vamos al ámbito internacional. En el Johan Cruyff Arena se esperaba el debut en el banquillo de Países Bajos de Xavi Hernández y en el banquillo de Alemania de Jürgen Klopp. Al final un empate 1-1. El primer tanto del encuentro se iba a marcar hasta el minuto 32. Aparecería Félix Mecha definiendo de gran manera para poner la ventaja del conjunto teutón. El empate para Países Bajos se iba a marcar hasta el 90+2 cuando parecía que Alemania se llevaba la victoria por la mínima. La asistencia de Ruben Van Bommel y aparecería cerrado el centro Cody Gakpo para el 1-1 entre Países Bajos y Alemania. Y nos vamos a revisar la victoria por la mínima de la selección de Portugal 1-0 sobre Gales, siempre en el inicio de la jornada 1 de la Liga de Naciones de la UEFA. El único tanto del encuentro se iba a marcar al minuto 22, la asistencia de Nuno Mendes y el zapatazo de Joao Félix para el 1-0 y los 3 puntos para Portugal. Y un gran encuentro se vivió en Oslo, Noruega, donde la selección local se llevó una victoria 3-2 sobre Dinamarca. El primer tanto al minuto 14, Oscar Bou ponía el 1-0 para el conjunto noruego. El 2-0 al 18, quien más para aparecer tras la asistencia de Antonio Nusa. Erling Haaland, el goleador, para poner las cifras 2-0 para Noruega. El descuento para Dinamarca al 25, un tiro libre directo de Mikkel Damsgaard, que marcaba las cifras 2-1. El 2-2, el empate al 60, de cabeza aparecería el delantero del Napoli, Rasmus Højlund, definiendo y poniendo las cifras 2-2, y cuando todo parecía que terminaba en empate, la asistencia de Martin Ødegaard al 74, y definía marcando su doblete en Haaland para la victoria y los primeros 3 puntos de Noruega. Y en otro encuentro, siempre de la Liga de Naciones de la UEFA, la selección de Serbia cayó en casa 2-1 frente a Grecia. El primer tanto al minuto 4, Andrijs Sivković marcaba el 1-0 para el conjunto de Serbia. El empate para el conjunto griego se marcaría el 74, Kristor Solis marcando de gran manera y poniendo las cifras en empate 1-1. El gol de la victoria, cuando parecía que todo terminaba en empate, se venía de cabeza Anastasios Doumikas marcando el 2-1, la victoria y los primeros 3 puntos para Grecia. Y en otros resultados, siempre de la Liga de Naciones de la UEFA, Austria venció 3-1 a Israel. Kosovo sorprendió a propios y extraños y derrotó en casa 1-0 a Irlanda. Andorra cayó en casa 2-1 frente a Malta. Y Lituania se llevó la victoria 2-0 sobre Liechtenstein. Edgar Flores, Noticiero El Salvador Radio.
2: Más relevante del ámbito deportivo, ponemos punto final a la entrega estelar de Noticiero El Salvador Radio. Diego, nos despedimos.
3: A nombre de Ronald Rivas, en la realización, en la coordinación, Jessica Colorado, Daniela Flores, Diego Guzmán, nos despedimos de este horario acostumbrado de las 5 de la tarde y agradecemos también a quienes nos sintonizaron en la retransmisión de las 10 de la noche.
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1: Buenos días, soy Ricardo Portillo y estas son las noticias. Familias salvadoreñas ingresaron por grupos al nuevo mausoleo del general Francisco Morazán, ahora ubicado a un costado del Palacio Nacional. El espacio ofrece recorridos guiados recordando la historia y el legado de este prócer y héroe nacional. El Viceministerio de Transporte informó que sobre la avenida Peralta, un camión botó parte de su carga sobre la vía. Por ello, gestores de tránsito que se encontraban en la zona realizaron labores para retirar los productos y mantener la circulación vehicular. En el Boulevard Monseñor Romero, con sentido hacia los próceres, a la altura del retorno hacia la Avenida Jerusalén, una rastra presentó desperfectos mecánicos. Gestores de tránsito del BMT se encuentran en la zona y coordinan con un equipo de grúa para realizar su movilización. El paso vehicular se mantiene habilitado y controlado mientras se desarrollan las labores. El Ministerio de Obras Públicas ejecutó en horas de la noche y madrugada mejoras viales para facilitar la conectividad de las familias, el comercio y el turismo. Entre los puntos intervenidos en las últimas horas están la novena calle Poniente Oriente en Santa Ana y el tramo Santa Ana hacia el desvío de Atiquizaya.
0: Internacionales.
1: El petróleo subió un 3.41% hasta los $106.60 ante la falta de avances diplomáticos entre Teherán y Washington. Los precios del barril de Brent para entrega en noviembre cerraron con alza el jueves, mientras los inversores se muestran escépticos ante la posibilidad de que Estados Unidos e Irán alcancen pronto un acuerdo. Al menos 12 fallecidos y numerosos daños dejaron el paso del tifón Duhuang por Japón. De acuerdo con el gobierno, se reportaron 3 desaparecidos, un herido grave y 28 leves a causa de los deslizamientos de tierra, desbordamientos de ríos y colapsos de estructuras. El impacto del fenómeno climático mantiene a alrededor de 11.000 hogares sin electricidad y 2.600 sin agua potable en la comunidad de Chiba. Hasta acá las noticias.
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9: ¡Qué belleza, qué belleza! Aquí estamos ya listos, reunidos, cuatro amigos más, otro amigazo que nos hace en las redes, las fotos, todo lo que usted escucha y no escucha porque no quiere. Se puede meter ya a practicar, si no es facebookero, porque tenemos información, tenemos entretenimiento, risas y todo lo que usted le quiera poner en el 7682-9699. Esto es Para Empezar, una revista de amigos para amigos, para empezareños unidos. Hoy es viernes, prepárense porque tenemos gelengue del bueno para todos ustedes. Frente a mí tengo ya a una elegancia. Esto no es fácil, como dice un... ¿De dónde es el chombo?
10: Esto no es fácil.
9: Porque la presentamos siempre y ella viene reinventada cada vez. Hoy ha venido tipo princesa Leia con esos peinados hermosos.
11: He venido peinada.
9: DJ Glicetía.
11: Me peinaron distinto. Buenos días ahora. ¿Cómo están? Bueno, se nos llegó el viernes, mira.
9: Mira, qué lindo.
11: Esta semana ha pasado volando. Y ya estamos listos para... Mira, ya es más. Y por eso pedí así, porque aquí vengo lista.
9: Sí.
11: Para lo que se nos ocurra. Viernes, qué rico. Se nos llegó el último día laboral para muchos. Hay quienes todavía siguen mañana por la mañana, pero bueno, ya estamos a las puertas del fin de semana para disfrutarlo. Buenos días a todos. Vamos juntos hasta las 9 de la mañana en la estación del Centenario, Radio El Salvador, Ítalo Sigüenza.
9: Buenos días. Queremos iniciar, bueno, recordándole que hoy es el 25º día del noveno mes del 26º año del siglo XXI. Pero saludando al avicultor salvadoreño, hoy es su día.
11: ¿En serio?
9: El apicultor salvadoreño.
11: El
9: avicultor salvadoreño, hoy es el día. El apicultor salvadoreño.
11: No, espérate, eso. ¿Con B o con P?
9: Con P de Pedro.
11: Ah, de P, sí. De miel.
9: De miel, sí.
11: De abejas.
9: Yo me equivoqué. De Pepe, de papá.
11: Sí, apicultor.
9: Correcto.
11: O sea, son las personas que se encargan de esas...
9: abejas mielinas. Sí, mielugas. Andan viendo las colmenas. No es fácil eso.
11: Pero una ciencia.
9: Es toda una ciencia. Adquieren también cero temor, cariño, claro, hacia las abejitas. No, imagínense, nosotros nos dicen, vaya, Saulito, póngase este traje El de solo José hay un abuelito así.
12: Ha de ser interesante. Fe.
9: Claro que sí.
12: Nunca me he puesto un traje de apicultor, pero vaya el saludo para ellos. Buenos días, al señor. Fíjate que ya le va a salir una cola, digo yo.
9: Puro prócer se le está viendo ya el pelo.
12: Puro prócer. Sí.
13: Buenos días, mis queridos compañeros. Me voy a poner. Ya me dieron una idea. Ajá. Para el día de Halloween.
9: ¿Cómo no?
13: Ajá. Voy a andar de José Miel.
9: Me gusta.
13: El trajecito de José Miel. El de la abejita, pues.
9: Sí, sí, sí.
13: Sí, por lo menos. Antes de que lo vaya a pensar aquí, mi querido apicultor.
12: Bueno, y José Miel vio. Al final encontró a su mamá.
11: Sí, la encuentra.
13: Sí, la encuentra.
12: Es el último capítulo.
11: Sí, la encuentra.
12: Tengo ahí en el cerebro guardado.
9: Después de 10 temporadas, ay, como cuántas fueron. Bonito.
11: La belleza de serie.
12: Linda. José Miel.
11: Sí. José Miel.
13: José Miel. Señoras y señores, buenos días. Gracias por estar ya conectados con la estación del centenario. 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Hoy es viernes. ¿Y qué manera de cerrar este viernes, Qué manera. Hoy es el último viernes de septiembre, compañero.
9: Es cierto. Sí.
13: Hoy es el último viernes.
9: Se acabó.
11: Sí, ve. Un suspiro.
9: Sí.
13: Ya, aquí ya.
9: De
13: falta muy poco, joven. Octubre está ahí por, digamos, el redondel del platillo.
9: Aquí a dos cuadras está nada
13: por
9: más.
13: Por el redondel del platillo. ¡Jaime Martínez!
9: ¡Ay! Dice que esta canción tiene la edad de Cristo. Algunos de los que viajaban a El Salvador, hace, ¿qué? Habrá sido a principios de este año, se dieron cuenta que estaba esta banda echándose un concierto así, pero bien orgánico. Se llama Seguridad Social.
11: Okay.
9: Son españoles y esta canción se llama Quiero Tener Tu Presencia. Es maravilloso porque usted le puede decir eso a su esposa, a su novia, a su casi algo.
13: Bien inspirado, Jaime.
9: ¿Cómo no?
13: Seguridad Social, quiero tener su presencia. Astrid Ábalos, buenos días.
11: Buenos días. Yo me voy directo hacia los años 80, ¿verdad? Esta canción que nos invita a hacer un viaje de carretera así bonito. Driving My Life Away del gran Eddie Rabbit. Es mi propuesta para esta mañana.
9: Uy.
11: ¿Sí? Ya con olor a carretera, ¿a dónde vamos? A la playa,
13: ¿cuántos,
11: a la
13: ¿cuántos
11: montaña?
13: Túneles son?
11: Cinco, creo.
13: ¿Cinco?
11: No, cuatro.
9: Sí, ay, más no, o menos como tres o cuatro.
13: Yo,
9: sí.
13: No, es no, que no, me, a mí me ha pasado cuatro, eso. Sí. Yo voy contando.
9: Ahí vamos repente para los Cóbanos, sí, digamos, ¿verdad?
11: Ajá, para Sonsonate.
9: Sí, para Playa Dorada.
11: Playa Dorada.
9: Qué rico.
11: Y allá en adelante. Sí. Entonces, esta canción invita, sí, invita a hacer un viaje de carretera con la familia el fin de semana.
13: Combi completo.
11: Sí.
13: Eddie Rabbit es la propuesta de Astrid Ábalos. Ítalo Sigüenza, ¿con qué va a cerrar este viernes?
12: Bueno, con música nacional, como lo hemos estado haciendo. Entre las curiosidades de esta canción, dicen que los vocales de esta canción acompañaron a Marito Rivera, un ex vocalista de Bongo y un ex vocalista de la Fiebre Amarí.
9: Ah,
12: y los hermanos Flores.
13: Ah, vaya.
12: Esto es Aventurero. Marito Rivera.
13: ¡Ay!
12: Y Bravo. La que más me gusta de Marito Rivera.
11: Buena. Eso me recuerda que hoy es viernes de Jelengue Música.
13: Exacto.
9: Caso.
13: Y es chocolatoso, pero con ritmo.
11: Toda la semana has venido chocolatoso, Saúl.
12: Me quitó las palabras de la boca, Astrid.
11: Toda la semana.
13: Toda la semana.
11: ¿Sí o no?
13: Entonces, usted puede dedicarla, como dice Jaime. Déjame un beso que me dure hasta el lunes.
9: Oh,
13: sí,
9: sus amores lejanos.
12: De colegio, amores,
9: no lo dejaban salir y ni modo.
12: Besame porque te voy a volver a ver hasta el lunes.
13: Déjame un beso que me dure. Antes de que se suba al microbús.
9: Amores de videollamadas.
13: Seis de la mañana, 14 minutos. Están ya las propuestas musicales. ¿Con cuál usted se queda? Ahí está. Hoy voto por ustedes, por los tres. Driving My Life Away.
11: Esa es la mía. Mándeme un carrito o una carretera, vaya. Para esa canción.
13: ¿Qué va a pedir don Jaime Martínez?
9: Una bandera de España, porque ellos son españoles.
13: Okay.
9: Que vive España.
14: No quiero hablar de la guerra, no quiero hablar del pasado.
13: Ítalo, ¿qué va a pedir?
12: Una bandera de El Salvador.
13: École. Eso.
12: O el icono de alguien enojado por Bravo. ¡Uy! Ya debería de haber un sticker de Marito Rivera.
13: Ya
12: lo van a hacer, instalado, así como el país que te diera WhatsApp.
13: 6 de la mañana, 15 minutos, 7682-9699. Aventurero de Marito Rivera es la propuesta de Ítalo Sigüenza. Salsa Kids es la propuesta de su servidor.
12: Está... ¿90 y cuánto será esa canción? 90 y... Sí, por ahí anda.
13: 4-5.
12: Es que tú, en los 90 estuvo su momento la salsa.
13: Sí.
11: Esos 15 años a los que nos invitaron a todos nosotros, full salseros.
12: Sí. Y a los que no nos invitaban y llegaban.
11: En la boda, los 15 años.
12: Que uno se clavaba ahí. Después lo voy a preguntar, pero alguna vez fueron paracaidistas.
13: Sí.
12: Todos son concheros.
11: Sí. Bueno, para empezar, ni me dejaban ir a las fiestas a mi casa.
13: Bueno, vamos al conteo, señoras y señores. Comenzamos el conteo. Voto por Ítalo.
12: Uno. Él es Fabricio.
13: Iván, buenos días. Mi voto es para Astrid y para Saúl.
12: Iván Bermúdez Barton.
11: Bien.
13: Oscar Martínez, mi voto es para Confuria.
12: Oscarito el Tocayo Martínez.
11: Bien.
13: Telma vota por Astrid.
12: Telmita votó duro a Vendaño.
13: Telmita votó duro a Vendaño.
12: La escuché cuando fue el miércoles que habló.
11: Aclarando conceptos ella. Dice, yo no soy voto duro. Que tenemos los mismos gustos,
12: por favor.
11: Que es diferente. ¿Quién más anda por ahí? Tarcisio.
12: Y ahí al tocayo Francisco.
14: Me encanta la salsa, salsa. Un beso.
12: Eso. Tarcisio, el salsero.
13: Tarcisio, el salsero. Buenos días, mi voto es para Jaime Martínez.
12: Qué bárbaro, el tocayo haciéndose presente.
13: Keila, Ítalo y Saúl.
11: Bien, Keila.
12: Keilita Cáceres, bienvenida.
13: Buenos días, mi voto es para la carretera, o sea, para Astrid.
12: Samuel Enríquez. Vámonos para el mar.
11: Samero. Eddie Rabbit.
13: Carlos Candray, buenos días.
12: Una bicicleta ya para Carlitos.
13: Bien enojado.
11: ¡Bravo! Sí, bravo, viene bravo.
12: Mechitacorta.com.
13: Vaya, voto por Astrid.
11: ¡Eso!
12: Isman, vámonos.
13: Madali, Saúl y Jaime.
12: Madali, te queremos.
13: Dieguiño, voto por Saúl. Gracias, Dieguiño. Vale,
12: Dieguiño.
13: Vale por 10 ese
11: de
13: voto.
11: De nuevo está reñido. Sí.
13: Ítalo y Jaime.
11: Vamos, Cádiz.
13: Mi voto es para Astrid.
11: Bien, Francisco.
13: ¿Cómo va el resultado?
11: Reñido, ¿verdad?
12: Jaime 3.
13: Vamos bien.
12: Saúl 5. Ítalo 5. Astrid 5.
11: ¡No! Vaya, ok, vamos a ver. Vamos, desempate, chicos, entre Marito Rivera y Aventurero. Y esta canción que está usted escuchando, que se llama Driving My Life Away, del gran Eddie Rabbit.
12: Manifiéstense, 7682-9699. Vamos a ver quién está ahí. 5555, ver quién gana.
11: ¿Quién da más?
12: Cabal.
13: Sí. ¡Bravo! 7682-9699. ¿Quién ganará?
12: ¿Qué dicen ahí?
13: Dice que votan por Ítalo.
12: Marito.
13: Bien.
12: Dianita.
11: ¿Qué dice ahí arriba? ¿Qué dice? Mira, espérate.
13: Marito Rivera.
11: Detenga la máquina, que este es un nuevo para empezar ahí.
13: Detenga la máquina, por favor.
11: Pase dorado en este momento.

0: Asados, por favor, necesitamos un nombre para que con este momento ecuánime los saludemos así con pompas y platillo. ¡Bienvenido para empezar!
1: Asados, el paseo de Tasmania. ¿Dónde queda
0: ¿Dónde
1: esto?
0: ¿Dónde queda?
1: Allá. En los... ¿Esos asados dónde están?
0: Sí, ¿dónde están? Interesante.
1: Vale. Ya. Y asados... Uh-huh. Ha votado por Marito Rivera. Yo lo sabía. Sí. Aquí, ¿cómo ganarle al gran Mario Rivera? Pues, difícil. Ahí nos está diciendo dónde queda. Bueno, vamos juntos hasta las 9 entonces. Buenos días.
0: San Lorenzo, Aguachapán.
1: ¿Qué, qué?
0: Ahí hay río y todo. Ay, qué sabroso.
1: Que yo creo que podríamos anotar, ¿sí?, en el bucket list.
0: Excelente.
1: Ir a San Lorenzo, Aguachapán. Mira.
2: Qué bonito.
0: Sí.
1: Suena bien.
2: Sí, ¿conoces San Lorenzo desde sus lares?
0: Sí, yo claro, no esa conozco. Zona. Yo sí me lo puedo. Ajá. Correcto.
1: Ok. Bueno, buenos días entonces. Vamos juntos hasta las 9 de la mañana. 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

0: ¿Qué nos dice Iván? Hola, Iván, buenos días.
1: Hablando de las fiestas, en los años 90, yo salí del bachillerato en los 93. Para que tengan una idea, estamos por la misma edad. Me recuerdo que como a mí me gustaba bailar siempre, una vez me invitaron, por cierto, yo había salido de bachillerato hasta la universidad, y una de las niñas, amigas de una ex que tuve cuando estaba en la escuela, me invitó a que la acompañara a una fiesta de 15 años. A mí, como me gustaba bailar, vámonos. Y como me gustaba siempre hacer ambiente, me recuerdo que después de esa vez que fui a ensayar para unos 15 años, en el mismo 15 años que estaba ensayando, otra niña me dice, mira, fíjate que voy a cumplir tal fecha, ¿y crees que vas? Y yo, sí. Bueno, para no hacerla largo, no es mentira. Son aproximadamente como unas, 15, 17 fiestas de 15 años que me tocó ir así. Porque ensayando para una, me encontraba a alguien que fíjate que mi amiga no tiene compañero, acompañante, perdón, y quieres ir. Yo, sí, así es que, no, yo no anduve de paracaidista, sino que me decían que llegara casi me tocaba decir, mire, vayan a animar, a amenizar la fiesta. Y yo encantadísimo, porque sí, me gusta, me gustaba mucho bailar y eso de la salsa. Estuvo buenísima para esa época. Aún todavía yo la disfruto cuando tengo la oportunidad de echar una bailadita.
2: O sea que Iván era el chambelán oficial.
3: Sí, es que no nos engañemos. En esa década, bueno,
4: yo me salté de eso. Una vez creo que fui chambelán nada más.
3: Todos los 90.
2: El chambelán es el acompañante de la quinceañera, ¿verdad? Sí.
0: Puede ser de la quinceañera o de las damas de honor.
2: Sí.
4: Es que
2: sí.
4: No bailo. Entonces,
2: ya nos dimos cuenta de esa.
3: Sí, pero eso está a punto de cambiar porque comienzan las clases.
2: Nunca es tarde, Ítalo, para aprender a bailar. Sí. Ya te enseñamos a hacer arroz.
3: Sí.
2: ¿Qué podemos enseñar a bailar?
0: ¿Qué mejor, ¿cómo se llama? Maestro que Jaime y Ashley.
3: Claro.
0: Yo no puedo bailar.
2: Saúl,
3: ya has hecho tus intentos.
2: Claro que sí puede bailar. Este hombre parece trompo, mira.
3: Sí.
2: Ya entrada la noche y ya la música.
3: ¿Vos, Saúl? Sí, también. Saúlito también baila.
2: Bailarín. Todos aquí bailamos. Déjense de cosas.
0: Dieguiño, como siempre.
2: Déjense de cosas.
0: Pero bueno, tenemos al señor Horacio.
4: Todo eso
0: Lugo.
4: Tiene bien guardado, mi muchachito. Sí,
2: ahí está. Tiene un arsenal ahí de.
3: Vaya. Les podemos mandar esos stickers, ¿verdad? Los para empezar años si quieren.
0: Mire, ese pasecito.
2: Pero eso tiene un contexto, Ítalo. Sí. Estábamos en un miércoles de juegos y a mí me salió una carta que tenía que adivinar qué personaje estaba yo haciendo.
4: Entonces, es una tocó, caracterización.
2: Sí, entonces me tocó Cantinflas, lo único que se me ocurrió, sin hablar. Lo único que se me ocurrió era bailar. Oiga, jefe, tratar de bailar. Oiga,
4: lo hiciste bien, lo hiciste perfecto.
2: Y entonces aquí mis compañeros tan hermosos que tenemos, ni lentos ni perezosos,
4: no, perdón,
2: guardan anda. Ese momento un poco vergonzoso.
3: Todos son
2: y
3: plásticos.
2: Ahí anda rolando.
0: No, igual me ha tocado caracterizar ahí a algún baile, pero sí, ¿les ha pasado a ustedes que a última hora no llega uno de los acompañantes y les toca así como, es que es tu prima, tenés que ir, hijo, apoyala?
2: Da cuidado a tu hermanita,
0: ah,
2: da cuidado a tu
0: otra,
2: prima.
0: Ese,
2: sí, sí, así ¿ya? les toca a los niños.
3: El tema son, hay ensayos, recordá que no, eso no es de así nomás. Miren, todo eso.
4: Y todavía hacen eso.
3: Todavía.
0: Sí, todavía. Sí, esa es una tradición, sí, creo yo, que claro, todavía no se ha perdido.
4: Para los 15 años todavía hay baile y
3: sí,
4: todo.
3: Sí, sí, todo eso. Todavía. Ese ritual.
2: Se conservan esas tradiciones en las fiestas de 15 años.
0: Uh-huh. Jaime, sí le veo ese perfil.
3: Fíjese que un par de veces, sobre todo cuando fueron los 15 años de la Sequita, la Mirna, tuvimos eso. Y de hecho, las fiestas se hacían en la casa.
0: Sí, no, claro.
3: Pero de la nada habían. Pónganle que eran 50 invitados, habían como 125 personas.
0: Yo no sé ni cómo,
3: en la casa de mi abuelo. No sé ni cómo había llegado tanta
4: la casa,
3: gente.
4: Sí,
3: para
4: que,
3: sí, no, una sí. casa algo grande. Pero la
0: 40
3: cosa es que
0: cuartos.
3: Ella con el azafate y los sandwichitos. Pero los sándwiches, bueno, ahí había comida hasta para decir ya no. Pero lo cierto es que se había llegado un montón de paracaidismo ese día.
0: ¿Qué dice Mau?
3: Llegado como 50 hola, personas días, como ni conocía.
1: Hello. Hablando de a última hora, en el tiempo allá por el 93,
5: 93, 94, yo era monaguillo ahí en la iglesia y estábamos celebrando la misa de 15 años de una prima.
2: Sí.
5: Y resulta que a la prima no le llega el acompañante.
2: Y
5: el hermano, a mi primo, me hacía señas que quería platicar conmigo. Salí y me dice, mira, acompañá a mi hermana, no le vino al acompañante. No tengo saco, aquí te lo traigo. No he ensayado, vos sos bailarín. Y así me tocó acompañar a la prima y a última hora me sacaron de la misa para que me fuera a sentar con ella y a la par y hacerle todo el resto de la fiesta. Sí, sucede, cosas de la vida y de aquellos entonces. Saludos.
4: Qué gracias, bonito. Mauricio.
2: Vaya, y le quedó como recuerdo de vida, mira.
4: Sí.
2: Esa no experiencia. Imagínate vos, que no sabes bailar, pero te gustaba tanto la niña. ¿Cómo hacías? ¿Cómo le decías que no? ¿La ibas a despreciar?
4: Lo que pasa es que, no, sí me tocó más de algún momento, pero lo es que lo bailaba literalmente en un cuadro. O sea, solo te paraba.
0: Era más rápida la canción.
4: El problema era que en ese momento había una especie de círculo y estaba la pareja en el momento. Tenía que bailar el papá, porque eso era típico, y después claro, el chambelán, ¿verdad? Y luego el fotógrafo, ese era, olvídate, te mandaban las fotos, no, ¿verdad? Y todo ese asunto. No, hombre, era un ritual que yo no bonito, sé si todavía lo siguen bonito haciendo, pero...
3: Pues esa es mi pregunta, o sea...
0: Todavía.
3: De los parempezareños que tengan hijas de 15 años, ¿han hecho eso?
4: Algunas ahora piden otra cosa, ¿verdad?
2: Obviamente hay algunas variantes. Uh-huh. Hay fiestas de 15 años que todavía tienen las damas de honor y otras que solo es la quinceañera con su chambelán. Ahí depende del gusto del cliente. Pero sí, siempre la figura del chambelán, por lo menos de la quinceañera, siempre está.
3: Mis sobrinas, donde tengo entendido, lo que pidió fue un viaje, no pidió
2: sí,
3: fiesta.
2: Sí, es que también está esa opción.
4: Hay de dos.
0: Ajá. Pero esa es la opción que... toma la quinceañera, ¿ya? Toma la quinceañera. Pero hay muchos padres que por tradición hacen eso. ¿Sí? O sea, le dicen, va, ok, está bien, hija, yo te doy el viaje. Pero tu mamá lo hizo, tu tía lo hizo, tu hermana mayor, tu hermana menor, es la última. No, tenemos que hacerlo. Entonces, decile a tus amigos del colegio, decile a tus amigas de aquí... que vamos a hacer ¿cómo se llama? Una pequeña reunión familiar, pero tenés que bailar la quinceañera, o tiempos de vals, ¿verdad? Que eran los típicos.
2: Pero yo pienso que eso ya evolucionó, o siguen bailando tiempo de vals, es posible.
0: Es que la tradición, tradición todavía de mamá y papá. ¿Cuál eran las que bailaba mamá?
2: Pues sí, esa era.
0: Quinceañera.
2: No, era tiempo de vals también. De Chayanne, no creo yo que a la pobre hija la hagan bailar esa canción a estas alturas. Ellas tendrán su sí, propia canciones que bailar, digo yo.
4: Lo que pasa es que la intro y todo tiene
3: esa canción en unos 7 millones de fiestas quinceañeras ha sonado.
2: No, claro, no, pero de otras generaciones. Pero no, sí, mi pregunta es, ¿hoy en día todavía bailan esta canción en las 15 años?
0: Hasta coreografía de K-pop hacen.
4: Sí. ¿Qué?
0: Hasta coreografía.
2: No, correcto, me refiero a esta.
0: No, pero es que este es el intro. Tiene una tradición.
4: Ahí se están ordenando todas las parejas y la quinceañera en primer plano.
2: Con el vestido así de...
4: Y Saúlito de frac tocando. Ajá.
0: Y solo dejan la primera estrofa.
2: ¿Cómo se baila eso, vos? Yo no tuve fiesta de 15 años.
4: Es sencillo. Bailemos.
2: Porque yo, ahí está, mira. Yo no tuve fiesta de 15 años. No sé qué es eso.
4: Sí.
2: Porque yo
0: se la vamos a hacer.
2: Ajá.
0: El otro viernes le hacemos los 15 años.
4: Y este 15 años.
2: Y bueno, ya se acerca mi cumpleaños.
4: Sí.
2: Con temática de quinceañera.
4: Sí, simulacro quinceañero. Mira. Están invitados.
0: Ya está.
4: Esto va a ser tipo, ¿se acuerdan de Rubí, verdad? Ya en Potosí.
2: Sí, tipo Rubí.
4: Bienvenido, Rubí.
2: Espérate, yo no tuve fiesta.
4: Hace 10 años fue eso.
3: ¿Pero por qué?
2: No, porque yo le pedí a mis papás dinero.
0: Uy,
2: una dinero combi. Dinero quería yo porque
0: la
2: yo.
0: La combi.
2: Yo estaba ahorrando porque yo quería un carro, pues vaya.
4: Vaya. Ahí está, cada quinceañera su emprendedora.
2: Entonces esta quinceañera estaba viendo futuro. Entonces yo quería un carrito, pues. Entonces yo dije, a mí deme dineros.
4: Vale, por favor.
2: Pero mis papás, para no quitársela esto, me hicieron una cena.
0: Una reunión.
2: Una reunión, sí, sí, reservaron un lugar y tal, o sea, sí, hubo más o menos algo, pero no fue una fiesta como tal de 15 bueno, años, pues, vaya.
0: Piense, tengo que ir a la pausa, piense quién va a ser su chambelán y quién va a ser su, ¿cómo sería el...?
3: Tenés cuatro opciones, ¿ya? Saúl, ajá, Sam Barraza,
2: ¿quién correcto? Será el
3: Ítalo Sigüenza, correcto. Jaime Martínez.
0: Sí, Dieguito. Eso, ¿cuál?
3: Y Dieguito también. Palacio.
0: Dieguito, también. Dieguito Palacio.
3: Pero es que Diego es el favorito.
0: Horacio.
3: Y está Horacio.
0: Está Horacio, vale, también.
2: Vamos, vale, a ver, que depende, porque el baile, Ítalo descartadísimo, pero no, vale, sabe bailar. No,
3: no, para empezareños que sí, nos den su.
2: Ah, que ellos decidan.
3: Sí, por, vale, favor. Pues. Vale.
0: 7682-9699. ¿Cómo quieren que le celebremos los 15 años?
3: A Rubí Ábalos. Rubí Ábalos.
2: Con corona y todo, mira. Sí. Vestido victoriano.
0: Le vamos a hacer un mix. ¿Sabe con cuál vamos a cerrar?
3: ¿Con cuál?
0: Ya les digo.
2: Ay, tengo miedo.
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0: 6:34 a.m. Este es el reporte del tráfico gracias a Galvaniza. Ya hay control de tránsito en la avenida Jerusalén y calle La Mascota para que la circulación de los vehículos sea más ligero. ¿Qué más dicen por aquí? ¿Cómo se encuentra el tráfico a esta hora de la mañana en el Boulevard Monseñor Romero? Ya lo comentábamos. Está fluida la circulación. Calle La Mascota también. Está la zona de San Marcos, que es una de las zonas que se pone pesada a esta hora de la mañana. El tráfico está fluido por el momento. 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

0: ¿Cuál es la temática de hoy?
1: De 15 años de Aston.
0: Vamos a hacerle el playlist. Ya busqué un par de canciones. ¿Ya? Que puede. Claro. Esta es una.
2: Muéstrela. Sí.
0: Esta es una. Escuchen esta.
2: Dios santo, ¿y eso qué es?
0: Esta es otra de las canciones que también en su momento las bailaban las quinceañeras con papá. El gran Julio Iglesias.
3: El hombre de los estigmas.
0: De niña a mujer.
3: No me acordaba.
0: Esa bailó mi esposa con su padre.
2: Sí, es lo que te digo, son otras generaciones.
0: Y después me tocó bailar.
3: No me acordaba de esa canción.
2: Pero ahora deben de bailar otras cosas.
3: BTS.
2: ¿Qué bailan ahora? Padres para empezareños, queridos, ¿qué están bailando sus hijas quinceañeras ahora?
0: Tengo aquí una lista. Dice, entre ellas, la de Bittersweet Symphony de Bear.
2: Ah, vaya, esa más contemporánea.
0: Uh-huh. ¿Ya? Kiss Me de Sixpence None the Richer.
2: También, otra generación.
0: Vaya. The Weeknd.
2: Sí.
0: ¿Cuál? Blinding Line.
3: Uh-huh.
0: One Direction, puede ser Story of My Life.
2: Vaya.
0: Y está Viva la Vida de Coldplay.
2: Sí, vaya.
3: Coldplay,
2: ahí tenés.
3: Ahí tenés.
0: Entre una. Y luego... Como les decía, hay algunas quinceañeras que hacen mix. Ajá. Un mixito de sus canciones favoritas. Y hoy en día pues muchos utilizan K-pop. Pero aquí Oscar nos da un dato.
4: Buenos días.
3: Buenos días,
4: Oscarito. Mis estimados amigos de Para Empezar, fíjense de que les cuento, hace poco mi hija cumplió los 15 años.
3: Sí.
4: La primera cosa que me dijo que ella no quería bailar tiempo de vals, ni quinceañera, ni nada que tuviera que ver, como cuando su mamá había cumplido los 15 años.
2: Entendible.
4: Fue todo un desafío encontrar la canción que quería bailar. De repente apareció con una canción de Elvis Presley.
3: Wow.
4: Nombre, o sea, buenísima. No tengo el dato de la canción, no me recuerdo cómo se llama, pero buena. Gracias a Dios. Pero no, ya los tiempos han cambiado. Ahora ellos eligen qué canción cantar, qué canción bailar, con cuál van a entrar a la fiesta. Oh, chica, mano, o sea, todo un desafío hacer una fiesta ahora con estos hipotes. Y lo otro, fíjense de que en mis tiempos

0: entraba el invitado, pero como ahí tenían que entrar con saco, entonces salía a una ventana, ya teníamos una ventana ahí, que salía a dejar el saco de él y entraba yo. Ya íbamos a la ventana, esperaba el otro, y así en muchas fiestas, también en el Sexa, para los que quieren recordar aquellos tiempos.
1: Buenos tiempos.
0: Que las fiestas se hacían en el Sexa o en el Casino Santaneco. Esa es una de las historias. Saludos.
1: Gracias, Oscarito. Gracias,
2: Oscarito. Bonito, Oscar. Primero, que respeta las decisiones de su hija. Y eso es bonito, porque de pronto algunos, no, mira, pero es que tu mamá bailó esto, hija. No, ellas ahora quieren algo diferente.
3: Can't help falling in love, tal vez.
1: Podría ser. Es que regularmente las quinceañeras, y vamos a preguntarle a nuestra quinceañera, porque van a hacer tres canciones.
2: Claro.
1: ¿Ya? Una, que es la que va a bailar con el papá.
2: Sí.
1: Que en ese caso ya vamos a decidir si es Jaime o Ethan. ¿Ya?
3: No, yo no.
1: Ya, no, ya, el papá de la, no, de
4: él
1: la
4: es maestro de ceremonia. Ah, ya, maestro. Ya le.
2: Sí, en todo caso sería el del billete y los recursos y todo.
4: El padrino.
2: Ah, el padrino. Sí, así es.
4: El padrino tiene que ser Sammy.
2: Okay.
4: Por
2: el tema de fondos.
4: Que va a patrocinar algunas cositas.
2: Productor ejecutivo.
1: Para la fiesta. Yo pensé que iba a ser, ¿cómo se llama? Horacio. No iba a traer panchitos.
2: Podría ser.
1: Podría haber esa logística. Entonces, uno lo baila con el papá y otro es con los chambelanes, ¿ya? Entonces, aquí estábamos revisando y hay otras canciones. Por lo menos han utilizado a veces Dua Lipa.
2: ¿Cuál de Dua Lipa?
1: Duckity.
2: Maroon 5 de pronto también.
1: Han utilizado Kiss Me More de Doja Cat, Pictures de Justin Bieber, entre otras. Watermelon Sugar de Harry Styles y Position de Ariana Grande, entre otras, ¿verdad?
4: Son más rítmicas ahora.
1: Son más rítmicas.
2: Correcto, sí.
1: Y también está la otra parte que han utilizado, Just Then de Lady Gaga.
4: Fíjate.
1: Dance Monkey de Tones and I. Shakes of You de Ed Sheeran.
2: Esa es linda.
1: Shakira y Ozuna, Monotonía. Te Felicito de Shakira y Rauw Alejandro.
2: Te Felicito de Shakira.
4: ¿Qué tiene que me ver sale una hija amiga, mami, quiero bailar Felicito. Cancelada la loba, la fiesta, mamá. Muchas gracias.
2: Con la loba voy a abrir, mamá. Te dice. Sí,
4: no.
1: Vaya.
4: ¿Qué color le ponemos
1: ahorita ya la opción a nuestra quinceañera.
4: ¿Qué color
1: de vestido? Estamos armando ya
2: mango.
1: Todo.
2: Miren qué precioso.
3: Tenemos el mango.
2: Vestido mango. Precioso.
4: ¿Negro?
2: No. Ese negro lleva unas lentejuelas bien bonitas. Ya con la luz plateadas. Y todo, se le va a ver bien.
3: Ya no es rosado. Ha cambiado. No,
4: ahora se puede escoger cualquier color. Antes, en la generación de nosotros, era rosado. Como rosado.
2: Rosado. En el centro histórico vi hace poco una quinceañera con un vestido verde precioso.
4: Ahora hay de todos colores.
2: Estaban haciéndose la foto.
4: Al gusto de la quinceañera. Uh-huh. Mira ese verde.
1: Ya veo, que ese verde. No, ya, lo primero que verde. Se le ve.
4: No, fíjate que mi color favorito es el morado, así que morado vamos a escoger.
2: Araceli.
4: Pero un morado, Araceli. Pero un morado tierno, ¿me entiendes? Como pastel.
2: Ah, está
4: morado,
2: bien.
4: No sé cómo sería ese morado. Es un morado claro.
2: Sí, no sé algo liloso.
4: Como lila.
2: Morado liloso, pongámosle. Aquí estamos con un. ¿Qué es? Fashion Emergency.
1: Sí. Vaya, dice aquí que puede ser.
4: Ese cuello, si no me
1: rosa
4: gusta.
1: Rosa baby.
2: Lila o lavanda.
1: Sí, palo de rosa.
4: Lavanda, me parece.
2: Sí.
1: Azul marino.
3: Está lila, lavanda, malva o violeta pastel.
4: Tienes ahí los tonos. Y yo, como que de verdad estoy escogiendo mi
2: lavanda
4: vestido, siento
2: tenue,
4: ya.
2: Tenue, pero vibrante a la vez, con unos toques.
1: Ah, sí, ahí está. Gracias, Oscarito. Sí, de. Can't help falling in love.
2: Sí, ya vieron. Sí.
3: Linda.
4: Sí, azul cielo, dice. Bye.
3: Aquí está bien.
4: Mira, ¿viste? Yo creo que está perfecto.
2: Sí, se ve muy bien.
5: Sería el mío, el
2: Entonces la decoración lila, tendría lila, que estar bien. También ambientada tiene en esos tonos. Sí. Señorita.
4: Yo haría una combinación de flores lila con, con esto. Combinado con el verde.
2: Todo el spot a donde vamos a hacer la selfie,

0: Y si todo eso, los globos, ¿cómo serían? ¿También morado?
1: Lila, todo lila, lila y verde por el ¿cómo se le dice al a la cosa de relleno que llevan las flores el alrededor, el follaje?
0: Ah, el follaje, muy bien. Sí. Serían 200 ramos entonces,
1: 200
0: ¿verdad?
1: Ramos, por favor, carísimo.
2: Todo el foro, bien.
0: Cada ramo.
2: Todo el foro.
0: $35 cada
1: mínimo.
0: No,
1: el centro de mesa.
0: Frutas también va a querer, fruta fresca.
1: No,
0: ¿qué tipo
1: no,
0: de fruta
1: no,
0: sería?
1: Frutita,
0: no, no quiere
1: no,
0: nada de.
1: No, no vamos a querer.
2: Bueno,
0: el buquet.
1: El buquet tiene que ir lila, verde.
2: Va, ya estamos armando. Sí. Redes, chambita.
0: Tengo duda, ¿ya? Ese lo regala también la quinceañera, no lo
1: no,
0: tira.
1: No, no, esa es la novia la que lo avienta. Ah, vaya, para eso no. ¿Quién es la próxima
0: pues sí,
1: víctima?
0: Para la otra quinceañera. No, no.
2: Padrino va a ser Samuel. Maestro de ceremonia, Ítalo.
0: ¿Cómo no, señor?
2: Su servilleta va a ser el día animador.
0: Perfecto.
2: Okay. ¿Chambelán?
0: Sí.
2: Hi. El señor Jaime Martín.
1: Jaime Martín, vaya. Sí, él tiene como espíritu de chambelador.
0: Sí, voy a pedir asesoría ahí. Bien.
2: Foto y video, Tigrito y Dieguiño.
1: Bien.
2: Ya los tenemos. Comida, excelente. Horacio, es padrino de comida.
0: El catering, todo.
2: Y Chambita es el hombre de la red. De la o sea, redes. Lo vamos a transmitir y todo.
0: Él tiene que andar revisando que nadie entre de
2: estamos
0: de
2: pensando ya venderle la exclusiva a
3: Canal 10.
2: Canal 10, sí. No hay que tener.
0: Eso sería
2: que
0: genial.
2: Sí, todo. Entonces sí, ahí entra ya redes y todo.
3: Que ser.
2: Azul cielo le recomiendan aquí, mi querida Astrid.
1: Madali, me imagino que ese es tu color favorito.
2: Madali azul dice,
0: vaya, me vamos con la comida porque la comida es importante.
2: Pregunta Madali que sí. ¿Quién está cumpliendo año? Explíquele a nuestra querida Madali.
0: Sí, lo que pasa es que empezamos con el tema de quinceañera.
1: Expertos en disociar.
0: Expertos en disociar de la nada, salió esto, ¿verdad? Que nos colamos en una fiesta, luego preguntamos cuántas veces nos habíamos colado y cayó el 20 de los 15 años. Resulta,
1: y yo les dije que ajá, no había tenido 15 años. ¿Y para qué les dije eso?
0: Esto hay que hacer en los 15 años. Estamos armando los 15 años de Astrid Ábalos y ustedes son los invitados especiales. Ahí está el detalle.
2: Gracias, Oscar. Nos comparte ahí la invitación.
0: Ven a mis 15 años.
2: De Natalie, dice.
3: La que vos dijiste era la de México,
0: ¿verdad? Ajá, sí, Rubí.
1: Bienvenidos a mi fiesta, Natalie. A ver, queremos escuchar.
2: Permítame. Estaba buscando más detalles aquí para.
4: Les comparto, amigos, el color del vestido de mi hija. Ajá. Ella escogió todo.
1: Belleza.
4: Definitivamente. Como dicen, a uno solo le toca ver cómo consigue el pinto para pagarle la fiesta. Así que un gusto de verdad contarles mi experiencia.
1: ¡Qué belleza! Gracias por compartirnos.
0: Exacto.
1: La invitación.
0: Gracias,
1: de
0: Oscar.
1: Los 15 de tu hija. ¡Qué bonito el
2: Astrid,
1: vestido!
2: Astrid, tiene que mandar a qué tienda estará registrada para los regalos.
0: Vaya.
2: Puede pedir leones, puede pedir ballenas, puede. No, porque también TikTok.
1: Regalo de sobre voy a querer yo.
2: No,
1: sí, la verdad es que.
2: Creo que mejor los regalos de TikTok le pueden caer.
1: O los de TikTok. Vaya, sí, una también. Manera práctica de enviarme regalos.
0: Es como no. El Tedeum sería allá.
2: Tedeum.
0: No puede ser.
2: ¿En la
0: de Guadalupe o en cuál la quiere? Porque hay que buscar eso.
1: Tedeum le dicen a la misa.
2: Todavía es.
1: ¿Te va antes del fiestón?
0: Sí, es necesario.
2: Les voy a dar tres opciones. ¿Ya?
1: Ajá.
2: En el Tiffany, en el Caserón o en la Chandel.
1: No, pero esa es otra cosa. Lo que pasa es que hay quinceañeras que no tuvieron una fiesta pomposa, pero les hicieron un té.
0: Correcto.
1: En las salas de té que está mencionando Saúl. El té deum se le dice a la misa.
0: Ok. Sí, ya es un acto.
2: Gracias.
0: Religioso.
2: ¿Qué dice Carol Odir?
5: Buenos días, para empezar años, Ángel. La saluda Carol Odir. Hey, déjeme contarles esta pequeña anécdota. Mi hija cuando cumplió 15 años, mi hija que se llama Ali, bueno, ella se hace llamar Ali. El nombre,
1: su nombre artístico.
5: El nombre correcto es Hilary Anaí López.
1: Ya.
5: Pero ese es su acrónimo creo que es. Bueno, el punto es que ella hizo sus 15 años como una fiesta temática de los Beatles.
0: Wow.
5: Y el único requisito era que que las personas que llegaran a esa fiesta, porque fue de entrada popular, llevaran por lo menos una libra de comida para los perritos o para los gatitos. Pues yo les conté que ella es una doctora en medicina veterinaria y desde pequeña ella tenía sus iniciativas de andar protegiendo, cuidando y rescatando los animalitos en condición de calle.
0: Sí.
5: Así de que ella, a su fiesta temática de los Beatles, puso una combi del año 68. Esa estaba en vivo y prácticamente hasta que la llenaran con todos los alimentos para los perritos. Y su traje o el vestido que ella usó, un lila con un verde, ¿viste? No tan agua, sí, pero a mí me sorprendió porque la verdad yo soy un padre enchapado a la antigua. Saludos para todos y feliz fin de semana.
0: Igual, pero Carol, bro,
5: take care.
0: Hey, un abrazo. Take
1: care, Carol Odirancor. Mira, es más.
2: Vaya, aquí, perdón, Madali le está mandando otra opción también de vestido. Tiene que llevar el ramo, el peinado, la corona.
1: Y corto, mira.
0: Esas fotos las podemos hacer en el Café Talón, ahí hay árboles.
1: Sí, faltan esas fotos del recuerdo.
0: Sí, sí, sí.
2: En tenemos el aquí el parque también, aquí que lo tenemos cerca.
0: Sí, claro. También en el Bicentenario podríamos hacer algunas fotos interesantes.
1: En el Cuscatlán, fíjate.
2: También. Bonito. Yo creo que para que ensaye con los chambelanes y todo, en el Principito.
0: Ahí hay espacio.
2: Ahí hay espacio.
0: Sí, en el como, hay como un epidauro, un pequeño anfiteatro. No. Sí, ahí lo podemos hacer.
1: Es más, ahora que estamos hablando de los 15 años, mándenos su foto de quinceañera. Tengo ganas de ver esa foto. Es que mira, de hecho, con Telma, que te dijo que nos habíamos encontrado en un lugar, me enseñó su foto de quinceañera. Y antes se ponían unos tocados aquí, qué bárbaro. Y el vestido, y no, me dice, mira cómo me vestí yo para los 15 años. Yo sé que tienen sus fotos por ahí guardadas de sus 15 años, compártanosla. Queremos verlas. Y si fueron chambelanes, también compartan esas fotos.
0: Sí, sí, bonito. Ahora, el transporte, ¿cómo quiere llegar? Porque tenemos carruaje, tenemos limusina.
1: Yo un carruaje quisiera, carruaje a mí me encanta.
0: Pero de caballo.
1: De caballo, sí. A mí me encantan todas las cosas de época, así que vayan buscando un lugar que se adapte a eso.
0: Tipo diligencia, porque he visto unos allá en el centro histórico, hay una bien linda.
1: Linda, sí. Sí. Tipo diligencia, y el lugar tiene que ser así bien vintage.
2: Nelly, buenos días. ¿Qué dice Nelly? Hasta registro.
0: Hola, Nelly.
2: Nelly.
1: Tengo miedo, ¿qué dice Nelly?
6: Los areños, yo les cuento, hace poco, a mí me toca andar un poco en la calle y de repente pasé un día, un sábado por la mañana, ya era como las 10:30 más o menos, me tocó pasar enfrente de la iglesia de Don Rúa y de repente voy viendo a una niña, un vestido pomposo, precioso en diseño, ¿verdad? Pero en color negro combinado con morado, pero no morado lila, morado, fucsia. Negro con morado.
1: Sí.
6: Y yo me quedé, ¿qué onda aquí, vea? Y dime, que le pregunto a uno de los que estaban ahí, porque como pasé enfrente, vea, y pasé bien despacito porque realmente estaba costando pasar por ahí, porque habían carros y estaba saliendo y había mucha gente. Y le pregunto a uno de ellos, ¿qué están celebrando? ¡Ay, la niña! Me dice bien contenta la señora, que está celebrando sus 15 años. Ah, ok. O sea, al estilo Merlina, al estilo la familia Monster. O sea, negro con morado, pero así un morado encendido, pero morado y negro. O sea, yo me quedé, wow, ya no se visten de rosado las niñas para celebrar sus 15 años. Bueno, está bien. La moda cambia y las etapas también, ¿verdad? Así que pues cada quien decide cómo se viste hoy.
0: No,
6: un abrazo.
0: De pronto, Merlina está de moda, hay una serie que...
2: Son los colores más del K-pop.
0: Sí, sí, sí.
2: El negro y el morado. Claro. Nelly, estamos esperando que nos haga llegar ahí su fotografía cuando le celebraron sus 15 años. Yo tengo una curiosidad y con eso me quiero ir a la pausa comercial. La mayor parte siempre se le celebra a la señorita, ¿no?
0: Sí.
2: ¿Al caballero no?
0: No, normalmente no.
1: Pide. Usualmente sí, no, no.
2: No, no, ¿verdad?
1: Pero,
2: no.
1: Se, bueno, en teoría sería tendrían una fiesta de clavel. Ajá. Pero por lo menos yo a mi hijo, cuando cumplió 16, no 15, le hice un desayuno.
2: ¿Es un desayuno o un almuerzo? Por ahí anda, ¿verdad?
1: Eso es lo que yo hice. Desayuno grande, pues, uh-huh. O sea, muchas personas.
0: Sí.
1: Pero que... no fiesta así pomposa como la de los 15 años.
3: Yo no sé. ¿En el caso del retoño de su hija?
1: A mi hija le hicimos, pero no era tan pomposo como lo que pasa es que ella quería viajar.
3: Vaya bien.
1: Pero lo mismo que me pasó a mí, o sea, yo no quise dejar de hacerle algo. Entonces le hice una como té.
0: Más simbólico, digamos.
1: Más simbólico, ajá. Pero fue de tarde, ¿sabes? Y va. Por no dejarle de hacer, pero ella pidió viaje, sí.
0: Sí, en cuanto
3: a la generación igual.
0: Uh-huh. A los hipotes siento que son más ya penosos, pues. Y como, no, mamá, mira, no, yo ya no. Fiesta clavel, no. Haceme un desayuno, está bien.
2: Creo que más bien es por la familia.
0: Será.
2: Lo del desayuno. O lo del almuerzo, por eso les mencionaba. Uh-huh. A mí mi madre me hizo un almuerzo.
3: Ya me voy preparando en el 2038.
0: Y exactamente a los 15.
2: ¿Perdón?
0: A los 15.
2: Sí, a los 15.
0: Yo no me acuerdo.
2: En otro, hay otras tradiciones que le celebran los 16 sí. Y no los 15. ¿Qué le celebramos? Unidos, ¿16 o 15?
3: En Estados Unidos.
2: A nuestra quinceañera.
0: No, los 15.
2: Los 15.
0: Sí, sí, sí.
2: Los 15 le celebramos.
0: Sí.
3: Que hay una película muy buena con que se llama 16 Candles.
0: Así.
3: Bonita.
2: Para que la vea el fin de semana, ajá, y vaya tomando ideas. Y vaya tomando ideas.
3: En el 2038 va a cumplir 15 años, Hugo.
2: Ah, comience a ahorrar el tunquito.
0: Ahora sí tenés el tunquito. Tiempo.
2: ¿Ya? Bueno, sí. Cuando ya le diga, papá,
3: 15. ¿No voy de viaje?
2: No.
3: Pero a Marte.
2: 7 de la mañana, 2 minutos. ¿Qué tipo de música le vamos a poner a la quinceañera ya en la fiesta?
0: Yo creo que podemos optar y colaborar todos. Ella tiene su listado, pero nosotros le podemos aportar ahí humildemente o sugerir, vaya, para que no lo vaya a tomar vale. Como tan invasivo.
2: Vale. Creo que el jelengue se va a adelantar, señoras y señores. No. ¿Qué dicen por aquí? Eso fue lo último que mi madre me celebró, mi querido Francisco Arteaga, mis 15, y me hizo un almuerzo.
0: Qué bueno, Franco.
2: Meses después tuve que salir del país. Gracias, Francisco Arteaga. Vamos a la pausa comercial y regresamos. Hoy es viernes. Espérenme, ¿qué nos dice nuestra querida?
7: Para empezar ahí, yo como puro varón estuve, pues yo le celebré a mis hijos los 15, pero con un almuerzo o una cena con sus amigos, nada más así.
2: Va,
0: sí.
2: Para que vaya tomando datos también ahí.
0: Está bien.
2: Mi querido Jaime.
0: Sí, matamos unas 3 gallinas.
2: Un chumpe.
0: Bien ricas, pues las hacemos gallinas. De varias formas.
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13: 6 minutos pasan ya de las 7 de la mañana. Recordarles que este viernes 25 de septiembre el BMT tiene un dispositivo de circulación controlado en el kilómetro 5 de la carretera Panamericana, en el sector de San Bartolo y Lopango. Esto va... La medida estará vigente de 10 p.m. a 2 de la mañana del sábado, también debido a maniobras con grúa. Así para que usted, que en este momento va por esa zona, pues tenga ahí también el cuidado. Han instalado un dispositivo en la carretera que conduce al Puerto de la Libertad, también para que el tráfico sea más fluido. Y hablando de fluidez, ¿cómo se encuentra la zona de la Jerusalén y la calle La Mascota? Pues en esta, revisando las cámaras de videovigilancia, y está fluida la circulación. 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

0: 7 de la mañana con 15 minutos. Gracias por estar en sintonía de su revista Para Empezar. Astrid Ábalos, Jaime Martínez, Ítalo Sigüenza y su servidor DJ Saúl Morales. Los acompañamos a través de la estación del Centenario, Radio El Salvador. ¿Qué temática? ¿Cuál es el tema de hoy? Estamos preparándole los 15 años a nuestra querida Astrid Ábalos. Vamos a celebrar ya después de los actos, digamos, protocolarios, ¿no?
1: Correcto, así es. El Te Deum primero, porque esto es de rigor, ¿verdad? Para que el alma se purifique, la quinceañera tiene que ir en sintonía.
0: Para que el alma se purifique.
1: Después de ese baño de agua bendita, viene ya el jelengue.
0: Gracias a nuestros fotógrafos oficiales. Sí.
2: Ya sacaron la foto oficial del
1: la
2: evento.
1: La quieren los para empezareños, sí. En primicia la podemos mandar. Dígame, quiero la foto de la quinceañera y se la empezamos a mandar. 7682-9699, el que la quiera, se la mandamos. ¿Cómo no?
0: Está bonita, me gusta esa linda foto. Esa foto sí está.
1: El spot está bonito de fondo, mira.
0: me gusta.
1: Está bien hecho.
0: No. Y el pastel sí.
2: Viste que el vestido está lindo, el color está lindo.
1: Sí.
0: Con negro ahí el fondo. Pendientes porque ya a través de nuestra página oficial en Facebook también ya vamos a darles a conocer ahí cómo estamos haciendo los preparativos, porque aquí vamos a tener todo ya listo, mi querido Jaime.
1: Sí, y ustedes lo que pueden hacer es también sugerirnos la música, porque la estamos buscando. Recuerden que esto tiene una playlist. Ya lo decían algunos para empezareños que la quinceañera de ahora obviamente tiene gustos musicales diferentes a los del papá y la mamá. Aunque ellos son los que pagan al mariachi, eso es importante. ¿Quiere mariachi?
2: Queremos,
1: ¿o no?
2: Sí, queremos mariachi ya para el final.
1: Ah, al final tendría que ser.
2: Sí, ya todos cenados y esto.
1: Va a haber variante de combo, como el que tuvimos el viernes pasado. Sí,
2: también me gustaría.
1: ¿Le gustaría el tropicombo?
0: Sí,
1: ¿también?
0: Sí.
2: Sí.
1: Muy bien.
2: En lugar de batucada, un combito.
1: Un combito,
2: para vale. Para el relajo.
1: Primero el mariachi, ¿verdad? Como para aprender.
2: Para la cena, yo quizá, mientras están cenando, un mariachi, ¿verdad?
1: Ahora, como a usted le gusta cantar, señorita, tiene que cantarle a todo el conglomerado. Por lo menos son dos canciones. Usted díganos cuál sería. Una tendría acompañando al mariachi. Y el mariachi.
2: Acompañando al mariachi, sí, así. Podríamos cantar una canción.
1: ¿La viquina le parece? La viquina.
2: Porque
1: solitaria
2: la
1: camina, la porque usted no es el alma sale de la fiesta.
2: Pero sí podríamos cantar.
1: Llorona, no sé si Llorona podría funcionar por lo histriónico. Sí.
2: No, pero ese para qué me la cante a alguien, no para cantarla yo, vos.
0: Vaya, Jaime.
2: ¿Va?
1: Bien.
0: Solitaria. ¿Qué dice los perempezareños antes de continuar? Vaya. Dice Lisandro Toledo, hoy los jóvenes prefieren a Bad Bunny. Sí.
2: Sí.
0: También la quinceañera aquí.
2: ¿Qué vamos a hacer?
0: También nuestra quinceañera.
1: Sí, tenemos ahora que está en este momento en boga, que es el más escuchado de las redes, el señor Alex Sintek. Si quiere le puedo hacer un mix de Alex Sintek.
2: No, gracias,
1: de
2: Alex no vamos Sintek a querer, no.
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2: descartado.
0: Madali dice que quiere la foto de la quinceañera. Dice: quiero la foto de la quinceañera.
2: ¿Ya está? ¿Ya está?
3: En demanda.
1: Ya.
3: On demand.
0: Sí, sí. Ya.
2: Ya está la foto oficial de la quinceañera Ábalos.
0: Buenos días. ¿Me podrían enviar la foto de la quinceañera? Ya la vamos a poner ahí en nuestra historia. ¿Qué dice?
4: Sí. Miguelito, buenos días. Tío Jaime, tío Ítalo, tío DJ Saúl y la quinceañera, tía Astrid. Tuve el gusto de saludar a la tía Astrid antier. Qué gusto me dio saludarla, tía Astrid, siempre radiante, como siempre, con esa sonrisa que la caracteriza. Y como pues estamos en la celebración de sus 15 años, anécdotas quinceañeras, miren, uno viene acostumbrado de a la hora del vals, porque antes era el vals,
1: sí,
4: el Danubio Azul, vea. En este momento la quinceañera, la señorita Astrid Ábalos, pasa a bailar el vals de sus 15 años. Con, vea, ya daban si era el chambelán, si era el papá, estos, y pam, pararán, pararán, pararán, pam, pam, pam.
2: Listo.
4: Pero mandaban a hacer unas rosas que las ponían así en medio donde era el baile, en medio del salón, y que tenían un confeti, vea. Nunca funcionaban esas rosas, Nunca, yo en todas las fiestas de 15 años que fui, nunca funcionaban. Ahí salían más de estar jalando la pita, o se traían toda la flor, o decían con un palo de escoba a apoyar para que el confeti cayera, vea. Y antes era el Danubio Azul. Ya después salió Chayanne con su super éxito, que dijo, bueno, vea, hay que monetizar, Mente de Tiburón, saquemos aquí Tiempo de Vals, y todas empezaron a bailar Tiempo de Vals. Eso era ochentero, y un poco, noventa ya casi no, pero eso fue en los ochentas y buenísimo. Entonces esas flores que ponían en el salón nunca funcionaban, las mandaban a hacer Mercado San Miguelito, Mercado Cuartel, Mercado de Santa Tecla, y eso, los ensayos para los valses, eso era una gran cosa, hombre, y que te eligieran como chambelán, no, hombre, yo creo que más se enojaban las mamás, ¿verdad? Porque las mamás ahí, se para recto, hijo, usted nada de estar viendo, no se va a estar comiendo las uñas hoy, no, hombre, era una gran cosa. Y luego venía ya el dancing, tía Astrid, muchos saludos, feliz 15 años.
1: Gracias, señor Mike. Le voy a presentar, Miguel, señorita, a nuestro conductor del evento.
2: Ya estamos en esto.
1: Sí, él es Italo Sigüenza.
2: Pero primero agradecer a Miguel porque siempre estás pendiente y no por tu nota de voz. También nos dio mucho gusto saludarte hace un par de días que coincidimos por ahí.
1: Grande,
2: así que
1: Mike.
2: Vaya, ¿listo? Listo. Ya te tienen el Danubio Azul. Sí. Okay. Como ya dijimos que el maestro de ceremonia es Italo, pues ya. Ensayemos tu parte, por favor.
1: Vamos a dejarlo marcado ya para el momento. Por favor.
5: Ahí va. Damas y caballeros, ha llegado uno de los momentos más especiales de esta noche.
2: Pero ¿y por qué tan triste?
1: Sí, ahí lo más animado. Vamos a hacerlo con más júbilo, por favor.
2: Con injundia.
1: Toma dos, por favor.
5: Adelante. Damas y caballeros, ha llegado uno de los momentos más especiales de esta noche.
1: Eso. ¿Le parece así?
2: Sí, muy bien.
5: ¿Cómo no? Hace 15 años comenzó una hermosa historia llena de sueños, sonrisas y momentos inolvidables.
1: Ahí van todas las fotos que usted nos envió en la pantalla gigante. Sí. Y le vamos a estar poniendo, ¿le parece cuando estaba chiquita? Y la imagen de la bicicleta que va bajando, esa la tenemos también.
0: Continúe, señor. La bicicleta.
1: ¿Cómo no?
2: Sí.
1: Encima del pastel, la bicicleta.
2: Bueno,
5: hoy celebramos el paso de una niña que ha llenado de alegría a su familia hacia una nueva etapa de su vida. Con la elegancia, la dulzura y la ilusión que caracterizan esta ocasión, les invitamos a recibir a la protagonista de esta gran celebración.
1: En ese momento va a entrar usted.
2: Entró.
1: Está en el portón principal.
2: Con vos, porque vos sos el chambelán.
1: Es correcto.
5: Acompáñenos a dar la bienvenida a una joven extraordinaria que esta noche brilla con luz propia. Con ustedes.
1: Tengo varas de cohete.
0: Varas de cohete, sí.
2: Varas de cohete.
1: Cuatro,
2: sí.
1: Tenemos.
2: Una cuatro.
1: Si quiere cuatro más, ya aumenta el precio, ¿verdad? Pero no hay problema.
0: $2.
2: Vaya. Ok, tenemos que ensayar el vals, Jimmy.
1: Sí, cómo no.
2: Como buen chambelán que sos.
5: Exacto.
2: Vale.
5: Que inicie el vals, que marcará para siempre el recuerdo de sus 15 años.
0: ¿Vale? Jaime.
2: Vaya, no, pues sí, yo no sé, yo.
0: DJ, ponga el stop, por favor. Ok, espérame. Ahorita. Estamos esperando ya que. Espérame. ¿Ya?
1: Voy a ver el intro nuevamente.
0: Vaya.
5: Acompáñenos.
1: Sí, aquí te voy de la manica.
0: ¿Quiere ver usted en este momento a Astrid Ábalos y a Jaime Martínez hacer el respectivo vals? Radio El Salvador 96.9 FM. Esa es nuestra página en Facebook. Ahí estamos ya en vivo.
5: Acompáñenos a dar la bienvenida a una joven extraordinaria que esta noche brilla con luz propia. Con ustedes, Astrid Ábalos. Que inicie el vals que marcará para siempre el recuerdo de sus 15 años.
0: Y ahí entra Miguelito tocando el piano.
6: Tiempo de vals, que es el tiempo hacia atrás.
2: de hacerlo de rápido, va. Lleva turbo.

0: ¿Qué tal?
1: Bien, bien. ¿Ya?
2: Sí, yo creo bien. Que
1: iba un poco
2: sí.
1: acelerado. Tenemos, sí. Mi chambelán al inicio, pero ya luego.
0: Vaya, esto. Para nuestros oyentes que quieren ver también a nuestra querida Astrid con su vestido de 15 años, ya está en nuestro estado, 7682-9699. Aquí está. Sí,
2: qué bonito. Mira, qué bonito.
0: Ahí pueden verla, ahí pueden verla. Ahí pueden verla. ¿Ya? 15 años. ¿Qué dice Carlos Dir? Hello.
3: Sí, para empezareños, también quiero compartirles este detalle muy importante para mí desde el punto de vista espiritual. A mi hija le hice una creación como un collage o un fotovideo de todo su existir desde que ella, bueno, desde que la mamá estaba embarazada, nació y todos los sacramentos que ella había cumplido, el bautizo, comunión, confirma, whatever, todo eso, hasta su época actual en el día que ella cumplió sus 15 años. Uh-huh. El fondo de la canción de Manuelito Mijares y de La Lucero,
2: El privilegio de amarte.
3: Ay, okay. Para mí esa canción es excelente sí. para una fecha inolvidable como esa. Gracias.
0: Vaya, ahí está. Que también puede ser en el momento en que la quinceañera comience a entregar los recuerdos.
2: Ah, también los recuerdos no los habíamos considerado. Hay varias opciones. Uh-huh. Pero no sé, ¿usted tiene algo pensado?
1: No sé, fíjate, ahí tendríamos que ver qué hay.
2: Un unicornio.
0: Ah, podría ser. O una muñequita.
2: Podría ser una muñequita también.
0: Una muñequita.
2: Se lo mejor unas, se, que unas lo... joyitas de barro, como a usted le gusta el tema de barro y todo.
0: O una
2: eso.
0: Flor. No,
1: unas plantas.
2: Podría ser un combinado.
1: Una plantita para que la siembren en su casa.
2: Como un bonsai.
1: O ya lista en su macetita.
4: Una macetita como que esté con mate.
1: Ajá.
4: Maíz.
0: Le entregan una muñeca con cachitos, dice. ¿Es personaje japonés? No me acuerdo, dice. Pero, Leandro. Lisandro Toledo. Ahí está. Si quieren ver la foto de la quinceañera, está en nuestro estado.
1: Ahí está en los estados de WhatsApp.
0: Ahí está,
2: Qué belleza.
0: Sí, hermosa.
2: No, el spot está maravilloso.
0: Ya, y el collage de las fotos y todo, ya dijimos que va a cargo de Tigrito y de Dieguiño.
2: Sí, vamos a hacer un perfil de redes sociales de 15 años para todas las redes. Usted me dice, bien. Si quiere TikTok, si quiere Facebook, la transmisión en directo, ¿verdad? No vamos a tener ningún problema. Ahí está ya.
1: Edítalo, disfruta de el vals y de ser el maestro de ceremonia. ¿Cómo no?
0: Vale. ¿Cuándo fue la última vez que usted fue a unos 15 años?
2: Uy, qué buena pregunta.
4: Híjole.
0: Como invitado. Yo, ya ni me acuerdo. Como... Bueno, sí. Miguelito Campos, cada fin de semana.
4: Sí, cabal. Sí.
0: ¿Qué dice Miguelito?
5: Equipo de para empezar, viene la nota 2, la nota número 2 de este tema. Ey, está bien este tema. El tema musical que se volvió también por año famoso. Quinceañera del tema de la novela que lo cantaba la Thalía, por favor. Ese. No, hombre, no, hoy sí, ahí viene la quinceañera. Y a la mamá casi que llorando, entrando con el papá, los chambelanes. Y entonces así el baile. No, el tema de la quinceañera. Eso era, pero lindo, hermoso. Ey, póngaselo ahí, DJ Saúl. Y miren, y ya cuando empezaba el baile, nunca falta la tía sí, vea, la que se la lleva de cool, buena onda. Ajá. Vaya cipotes, no van a bailar. Vaya sí. Fulanito, vengan, sí. Bailen. Y a la tía queriendo hacer el ambiente. Sí. No, hombre, buenísimo.
1: Sí.
5: Tema de la quinceañera que cantaba Thalía. Ese era otro. Buen dato.
0: Vaya, Miguelito. Me estaban diciendo producción que el presupuesto da para que Miguelito también podría nos acompañe llegar, sí. y a la hora del relax, mientras está, él toque la quinceañera.
2: Sí.
0: Vaya, esa. Miguelito, está invitado.
2: Va. Sí, y obviemos las de Richard Clayderman y todas esas, por favor.
1: Esa van en vivo.
2: Sí, la balada para Elisa y todas esas.
0: Para Adelina.
2: Para Elisa.
1: La Adelina.
2: Hay una clásica también de Mozart.
0: La balada
2: para Elisa. Para Elisa, creo que es. Busque esa para Elisa.
1: Para Elisa, ni idea.
0: Uno. Yo tengo entendido la que era balada sí. para Adelina. Uno. Señoras y señores. Bienvenido. Le damos la bienvenida a Carlos Rojas de San Miguel Centro.
5: Bienvenido.
1: Fuerte de vara, por favor.
2: Fuerte de vara. Ya.
1: A mí no me sale.
2: Es que te estaba buscando la de Lisa, ya la tengo.
0: Ah, vale, ya está la de Lisa. Ajá. ¿En serio?
2: Sí, sí, aquí está la de Lisa.
0: No, sí, ahí está. Es la de Lisa.
2: Claro, para Elisa se llama.
1: Así se llama esa canción.
2: Nunca la había escuchado. Es una composición de Beethoven.
1: Pero no sabía que se llamaba así.
2: Entonces la podría.
0: Es la de las cajitas, ¿verdad?
2: Sí.
1: Óigale. Va. Esas van a ir en vivo a cargo de Miguel Campos Music.
0: Ok. Voy ahí, dice Miguelito Campos. ¿Qué dice Isabelita?
6: Cumpleaños feliz, cumpleaños feliz, cumpleaños Astrid, cumpleaños feliz. Muchas felicidades, Astrid. Deseo que este día la pase muy, pero muy bien al lado de sus seres queridos. Y bueno, compartiendo ahí con todos los del programa para empezar. Felicidades a la locutora que hace que mis mañanas sean mucho mejores. Gracias por hacernos feliz y hacernos sonreír en cada transmisión. Un fuerte abrazo de su fiel oyente y con mucho cariño. Y que Dios me la bendiga. Saluditos.
1: Isabelita querida, gracias, pero vamos a hacer aclarando conceptos. Yo todavía no cumplo años, pero le agradezco y lo tomo como una felicitación anticipada. Yo cumplo en noviembre. Lo que pasa es que hoy temprano empezamos a platicar. ¿De qué estábamos hablando? Ah, de que se habían sido... se habían llegado a las fiestas de paracaídas.
2: Ajá,
1: correcto, sí. Y empezamos a disociar como siempre y a recordarnos de cómo eran los 15 años en aquellos entonces. Yo les dije que yo no había tenido fiesta de 15 años porque yo había pedido dinero a mis papás, pero mis papás me hicieron una especie ahí de celebración, pero no era tan, o sea, no era una fiesta pomposa de 15 años como tal. Uh-huh. Entonces vienen aquí mis queridos compañeros hermanos, dijeron, no, ya, listo, preparemos la fiesta de 15 años a Astrid, que ya va a cumplir años. Entonces se han dedicado a buscar todos los proveedores y quién va a ser. Todo. Ya tienen listo todo, básicamente.
2: Exacto.
1: Y ya hicieron hasta la foto oficial con mi vestido, que está ahí en las historias.
2: Vaya a ver el Facebook. Estado, Isabelita, en el WhatsApp de Radio El Salvador, 7682-9699. Usted también está invitada a los 15 años.
0: Le damos la bienvenida también a René. Quiero ver la foto de Astrid. Ya está puesta en nuestra historia. En nuestro estado.
1: Ahí está. René, bienvenido a la familia de Para Empezar y Radio El Salvador. Ya te vamos a guardar.
2: Renécito.
1: Gracias por escribirnos. Mira, se animó René. Qué primera bueno. vez que nos escribe.
2: Bienvenido, René.
4: Mira, René, una pregunta. ¿Es un Datsun 1200 o es un Toyota 1000 que tenés ahí?
2: Es como
4: ahí.
2: Toyota 1000, clásico.
4: En los dos casos, sí es Toyota 1000.
0: Toyota
4: precioso.
0: 1000, chulada. Armado.
4: Precioso.
1: Sí. Clásico.
4: Sí.
1: Bienvenido, René. Ya te, bueno, ahí en los estados está la foto de la quinceañera.
0: No, me dice Milcar, yo ya estaba poniendo un gran testamento por su cumpleaños.
1: Sí, no, perdonen, es
2: sí,
1: que...
2: pero es válido.
1: Sí, cualquiera se confunde, sí, pero no, estábamos aquí
0: no
1: nada más.
0: No me parece, dice. No sean malos, no. Quiero la foto de la quinceañera. Ahí está.
4: Ahí está.
1: Ya el cumpleaños es en noviembre, después del cumpleaños de Jimmy.
2: Sí, con gusto.
0: Entonces vamos a hacer fiesta clavel primero.
2: Ah, está bien.
1: Sí.
0: Sí. Y luego la quinceañera. Ya tenemos que ir armando también el playlist de Jairo.
2: Son dos osobucos y un peligüey.
0: Y lo vamos a hacer
1: en
0: Aguachapán, en la casa de la abuela.
2: Vamos.
1: En San Lorenzo.
2: Vámonos.
0: San Lorenzo.
1: Peligüey queremos, mira, el menú, hay que ver eso.
2: Sí.
1: Menú, pero el Peliway está bueno, pero necesitamos varios porque son muchas personas. Un par de codornices te voy a pedir. Ya dijimos que valen ¿cuánto?
2: Claro.
4: $6 cuesta.
2: $6. Sí, no está gusta, carito.
4: $6.
2: Huevito durito.
1: No, pero queremos el ave.
2: Ah, vaya.
4: Y podemos, no sé, pero eso es a la venta. ¿Cuánto costarán alquilados? Unos 3 pavos reales ahí alquilados para que.
1: Bueno, un pero pavo a la real venta, ¿cuánto menos dijimos que valía?
4: 750.
2: Y también una avestruz me dijiste que querías ver.
1: Esa de adorno.
0: Señoras y señores,
1: $2,000. $2,000 y pico.
4: Una avestruz.
0: Démele la bienvenida a Leandro.
4: Qué
0: también.
4: Chulada. Bienvenido, Leandro.
0: Leandro, bienvenido. Agréguenme para ver la quinceañera. Dice, qué buen tema han desarrollado esta mañana. Gracias, Leandro.
4: Gracias, gracias, gracias. Grande, Leandro.
7: Ahora eres parte de la.
0: Bueno, ha llegado el momento del gelengue, señoras y señores.
2: Sí,
0: pero
2: vaya.
0: Tengo que ir a la pausa comercial. Sí. En lo que vamos a la pausa comercial, váyase preparando porque la cabina de Radio El Salvador, la estación del centenario, se convierte en una discoteca. Y hoy, Ítalo Sigüenza, Astrid Ábalos y Jaime Martínez también se convierten en DJ. ¡Ya regresamos!
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0: 7:38 a.m, vamos con nuestro reporte del tráfico. 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Francisco Sanz, buenos días.
12: Hola, muy buenos días, Astrid, Jaime, Ítalo, DJ Saúl, todo el equipo de la radio y para todos los radioescuchas de este excelente programa. Que tengan un feliz viernes, ya último día del mes de septiembre. Se nos fue el último viernes ya de septiembre. Ya la siguiente semana empezamos octubre a partir del jueves. Bueno, rápidamente les informo con respecto al tráfico en zonas de Santa Tecla, en calle Chiltiupán, de occidente a oriente, llegando al redondel del Platillo. Tráfico fluido y a unos 1500 metros. Ya tráfico está un poco complicado para que lo tomen en cuenta. Los que vienen de La Libertad incorporándose al Boulevard Merliot, que llega también al redondel del Platillo. Tráfico fluido hasta unos posiblemente 2000 metros antes del redondel y ya el tráfico está un poco complicado. A unos 4, 5 kilómetros por hora avanzando, pero se está llenando más y más, así es de que a tenerlo en cuenta. Los que vienen en carretera Panamericana, los que vienen de San Salvador a Santa Tecla, tráfico fluido hasta un poco adelante del centro comercial de Las Ramblas, y desde ese punto sí el tráfico ya está complicado y se está llenando más y más, pero aquí sí se ve que el tráfico está avanzando lento, sumamente lento, así es de que yo creo que esto se va a llenar muy rápido, así que tenerlo en cuenta los que vienen carretera Panamericana, de San Salvador a Santa Tecla. Y los que viajamos también en carretera panamericana, pero de Santa Tecla a San Salvador, tráfico fluido hasta unos 500 metros antes de la Puma Panamericana. Y desde ahí hasta el tráfico complicado para poderlo tener en cuenta. Y como siempre, y con mucho cariño, un saludo para mi esposa Marta Calderón, que hoy está descansando porque es el Día Nacional del Turismo. Así es de que para todos los que descansan por esa razón, aprovechen el día. Y para todos los radioescuchas, cuídense. Un fuerte abrazo. Saludos.
0: Gracias a nuestro querido Francisco Sanz y saludos ahí también para su esposa que descanse. Esto ha sido nuestro reporte del tráfico. 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
1: Siete de la mañana con 48 minutos. Estamos listos, estamos preparados como cada viernes. La cabina de Radio El Salvador se convierte en una discoteca. ¿Quieren conocer cómo está la discoteca armada, preparada? Radio El Salvador 96.9 FM. Esa es nuestra página oficial en Facebook, donde ya usted puede ingresar. Ya están listos ya mis compañeros. Jaime Martínez se transforma en James DJ. Astrid Ábalos se transforma en DJ Lizetía. Y el doctor Sigüenza, Italo Dance, y ya están listos, preparados. Antes de darle paso ya a nuestros queridos compañeros, tengo saludos aquí. Déjeme, Paola dice, agrégueme, soy radio escucha de su programa para empezar. Gracias, Paola. ¿Qué más decía Sandrita? Le mandaba saludos ahí, Sandrita Astrid.
2: Hola, buenos días, familia. Un saludo para cada uno de ustedes.
3: ¿Qué tal?
2: Para mi hermosa Astrid. Me alegro por un momento, creí que cumplíamos año el mismo día. Pero ya veo que no, fue un malentendido, pero ya estamos aclarando las ideas por ahí, revisando ya todo, ¿verdad? Sí.
1: Vaya, ahí está. Entonces, Sandrita, estaré ya cumpliendo hoy.
4: Feliz cumpleaños para ti, Sandrita. Te mandamos un abrazo. Qué linda, hoy está tiernita. Que nos guarde pastel, un brazo gitano. ¿Cuántos años cumple, si se puede preguntar?
2: Cuenta tu vida. Saludarles, desearles que todo esté bien, que pasemos un buen fin de semana y que con ese musicón que vamos a arrancar ahorita, pues que nuestras labores sean más agradables, con más ánimo. Y sí, recomendable, ¿verdad? Que siempre hay que hacer oficio escuchando música porque abunda más.
1: Vaya.
2: Cuídense, mi gente. Jaimito, se me cuida.
1: Sandrita.
2: En cualquier rato vamos a compartir otro poquito con ustedes. Qué un linda. Gusto, cuídense.
1: Muchas felicidades.
3: Que lo pase bien, Sandrita. Aquí le estamos celebrando. Jaime Martínez, suelta.

0: la lista.
1: Viene, vámonos, 1, 2, 3. Señoras y señores, bien. Hoy la cabina, los DJ invitados. Tocaremos, mezclaremos, programaremos, disfrutaremos del buen Eurodance. Hoy puro noventón. Así que desde ya, bienvenidos. Somos tu revista para empezar.

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1: Con esfera y todo, Ítalo Sigüenza.
2: Vaya, para que se acuerde. Y la grande, la cante.
1: Vaya, vamos. Vaya, señoras y señores. Esta es la propuesta para que usted siga bailando de Ítalo Sigüenza. 753-7682-9699. ¿Alguna en especial?

0: 7:55 minutos, démele la bienvenida a nuestra querida Caroline.
1: Bárbara, Caroline, bienvenida.
0: Saludos, Caroline. Dianita dice que si le pueden poner algo de Gigi de Agostino, viene más adelante.
1: Oh, muy bien.
0: Es el turno de Astrid Ábalos que lance su propuesta para este viernes de Helen.
2: Hoy noventero.
0: Vaya, señoras y señores.
2: Hoy vamos noventeros. Así que prepárense, pidan la que quieran, que hoy es viernes de Helen.
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0: traemos mucha, mucha música dedicada a los 90. Esta ha sido una pequeña muestra que han dado a conocer mis colegas DJ Jaime Martínez, James DJ, Astrid Ábalos, DJ Lizetía y el doctor del beat, Italo Dance, ¿ah?
1: ¡Eso! Es,
0: así ya le vamos encontrando ya el nuevo eslogan, el doctor del beat, ¿les parece?
2: Doctor Beat.
0: Señor, el doctor beat, doctor beat. 8:01 p.m, gracias a todos los que están conectados a través de la señal del 969, a través de nuestras redes sociales también. Somos Radio El Salvador. Antes de ir a la pausa, aprovecho también para invitarlos hoy a las 8:00 p.m. a Retro Beat. Su servidor DJ Saúl Morales va a estar acompañando con buena mezcla de 80s y 90s. Les traigo una sorpresa por ahí para los amantes del metal, ¿ok?
1: ¡Eso!
0: Ahí les dejo nada más. Al regresar, más beat. César Castro dice, pónganme I Like to Move It, por favor, dice.
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0: Dice, bueno, Dianita nos pedía Gigi D'Agostino.
2: Eso.
0: Ya le dimos la bienvenida a nuestra querida Caroline, que ahí está mandándonos un pingüinito.
2: ¡Ay, qué belleza! Bailando ella, pelucha.
0: Bueno, vamos a la pausa comercial. Al regresar, I Like to Move It, Move It, viene.
2: Y Gigi D'Agostino pidieron
0: de sí, claro. Lo comía, chupare. Lo comía, chupare.

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4: 3 minutos pasan ya de las 8 de la mañana. 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Vamos con el reporte del tráfico. Si usted va por la zona de Los Próceres, en el redondel Árbol de la Paz, está fluida la circulación. Pero si usted va siempre por Los Próceres, buscando la Manuel Enrique Araujo, está pesada la circulación para esa arteria. Pesado está también el tráfico en la zona de El Salvador del Mundo. Estamos observando aquí las cámaras de videovigilancia de la Alcaldía de San Salvador. También para aquellos que van por la zona de La Constitución, está en este momento tráfico pesado, pesado. Estamos dándole toda esa buena información para todos ustedes. ¿Qué más dicen por aquí? El BMT informa que la 19 calle Poniente se mantiene cerrada el paso a vehicular debido a trabajos de remoción en un árbol caído. Así que para que usted busque vías alternas. 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

0: seguimos en nuestro viernes de discoteca, viernes de Jelengue. Ahí estaba César Castro, complacido. Karincete dice, por favor, póngame Max Million Fatboy. Viene más adelante.
1: ¡Ay! Buena. Bien. Prepárense, por favor, quinceañeras del mundo.
0: Bueno, ahí está ya la propuesta de Jaime Martínez, 7682-9699. ¿Qué se le antoja escuchar? Noventas en nuestro viernes de Jelengue.
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0: Saludos a Nuncho. Está conectado Nuncho ahí a través de nuestra página oficial en Facebook, Radio El Salvador 96.9. También saludamos a Lisandro Toledo, que nos escribe ahí. Mentirosa, dice Meloman Ice. Astrid Ábalos, lista para soltar ese play.
1: El maestro de ceremonia de la
2: de los
1: 15.
0: De los 15. Ajá. Vaya, perdón, es que estaba aquí viendo cuáles eran los canales que teníamos que tener listos. Ítalo Sigüenza es el encargado de la siguiente.
3: Vaya, a ver si la recuerdan. Esto es 1998.
0: Uy.
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0: Hasta enojados salieron los hermanos ahí. Okay. 7682-9699. Gracias por estar con su revista Para Empezar.

0: 15 minutos pasan ya de las 8 de la mañana. Lisandro nos comenta que el pasado sábado dice que fue a unos 15 años.
1: Así.
0: Ajá. Todo era morado.
2: 15 años morado.
1: Está de moda el morado.
2: El morado. Por eso no sería extraño que el arbolito de Navidad sea morado.
1: Podría ser.
0: ¿Morado con qué sería? ¿Con plateado?
1: Blanco.
0: Blanco.
1: Sí, moradito.
2: Morado blanco. Para la nieve,
0: ¿va? Ah, ok, ok. Sí, sí. ¡Astrid Ábalos!
3: ¡Lista! Hoy sí. ¡Lista, lista! ¿Eh?
0: Hoy sí, suéltela. Este es el ritmo de Astrid Ábalos.
3: DJ, Lisetía. Hoy el jelengue musical de viernes está full noventas.

todas las que están programando ahorita no dan ganas de estar así alegres, disfrutando. Buen día, mis niños.

0: 8 de la mañana con 19 minutos. Ahí les enviaba Isabelita una nota. Todas están buenas. Sí, Isabelita. Es que también los 90 se hicieron de las suyas. Lisandro Toledo, Karin Cete, César Castro, Sonia Mabel, Marcos y a todos los que están conectados a través del 969. Quiero ver cómo programan a mis compañeros sus canciones. Radio El Salvador, 96.9 FM. Ahí estamos conectados en Facebook. Turno de James, James.
1: Vaya, para que le subamos un poco al beat y que usted se pueda comer esos sandwichitos, qué ricos, los de 15 años. Vámonos.

0: Buenos días a todos. Definitivamente ya me dieron deseo de ir a la disco con este jelengue, como dice Licetilla, de día viernes. Eso está sabroso. Muchas felicidades por la buena música que están poniendo.
1: Excelente, excelente. Gracias, Lorena. Gracias, Lorena. Muy bien, vamos a continuar aquí con este jelengue quinceañero. Porque al final estamos en un jelengue quinceañero, recuerden.
2: Noventero.
1: Noventero, vaya.
3: Correcto.
1: Noventero. Para
2: quinceañero,
1: que,
2: noventero.
1: Para que lo podamos disfrutar. Y esta canción que se volvió a poner de moda en este siglo, pero es del siglo pasado. Para que ustedes lo recuerden, con esta canción hicieron famosísimos alrededor del mundo. Ellos son Aqua y eso es Barbie Girl.

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1: Astrid Ábalos, ¿qué Lista. Tiene preparada? ¿Qué tiene preparada? Escuchemos.
2: Venga.
1: Esta es la esencia, ¿no?
2: La Bush, Be My Lover. Hoy estamos en el Jelengue de viernes con motivo noventero quinceañero. Eso, pidan la suya, pidan la suya.

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1: 8 de la mañana con 29 minutos. Por ahí me estaban pidiendo algo de Masterboy, Feel the Hits of the Night. Antes de ir a la pausa comercial, recordarles a todos los que nos sintonizan a través del 969. Para aquellos que también están conectados a través de nuestras redes sociales. 8 de la noche tenemos una cita Retro Beat. Lo mejor de los 80, lo mejor de los 90. Mezclado. En vivo por su servidor DJ Saúl Morales. Saludos ahí para Panteón. Le damos la bienvenida también a través de nuestro WhatsApp. Pedí ahí Hit the Night. Bueno, 8 de la mañana, 30 minutos. Voy rápidamente a la pausa comercial. Regresa más de El Viernes de Jelengue.

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1: 8 de la mañana con 33 minutos. 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

0: complaciendo con Gigi D'Agostino. Antes de darle paso a nuestro querido Jaime Martínez.
1: Sí, señor.
0: Hay un camión de carga que nos está informando Samuel Enríquez con De Perfectos Mecánicos sobre el Boulevard Los Próceres con dirección hacia la Manuel Enrique Araujo. Está haciendo una carga tremenda, dice.
1: Bueno, ya hay chineamiento de tráfico ahí en esa
0: gracias,
1: zona.
0: Samuel Enríquez, por el dato. Y para contrarrestar esto, Jaime Martínez, ¿qué nos trae?
1: Para que usted agarre otro sandwichito. Venga.
0: Siento que Jaime anda con ganas de bailar break últimamente.
1: Y este era fácil de bailar. Solo saltar.

0: sido la canción que Jaime Martínez nos programa para poder seguir con este viernes de Kelengue. Pero ha llegado el turno de Ítalo Sigüenza. ¿Qué trae, señor? ¿Qué trae? ¿Qué trae?
1: Este fue el tercer sencillo de esta agrupación cuando ya tenía el éxito asegurado en toda América y por supuesto Europa. Ellos se llaman Venga Boys y esto es Boom, Boom, Boom, Boom.
2: Ahí venía ya el busito alegre y toda la cosa.
3: El Congabús, bienvenido.

0: Saludos a nuestro querido Fran Arteaga a través de nuestra página oficial en Facebook, donde tenemos la transmisión en este momento para usted que quiere disfrutar cómo se vive el ambiente en la cabina de Radio El Salvador, la estación del centenario. Fran Arteaga, buenísima música, dice, perfecta para soltar el esqueleto. Ali, Liz, ¿qué dice Liz Sean? Quinceañeros los presentadores, dice. Todavía estamos esperando que Ítalo llegue a los 15, va por los 14. Astrid Ábalos.
1: Está lista, lista, lista para la siguiente y ahí les va.
0: Dice.
1: Eso. Tuvo un límite.
0: Rival Dance.
1: Sí, pidan la que quieran, estamos noventeros.
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0: 8 de la mañana con 47 minutos. 8 de la mañana, 47 minutos. Para los que se preguntan, hoy es viernes de Jalangue. Quiero que me le den la bienvenida y un fuerte abrazo ahí para nuestro querido Carlos Rojas, que nos saluda desde San Miguel. Le damos lectura al mensaje.
1: Por favor, señor.
0: Díganmele, por favor, a la señorita Astrid.
2: Sí, dígame.
0: Que ya le preparé su fiesta para el mes de su cumpleaños. Vaya. Aquí en San Miguel. Vaya. Será el 28.
2: Con fecha y todo ya le puso. ¿Quién dice?
0: Carlos Rojas.
2: Carlos, qué bárbaro, mira, hasta con fecha
0: Carlos Rojas.
2: Todo integrada iba.
0: Ahí, 28 va a ser. ¿Qué?
1: 28 no, sábado. 28 sábado 28 de noviembre.
2: ¿En serio?
1: En Hacienda Los Migueles.
2: Los Migueles.
0: Ahí está Hacienda.
2: Bienvenido, Carlos.
0: Soy amigo de Bill, dice.
1: Qué bárbaro.
2: Bienvenido.
0: ¿Qué dice ahí? Buenos días. ¡Zurdo! Buenos días, ¿y qué tal? ¿Cómo están? ¡Qué buena música están poniendo! ¡Felicidades! Les cuento que me vine a pasear con Sebas y estamos disfrutando del programa. ¿Desde sí, dónde?
1: ¿A dónde andan?
0: ¿Qué dice Zurdo?
1: ¿Desde dónde, cabrón?
0: ¿Qué iba a poner Jaime? Dicen, ahorita, ay, ahorita, ahorita. Suéltela, suéltela, suéltela, suéltela.
1: Báilela, pues, Zurdo. Venga. Comenzaban los 90 con esto.
0: En el Decameron.
2: ¡Ay,
0: qué bonito! Oh,
2: ¡qué envidia! ¡Qué rico que pasen un buen fin de semana, Zurdo!
0: ¿Quieren ver la fotografía de nuestra quinceañera?
1: Ella está en el estado de WhatsApp 7682-9699. Vamos a jelinguear juntos.

0: 8:51. ¿Qué dice Nelly?
1: Aquí me llevan bailando en pleno tráfico.
2: ¡Qué bárbara, Nelly!
3: Abrazos, querida Nelly. Pelucha.
2: Vámonos.
3: Maneje con cuidado. ¿Quién sigue? Ítalo.
2: Ítalo. Ítalo. Ítalo. Tiene que acordarse de esta canción.
3: A ver. Ah, ¿cómo no? Claro que sí.
2: Sobre todo la coreografía. ¿Cómo bailaban? Snap.
3: Tortugasninja.com.

0: 8 de la mañana con 54 minutos, ya casi. Se nos cierra la discoteca, ya estamos casi que en el after. Saludos para todos los que han estado conectados a través del 969, para todos los que han estado pendientes también de cada una de las locuras que tenemos. Radio El Salvador 96.9 FM. Esa es nuestra página oficial en Facebook para que usted también esté conectado. Ahí Fran, ¿quién más? Nuncho, Liz y a todos los que nos han escrito también en nuestra página. ¡Astrid Ábalos!
1: Estoy lista.
2: Es Radio Frío.
0: Bye.
1: Bye. Ya que ya
0: este
1: casi
0: fue un farmeo ya.
3: Mira, tía, aquí
0: farmando ahora.
1: Te la gané.

0: ¿Cuántos no se aprendieron la coreografía de esos? KLF. Bueno, 3 minutos nos separan de las 9 de la mañana. Eso quiere decir que es el momento en que nuestros DJ invitados...
1: Ya no nos quisieron pagar extra tiempo.
2: Tenemos que ir a buscar, ajá, con sí. quién nos entendemos, ¿sí? Recuerda.
1: ¿Para qué digo? Para que paguen bueno, media hora más. Para
2: ver exacto.
3: ¿Qué hacemos mire, ahí al respecto?
4: Vamos a quedar.
2: Porque no. solo la comidita está rica, pues, el pastel y
0: ¿qué,
2: todo.
0: ¿Qué les dieran, qué les dieran de comer?
2: También come.
0: ¿Qué les dieran de comer en estos 15 años? Aparte de 6 sándwiches mixtos.
2: Bueno, llevamos un pedacito de brazo gitano, okay. porque quedó bastante, ¿verdad? Y ¿qué más? Un regalo me había salido aquí, no sé por qué lo llevaba, pero sorpresa. Ya lo devolví.
0: Ajá. De sorpresa.
4: Y era sobre el regalo.
0: Ajá. Bueno, bueno, nos vamos.
1: Nos vamos, vámonos. Queridos, qué bien la pasamos, qué buen musicón. Así que le que tengan un excelente fin de semana. Debíamos esta que es buenísima. Vaya forma de despedirnos. Exacto. Con Mellow Man Eyes y Mentirosa.
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0: Yo los espero hoy 8 de la noche.

0: para empezar, en punto de las 6 de la mañana. 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
9: Hoy vamos a escuchar Penny Lane. Lanzada en 1967, es uno de los retratos más coloridos y nostálgicos de The Beatles. Escrita por Paul McCartney, la canción describe escenas cotidianas de una calle real en Liverpool, transformándolas en una postal musical llena de imaginación. Su brillante producción, con arreglos barrocos y una inolvidable trompeta inspirada en la música clásica, mostró el creciente nivel artístico del grupo. Penny Lane, The Beatles. Penny Lane.

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1: Hola, ¿qué tal? Soy Patricia Mengíbar y vamos a las noticias. La ministra de Turismo, Morena Valdés, destacó que por primera vez se celebrará en El Salvador el Día Mundial del Turismo 2026. El evento contará con la presencia de la Comisión de la ONU Turismo, donde están asociados más de 200 países miembros en el rubro. El tema central será la inteligencia artificial. El Ministerio de Obras Públicas ejecuta labores de limpieza de derechos de vía y drenajes como parte del Plan Nacional de Mitigación. Entre las zonas intervenidas se encuentran la calle que conduce a Joateca, Morazán y Ana Morós, Departamento de la Unión. Según el Ministerio de Medio Ambiente, durante la mañana el cielo estará poco nublado sin lluvias. En horas del mediodía se prevén precipitaciones dispersas en la cordillera Apaneca y la Matepec, el Bálsamo, al norte de Santa Ana y Chalatenango.
0: Internacionales.
1: La tormenta tropical Gonzalo se ha formado oficialmente en el Atlántico Oriental. El Centro Nacional de Huracanes comenzó a emitir avisos sobre este sistema, que se convirtió en la séptima tormenta con nombre de la temporada de ciclones 2026. El centro del fenómeno se ubica en las inmediaciones de las islas de Cabo Verde, frente a las costas de África Occidental, con vientos máximos de 75 kilómetros por hora. En España, una mujer de 41 años de origen colombiano fue asesinada anoche dentro de un hotel ubicado en Sevilla. De acuerdo con los primeros informes, se investiga a un joven de 20 años de nacionalidad dominicana como posible responsable. Hasta acá las noticias.
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1: Hola, ¿qué tal? Soy Patricia Mengíbar y vamos a las noticias. La ministra de Turismo.
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Uy, qué canción está. Son las 9 de la mañana con 14 minutos, 9:14. Buenos días, buenos días, buenos días. Aquí está la música de Alana Miles, Black Velvet. Bienvenidos al Rocky al Aire de este 25 de septiembre del año 2026. 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Como siempre, ustedes deciden qué va a sonar, qué vamos a tener disponible a través del 7682-9699. 7682-9699. Nada más le voy a pedir una cosita. Una cosita nada más. Mantengamos así el mundo. Uf, qué buena canción, ¿eh? Complementemos entonces el set con algo de George Harrison. Subiendo poco a poco la velocidad de esta mañana de viernes.

0: Son las 9 de la mañana con 26 minutos. Ahí estamos escuchando algo del Sol de México, Luis Miguel. Y la canción Suave. Uy. Espectacular para este viernesito en compañía de Radio El Salvador. Ahora, si usted se pregunta cómo estarán las inclemencias del clima para este día, pues vamos a nuestra gustada y millonaria sección, El Reportero del Clima.
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0: A ver, la mañana arranca con sol radiante, con pocas nubes y cero lluvias. Espectacular inicio de día. Ya al mediodía el cielo se va cargando un poquito, empiezan a asomarse lluvias dispersas en la cordillera Paneca y la Metepec y el Bálsamo, así como en las zonas altas de Santa Ana y Chalatenango. Ya por la tarde la sombría hay que andarla en mano porque se esperan precipitaciones en varios puntos del país, sobre todo en la franja volcánica del centro y occidente, incluyendo el área metropolitana de San Salvador, sur de Cuscatlán y La Libertad, también la zona montañosa del norte. La noche y la madrugada la lluvia se traslada al oriente, la zona norte y la costa, extendiéndose hasta las primeras horas de este sábado. El viento y el ambiente con brisas de 10 y 20 kilómetros por hora. Clima cálido moderado durante el día que refrescará hacia la noche y la madrugada. Todo esto es gracias a una presión cercana de Guatemala, una baja presión cercana de Guatemala, que está emitiendo humedad desde el Pacífico y acercándose a la zona de convergencia intertropical de nuestra costa. En cuanto a las temperaturas, San Salvador tendrá una máxima de 33 y una mínima de 22, Santa Ana 33 y 23. Acajutla 34 y 25, La Libertad 34 y 24, San Miguel 36 grados de máxima, 24 de mínima y Nueva Concepción 35 grados de máxima, 23 de mínima, La Unión 37 grados de máxima, 25 de mínima. La salida del sol fue a las 5:45 de la mañana y la puesta será a las 5 de la tarde con 50 mínimas. Así estarán las inclemencias del tiempo para esta mañana primaveral y este día en específico. Tomen precaución ya a partir de la tarde y recuerden siempre tomar mucha agüita, ponerse bloqueador solar, buscar la sombra o el lugar que tenga aire acondicionado y siempre tener a buen volumen Radio El Salvador, la estación del centenario. Vamos a la pausa, ya volvemos.
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0: Son las 9 de la mañana con 30 minutos, 9 con 30. 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

0: Buena canción, ahí estamos escuchando Sending All My Love. Gran canción esta, recordando música de allá por finales de los 90s. Bueno, de los 80s para ser exactos. Lanzada en 1990 con Lineer, se llamaba el grupo. Esta canción llegó a ser número 5 de la lista del Billboard Hot 100 y obtuvo la certificación de disco de oro en Estados Unidos. Es un tema de desamor y nostalgia muy característico de la corriente de Latin Freestyle de la época, y la letra habla sobre el dolor de una separación inevitable a pesar de seguir estando enamorado. Ay, cuántas veces hemos escuchado eso, Bueno, llegamos a las 9 de la mañana con 38 minutos, 9:38. Vamos al WhatsApp. Dice Orbin: buenos días, estimado Rocky, saludos desde Santa Ana, La Paz, en Honduras. Ya que estás programando música del Sol de México, programate la canción Amor, Amor, Amor. Ya escuchando la estación del Centenario, saludos y gracias por la información del tiempo. Epa, gracias. Saluditos, Orbin, hasta Honduras. Eunice dice: otra vez ya anda gangoso. Este es el mal de toda la vida. Las Viroquén dice: son buenas. Ok, la vamos a probar. Gracias ahí por el tip. Lo que tengo es alergia, fíjate. Y hablando de medicina, saludos a Yamilet, que nos está escuchando justamente de la farmacia Jehová es mi pastor. No sé por qué parte de la República estará la farmacia, pero igual le mandamos un saludo muy grande a Janet. A Yamilet, perdón. Y creo que Yamilet es la primera vez que se reporta, así es que le vamos a dar la bienvenida. Yamilet, bienvenida. Bienvenida a tu familia, Yamilet. Bienvenida a Radio El Salvador. Es un gusto que estés con nosotros, es un gusto que nos adoptes como tu estación. Y aquí estamos para ayudarte, servirte y complacerte.
1: Eres parte de la familia.
0: Bienvenida, Yamilet. Vale, espérate, la algarabía de los niños. Gracias, Yamilet, saludos. Y dice Rocky: saluditos desde Caluco. Luisita, saluditos también. Gracias por estar en sintonía de Radio El Salvador. Nosotros continuamos con más música y lo que quieran escuchar siempre a través del 7682-9699. Viene a continuación Luis Miguel con Amor, Amor, Amor y lo que ustedes pidan. 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

0: ser una prueba irrefutable de que a veces las curiosidades de este mundo nos hacen sospechar que el mundo está bastante, bastante loco.
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0: Y atención a la comunidad gamer y a los amantes de las historias increíbles, suban el volumen porque hoy les traemos una verdadera joya que está rompiendo el internet. Olvídense de los estereotipos de los videojuegos que son solo para adolescentes, porque un abuelo acaba de patear el tablero y hacer historia. Sí, señores, con 78 años de pura adrenalina, reflejos de acero y una puntería que ya envidiarían muchos de 20, este veterano de las pantallas se ha convertido oficialmente en el streamer de Fortnite.

más longevo de todo el planeta. Directito de las páginas de los Guinness World, de los Guinness World Records. Imagínense la escena, miles de pantallas encendidas a nivel mundial, el chat de Twitch echando humo a 1000 por hora y al otro lado de la cámara, nuestro protagonista repartiendo disparos, construyendo fortalezas a la velocidad de la luz y sumando Victory Royals, como si fuera lo más fácil del mundo. Sus transmisiones en vivo son una locura total, una mezcla perfecta de carisma, experiencia y buen humor contagioso que ha cautivado a una comunidad enorme de seguidores. Este superabuelo nos demuestra que para ser un verdadero crack y conectar con las nuevas generaciones no hay límites ni partidas guardadas. La edad es solo un número cuando se tiene en la posición de ganador y un joystick en la mano. Así que si usted dice, no, yo ya estoy muy viejo para esas cosas, vea el superabuelo que se acaba de romper el récord Guinness de el streamer más viejo de todo el mundo, de Fortnite. Imagínense. Y uno ahí, ay no, es que me duele la espalda, ay no, es que yo ya no puedo hacer eso. Siempre hay una buena oportunidad para todos, siempre. Siempre. Esa es la moraleja del día. Son las 9 de la mañana con 53 minutos, 9.53. Nosotros vamos a continuar con más música y aquí está un poco de Westlife. Esto se llama My Lover.

0: Son las 9:56, ya que no agarró el romanticismo. Y uno que otro suspiro ahí peligroso. Vamos a complacer a través del 7682-9699, 7682-9699. Hola, buenos días, hello.
1: Hola, buenos días.
0: ¿Qué tal?
1: Sintonía de la mejor música. ¿Me podría poner Hoping is They Will Take to You de Olivia Newton-John, por favor?
0: Por supuesto.
1: Para esta mañana tan rica aquí. Me siento mal en mi cafecito. Saluditos.
0: Saluditos.
1: Mis disculpas por si no lo pronuncié bien.
0: No, súper bien, súper bien. Ahí va sonando.

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2: Son las 10 de la mañana con un minuto, 10 con 1. 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
3: Hola, ¿qué tal? Soy Patricia Mengíbar y vamos a las noticias. Las exportaciones de bienes de El Salvador alcanzaron un total de 4.529.3 millones de dólares entre enero y agosto de 2026. Eso implica 139.7 millones de dólares más que los registrados durante el mismo periodo del año pasado. El incremento acumulado fue de 3.2%. El Salvador recibió 863.4 millones de dólares en concepto de remesas en agosto de este año, una cantidad que representó un incremento interanual del 4.66% según las estadísticas publicadas por el Banco Central de Reserva. En lo que va del año, entre enero y agosto, El Salvador ha recibido 6.788.1 millones de dólares, lo que representa un incremento del 3.8% en comparación con el mismo periodo de 2025. Los equipos del Fovial realizan trabajos de limpieza de cunetas y colocación de señales en la carretera de San Miguel sobre el sector del Delirio. Las obras tienen la finalidad de garantizar un tránsito seguro para la población.
0: Internacionales.
3: Aumenta la preocupación en el sector agropecuario de Ecuador, sobre todo del litoral, por las graves afectaciones que dejaría el fenómeno del Niño, en que las pérdidas del agro ascenderían a miles de millones de dólares. Arroz, cacao y café están entre los productos más expuestos. Un fenómeno del Niño de gran magnitud podría causar más de medio millón de muertes por calor en los próximos meses, según un estudio. El informe estima que el calor derivado del Niño podría cobrarse 451 mil vidas entre junio 2026, cuando comenzó el fenómeno, y febrero de 2027. A estas muertes se sumarían la cifra habitual de fallecimientos relacionados con el calor. Hasta acá las noticias.
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0: Son las 10 de la mañana con 13 minutos, 10 con 13. Buenos días. In your room. Aquí está la música de Bangles. Enorme canción, enorme. A ver, son las 10 de la mañana con 13 minutos. ¿Qué quiere escuchar la gente a través del 7682-9699? A ver, mi querida Eli, buenos días, ¿qué tal?
1: Compláceme con María Rosy de Ricky Martín.
0: María de Ricky Martín, otra vez, por favor, que no se te oyó.
1: Compláceme con María Rosy de Ricky Martín.
0: Así es, María. María de Ricky Martin, ok, viene a continuación María de Ricky Martin, ya aquí la pongo en en la lista de reproducciones y por supuesto va a ser la primera. A ver, ¿quién más? Al 7682-9699 dice, esa canción de Olivia te la pidió, ¿quién te la pidió? Se cortó las venas, dice, no, sí, es bastante sufrida, de la película Vaselina, imagínate ya, de finales de los 70s. Mejor si puedes poner the soundtrack de The Time of My Life, The Dirty Dancing Movie. Buena canción y buena película. Viene, continuación. Hola, buenos días.
2: Hola, Roquito Bebé Precioso, ¿qué tal? Buenos días.
0: Bien, ¿y tú?
2: Mira, me podrías complacer con I Just Wanna Live de Good Charlotte, por favor.
0: Uy, gracias. Excelente, super canción, viene a continuación. ¿Y quién más? Hola, Samuel.
3: Buenos días, Rocky, me podría complacer con Susana de Ricky Martin, por favor, gracias.
0: Susana, bueno, va a sonar ahorita María, te la pongo más adelante porque si no va a ser especial de Ricky Martin y tampoco. Vamos a elevar los ánimos entonces y vamos a ir complaciéndolos al 7682-9699. Ya vino tío Checho, ve. ¿Qué estabas haciendo, tío Checho?
4: Ah, no, fíjate que estaba aquí poniéndonos de acuerdo con Arman.
0: También está Arman DJ. Dale.
4: Ahí está Arman DJ y ya preparado también. Gracias por que todos los viernes nos das este chance para disfrutar el momento con tu audiencia, mi respetable Rocky.
0: Ay, calmate. Ahí está Arman DJ. ¿Me oyes? Háblame, Arman.
5: Hola, buenos días.
0: Ahí está.
5: Hola, qué gusto estar aquí con ustedes en esta mañana de viernes. Bien animado, por supuesto, bien alegre.
4: Uy, y tenemos más música así como...
0: Preséntela. Sí, ahí está.
4: María.
0: Ajá.
4: Si usted se llama María, esta es su canción. Vamos con Ricky Martin.
0: No hay colonia del Salvador que no tenga una tienda de la tienda de la niña Mari.
4: Ajá.
0: No hay El Salvador una tienda que no...
4: Ajá. O tortillerías.
0: Y la que te tiene más controlado.

0: Son las 10 de la mañana con 23 minutos, 10:23. Aquí estamos en Apuro Short.
1: Yo repetía.
0: Con Armand DJ.
1: ¿Qué?
2: No nos diga nada si ponemos una de esas canciones bien playeras, porque nosotros nos sentimos allá en Apulo, ¿verdad?
0: Sí, totalmente. totalmente. O sea, por eso venimos en short y en jeans los viernes.
2: Sí. Bien
0: para,
2: elegantes.
0: Para tener ese feeling.
2: Y para lograr ese bronceado que queremos para las vacaciones cuando ya nos toquen de verdad.
0: Y sobre todo es un estímulo para que nos vamos comparando, digamos, fíjate, ahorita me queda la talla 36. Y de aquí para las vacaciones me va a quedar la talla 34. Nos vamos ahí.
2: Sí, nos vamos poniendo en forma, fitness. Cierto, 34. No, Rocky menos. Pues ponele de 34 a 32.
3: No, vos sos 38.
2: No, yo te iba a poner 34, Rocky.
0: Sí, 34.
2: Dejémoslo ahí. Y de ahí vamos a bajar a 32.
3: ¿Y vos qué te digas?
0: Por alto,
2: 34. 34 llegando
0: por alto, soy 34.
3: Yo mejor ni me siento.
2: Suele pasar, ¿verdad? Si a veces te queda de la cintura, pero de los pies te sobra un montón. O te queda bien cortito.
0: Sí, o las camisas, por ejemplo, uno dice, no, me voy a comprar una camisa M. Y no te quedan, aunque esté...
3: Sí, yo creo que es porque la marca...
2: Yo creo que acusemos marca, a los que las hacen, sí, de verdad, sí, porque sí, le ponen mala medida.
0: Las hacen chiquitas. Sí. O ya, ni modo, XL. O sea, yo soy M, pero respiro mejor con la XL. Pero bueno...
2: Compramos una oversize. ¿Te has fijado que esas son un poquito ya más...?
0: Las oversize son una gran cosa.
2: Sí, son hechas para lucir bien.
0: Para lucir bien, para taparte la panza.
2: Muy bien.
0: Mira, hoy estábamos hablando temprano en el en vivo acerca de cosas que harías por dinero. Wow. Yo les quiero preguntar, son dos preguntas en uno. La primera es cosas que harías por dinero y la siguiente va a ser cosas que harías que no harías ni por dinero.
2: Ah, ok.
0: Bueno. Entonces vamos a empezar y le pedimos a la gente que vote o que opine, mejor dicho, al 7682-9699, cosas que sí harías por dinero. Y eso quiere decir cosas que ya hiciste en algún trabajo que te velaste.
2: Va a incluir el trabajo.
0: Sí.
2: Ahí está difícil.
0: Para empezar, yo creo que no vamos a venir a decir aquí que alguien trabaja por feeling.
2: Sí,
0: no,
2: correcto.
0: Todos trabajamos por dinero.
3: Claro, correcto. La rutina sí es, pero...
0: Que si el trabajo nos encanta, ya es otro asunto.
2: Sí.
0: Pero todos trabajamos por dinero.
2: Ajá.
0: Entonces, ¿vos qué harías por dinero?
3: Por dinero.
0: Porque me inspiré, no sé si acordarán una canción que se llama Yo soy capaz de cualquier cosa por un dólar.
2: Por un dólar.
0: Es una canción súper vieja, pero, o sea, lo que se refiere al dinero.
2: Al dinero, correcto.
0: Al dinero. Entonces, ¿qué harías vos? ¿Qué harías o qué has hecho así un poco avergonzante por dinero? Yo contaba que a mí una vez...
3: Mira, estas ya son confesiones.
0: Pues sí. Una vez me contrataron para una gira de una bebida espirituosa.
2: Ah. ¿Cómo no?
0: Entonces andábamos en bares promocionando la bebida. Entonces, una vez me dijeron, mira, saca a esa persona que está haciendo escándalo. Y yo, hey, pero yo soy el talento, ¿por qué voy a andar sacando?
2: Ajá.
0: Sacalo, me dijo, porque está ahí arruinando las cosas porque ya estaba un poco alegre estado. Entonces me tocó invitarlo a salir al joven, ahí esperando que no me fuera a pasar nada, pero son cosas que uno dice, esto lo hice solo por dinero.
2: Sí, la verdad que no te correspondía.
0: Iba afligido.
2: Sí,
0: iba
2: no
0: afligido.
2: Te correspondía.
0: Entonces son cositas que uno hace por dinero.
3: Sí, es cierto.
0: A ver, piensen, les voy a dar chance para que piensen. Y para que confiesen.
3: Fíjate que hay unas cosas, a vos te contrataron para algo y saliste que... tuviste que hacer otras cosas precisamente por dinero.
0: Ajá.
3: Sí. A mí una vez, no voy a decir tanto detalle, pero una vez me contrataron para ir a animar.
0: Ajá.
3: La estrella que iba a llegar no llegaba.
0: Ajá.
3: Entonces le dije yo al otro cantante, mira, cántate una canción más. Y entonces me dijo, si vos te la podés cantar la voz.
0: Y
3: entonces yo entendí,
0: ajá,
3: yo entendí que tenía que respetar su decisión, está bien, le dije esto, entonces era solo una petición del dueño de la fiesta, ok. Entonces le dije yo al chamaco, buscate una pista.
0: Y cantaste, pues.
3: Y canté, pero lo hice ahí sí.
0: ¿Pero te gusta cantar o, can, sí, o, se, o
3: sí,
0: sentiste?
3: Sí, sí, me gusta cantar.
0: Va, entonces lo que pasa no fue obligado.
3: No, pues sí, pero
0: que te hubieran dicho, vaya, por ejemplo,
3: no, pero fíjate que,
0: por ejemplo, Sergio,
3: pero fíjate que no era mi papel.
0: Pero vaya, pero por ejemplo, si vos vas a un lugar y te dicen, disfrazate de payasito para animar, no. Si no lo haces, no estás acostumbrado y decís,
2: sí.
0: Pero te vamos a dar 400 bolas ahorita. Y vos decís, ah, bueno.
2: Ya lo pensás. Animás. Animás disfrazado. Ya, ay, lo,
3: sí,
2: lo, no, una cosa. Ah, eso sí me dolió también.
3: Ajá. Por dinero dejé un concurso de televisión. No era yo el animador, pero era el que participaba. Ajá. Pero me dijeron, fíjate que tenés que estar. Le dije, mira, y no puedo ir al otro, la otra emisión del concurso. No. Tiene que ser, tenés que llevar la secuencia. Entonces, fíjate que entonces voy a tener que renunciar. Está bueno, brother, está fuera, me dijeron. Así,
0: así
3: bueno, está fuera. Ok, está bien. Sí, pero yo iba a hacer una animación y precisamente por $400.
0: Ajá.
3: Entonces yo
0: evalué. O sea, era bailar.
3: Era bailar. No, ahí ni no bailé. Pero eso es lo que te digo.
0: Sí.
3: Entonces, renuncias a ciertas cosas por dinero porque ni modo.
2: Sí. Pues, no, es que cuando es cuestión de trabajo, yo te puedo contar una experiencia que una vez me tocó, pues me contrataron, ¿no? Alguien que conocía, que ya me había visto en un club, ¿verdad? Ajá. En una discoteca, digámoslo, porque a veces la gente confunde club con discoteca, pero el
0: yo
2: final
0: no,
2: lo mismo.
0: Pero ajá.
2: Pero sí. Entonces, me dijo, me contrató y mira, fíjate que la fiesta para los 15 años de mi sobrina.
0: Ajá.
2: Y mira, dame el número de cuenta para hacer el contrato y todo.
0: Ajá.
2: Pero me dijo, mira, va a ser en la playa. Y resulta yo, entonces dije, bueno, una fiesta normalita y todo, pero resulta que no era en la playa, era en un pueblito de los de la playa.
0: Ajá.
2: Entonces yo tenía que llevar equipo y aparte el sonido, o sea, ajá, íbamos en un paquete grande y no era la orilla de la playa, era en un pueblito que tenía que meterme casi una hora, casi venir a salir a Zaragoza después de haber llegado a San Diego.
0: Ajá.
2: Y entonces ya decimos, bueno, y tuve que, mira, sin mentirte, había que pasar tramos difíciles de la carretera. Entonces yo dije, ¿a dónde me vine a meter? Pero te estoy hablando de hace un tiempo, quizás unos 15 años por ahí. Pero era un reto difícil, pero por compromiso había que cumplir.
0: Pues sí, cuéntenos a través del 7682-9699 cosas que haría por dinero. Yo digo que todo.

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6: Son las 10 de la mañana con 35 minutos. 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

0: Son las 10 de la mañana con 41 minutos, 10:41. Déjeme, antes de continuar, mi querido Sergio, ir con los compromisos que tengo. Las 10 de la mañana, 41 minutos. 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Aquí con la voz de mi querido Serge y Arman DJ. ¿Cómo está El Salvador del Mundo?
1: El Salvador del Mundo. Bueno, El Salvador del Mundo hoy está muy activo, la verdad. Ajá. Por la avenida Enrique Araujo hay una gran cantidad de automóviles que están bifurcando. O sea, unos van por un lado y el otro por otro. Okay. No, pero hay congestionamiento vehicular. Hay congestionamiento vehicular en El Salvador del Mundo, así que piénsenlo dos veces para ir. No así si usted viene de la Roosevelt al Salvador del Mundo, ahí hay más fluidez.
0: Ok, ¿cómo están los próceres, Harman
2: DJ? Boulevard de los Próceres está despejado y usted puede transitar con mucha normalidad para que, bueno, lo tome en cuenta a esta hora de la mañana, porque al mediodía se pone bastante difícil en este tramo, pero por el momento en Los Próceres está despejado.
0: Donde sí está complicado es frente al Mágico González, yendo a los centros comerciales. Eso sería la 49 Avenida Sur hacia Los Héroes. Ahí está bastante complicada toda esa zona de los centros comerciales, está complicado. Y en el carril hacia Comalapa pues está despejado. 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Son las 10 de la mañana con 43 minutos, 10:43. Seguimos preguntándole a la gente y a todos ustedes cosas que han hecho o que harían solo por el cochino.
2: Dímelo.
0: Desgraciado, pero necesitado. No, dinero.
2: Muy útil.
1: Muy útil. No, el bendito dinero.
0: Bendito. No, mira, Alberto Maferrer dijo dinero maldito.
1: Sí, pero era una forma de, o sea, de que en el momento...
2: Que a veces cuesta que te llegue.
1: No, que a veces cuesta, te llega y ahí mismo queda.
0: No, mira, yo digo que el dinero...
2: Llega y se va.
0: Yo digo que el dinero es desgraciado, así que suelten el dinero y pásenmelo. Sí. Mira aquí dice, yo conozco a alguien que solo trabajaba por hobby, solo por no estar aburrido. Es cierto, hay personas que sí lo hacen, pero es como el 1%.
2: Y tenés que tener una herencia, ¿eh?
0: Sí, ya tener pisto.
1: Es cierto.
0: Pero si no, pues toca trabajar.
1: Muchos de la edad, digamos de 60, y hay jubilados y pensionados, etcétera, tienen una buena pensión, pero dicen, voy a seguir trabajando para no estar ahí sin hacer nada en la casa.
0: Así como tú comprenderás.
2: No, la verdad es que lo hacen por mantenerse activo, vivo, y está bien, porque si estás acostumbrado al trabajo y todo eso, lo que puedes hacer tal vez es disminuir la carga un poco y obviamente, mira, claro, disfrutar. Si tienes así como dice Sergio, la pensión y un trabajito, pues creo que tienes para regalar para los chicles.
0: Pero a usted no les ha pasado, por ejemplo, cuando se van de vacaciones los 15 días seguidos. Si les ha tocado alguna vez, a mí me ha tocado bien poco, pero de vez en cuando suceden los milagros, los astros se unen y hay los planetas y te tocan los 15 días. O sea, los primeros 5 días descansas o viajas o haces algo, pero ya cuando vas como por el día 10, ya decís como...
2: Ya has recargado. Porque si te vas de viaje y estás distraído, pues querés seguir en la distracción.
0: pero también, si llegas a un punto en el que decís, ya tengo que volver.
1: Sí, pero hay una situación. Cuando estás de vacaciones y te vas a algún lugar, a veces los viajes son más matadores.
0: Ah, tiene razón.
1: No tenés la perspectiva, la ilusión que llevas del viaje. Decís, ah, qué amor.
0: No, pero hay una cosa para la gente que está viajando. Que lo tomen en cuenta, porque nosotros ahora vivimos, gracias a Dios, en un país muy, muy seguro.
1: Eso sí.
0: Muy seguro.
2: Podés visitar lugares que no podías antes.
0: Que no podés ir y andás ahí con tu teléfono y andás ahí.
2: Hasta fotitos y todo.
0: Con la boca abierta, como diría mi mamá. No, en todos lados.
1: Muy seguro con tu dinero.
0: Pero de repente vos viajás y querés
3: hacer lo mismo y no se puede.
2: Sí, tenés, lado, que andar, no. Tenés que andar eso en la mente, tenés sí. razón. Tenés sí, mucha
0: uno,
2: razón.
0: Uno se acostumbra y bendito, ¿verdad? Que podemos disfrutar de esta,
2: y
0: de esta
2: también maravilla. Hay que andar abusados, como así se dice la palabra acá en El Salvador, porque en algún momento puedes encontrar también a alguien que ande un poquito zafado y que quiera pues hacerte el mal con el teléfono o algo así.
0: Sí.
2: Entonces,
0: o te quieran bajar, porque digamos en otros países lo que pasa es que, mire, le voy a regalar esta pulserita, le voy a regalar. Ay, después es como los que vendían hules aquí, ¿te acordás?
2: Sí, qué barbaridad.
0: Que decían, el hule vale 25 centavos y al final eran son $200. ¿Qué? Pero que no valía 25 centavos.
2: Sí, son cosas y trampas en las que puedes caer. Entonces, para eso.

0: vendiendo, el tipo andaba vendiendo la billetera, ¿no? Entonces dice, ah, qué bonita billetera, es que todo bien decorada, bonita ahí con los motivos del país. Entonces nada, sí, cómpramela, está... Cómpramela, está barato usted. Entonces fíjate que me la puso en la mano y está, qué bonita, sí. Ajá. Pero ya cuando me dijo el precio, ah, fíjate que no tengo... Disculpame, la próxima vez yo quise devolvérsela. No, tómala, llévela. ¿Crees que me agarraba de regreso estaba obligado a comprársela?
1: Sí.
0: Y entonces dije, mira, no te la voy a comprar porque no tengo dinero en este momento. No me pareció el precio.
1: Sí.
0: Ay, entonces, no, pero cómprala. Y se la daba y todavía me empujaba así con su mano.
2: La rechazaba. Sí,
1: no puede. No puede.
2: Así no se puede.
0: Entonces.
1: Ya dijiste entonces, dónde era.
0: Entonces le dije, mira, yo no quiero que te sientas mal, que te ofendas, pero aquí te la dejo. Y se la dejé en un lugar ahí. Ahí
1: hay que te quede.
0: Sí, sí, porque era si no, no, pues no.
1: Pues sí.
2: Tiene pero, mucha razón.
1: Mira,
0: sí, pero te obligan,
2: no te ha pasado, con fotos. A mí
1: sí,
2: me pasó una vez con una foto.
1: Sí.
2: Pero era de tu teléfono, o sea, era de nuestro teléfono, del grupo que andábamos. Y mire, nos hace así, ¿cómo no? Son $5.
1: ¿Cómo?
2: Sí, dije, ya les tomé la foto y aquí, no sé, aquí todo se paga, dijo.
1: ¡No!
2: Y entonces para
1: no... hacer el acento solo.
2: Sí, no, era allá en el... Pero o sea, y si están caracterizados, es decir, con algún personaje,
1: bueno,
2: yo creo que
1: ahí sí, vale.
2: Porque... Porque obviamente han pagado por el, sí, por el disfraz y todo
1: producción,
2: eso.
1: Hay producción.
2: Claro, correcto, pero solo por la foto, ahí sí estaba.
1: Estaba mal. Pero mira, a mí increíblemente llega... estaba en un lugar y de repente llegan y dice, pues, órale. Te vendo unas ollas. Te vendo unas ollas. Entonces yo, no, fíjate que no.
2: No cocino.
1: No me interesa. Ajá, no cocino.
0: No hice mal, son, o sea, joyas. Son joyas.
1: No le dije, soy extranjero ni nada. O sea, fíjate que no cocino. Y entonces me dijo, no, mira, estas son de una marca no sé qué y no sé cuánto. Yo me voy del país hoy, entonces no puedo dejarlas. Las ollas cuestan... ponerle que $3,000 y te las dejo en $600 ya.
2: Y yo, ¿estaban cariñosas?
1: Le dije, no, o sea, no. ¿Cómo vas a...? Y se enojó porque era italiano. Sí, era italiano. No,
2: ¿cómo
1: era...
2: vas a despreciar esto?
1: ¿Cómo vas a despreciar INI esta
2: oferta?
1: No, pues le dije que no quiero. Sí. Déjeme, señor, déjeme. Bueno, se fue súper enojado, pero después nos dimos cuenta que era una red que hasta aquí en El Salvador andaba vendiendo las ollas de una empresa china. Ajá. Que las hacían pasar por otra empresa alemana. Y pues le sacaban el doble, el triple o el cuádruple. Y mucha gente cayó, pues. Pero imagínate, o sea, de repente se vende esta olla.
2: Y eso, bueno, tanto puede pasar acá a nivel nacional como creo que más pasa a nivel internacional, más cuando es un lugar muy concurrido de turistas.
1: Sí, así que cuéntenos si alguna vez se los han intentado timar fuera de nuestras fronteras patrias.
2: Como una agüita de coco en $5.
1: Ah, mira, $16 la compré en Miami.
2: Wow. Ah, sí, no, y hay, aquí en Tulum también estaban carísimas. Ahora creo que se han escaseado.
1: Ya no hay.

0: Aquí está el ídolo de Sergio Rivera, Ricky Martin. ¿Vos conociste a Ricky Martin cuando llegó ahí a algún programa?
1: Llegó a Radio Femenina.
0: Ajá. ¿Y lo entrevistaste?
1: No, no, no me tocó a mí. Pero
0: ¿lo viste de lejos?
1: Sí, pero fíjate que tenía bastante acné.
0: Ajá. Venía bien bicho.
1: Ajá. No sé, ya se había realizado y era una estrella.
0: Ya era una estrella.
1: Sí, lo que pasa es que no sé.
0: Pues sí, se maquilla quizás, ¿no?
1: Ajá. Las razones pueden ser esas, mucho maquillaje, sí, mucho exceso maquillaje de trabajo, etcétera. Pero ahí está. La verdad es que es una estrella.
0: ¿Vos conociste alguna estrella, Armand DJ? Así que te haya tocado entrevistar alguna vez.
2: Entrevistarlas, no, saludarlas tal vez en algún momento de un concierto interesante cuando tuve la oportunidad de abrir.
0: Ajá.
2: Por ejemplo, Pitbull, Steve Aoki, que es de la
0: modestamente, modestamente.
2: No, o sea, pero muy rápido. O sea, muy rápido el saludo.
0: Steve Aoki es de Estados Unidos.
2: Sí. Aunque su descendencia es
0: asiática.
2: Sí. Pero sí, es bonito, es interesante, aunque pues quisieras platicar mucho más, ¿verdad? Sí. Pero por el tiempo y por el meet and greet que generalmente hacen, que es para conocer a sus fans, uno puede pasar como parte de sus fans y también pues sí, en algún momento le dicen, mira, él fue el opening.
0: Ajá.
2: O algo así. Otros artistas, como tuve la oportunidad con Shakira, pero en el 2006.
0: Ajá.
2: Pero solo el saludito, ¿verdad? Hola, sí. Dios, allá está.
0: Y va. Pero acá cuando era como rockerita, ¿verdad?
2: Sí, era rockera y esa vez estuvo interesante porque hubo un señuelo. Fíjate que, o sea, a mí me dijeron, mira, ahorita ya terminó tu participación en el concierto, pues dale, baja.
0: Ajá.
2: Y quería ver por dónde iba a salir Shakira y tenía tres señuelos. Habían tres chicas encapuchadas que no vi por dónde salió Shakira de repente.
0: ¿En serio?
2: Sí, estaba muy, la producción era muy buena. Entonces yo me quedé viendo al lado izquierdo, al lado derecho, en el centro, que por dónde salía. Y las otras eran bailarinas y cuando vi estaba Shakira en el medio. Entonces no la logramos ver dentro del escenario. Y ya después obviamente tenés a los managers. Ajá. Que te dicen, vaya papito, ya estuvo, gracias. Sí, ya estuvo, gracias. Pero una experiencia muy muy bonita, muy buena. Y obviamente después te vas
0: a... En el 2006 fue cuando Shakira todavía no había hecho, creo que el crossover a inglés.
2: No, lo hizo en el 2007.
0: Ajá, con Hips Don't Lie.
2: Sí, correcto. Pero ese concierto, como tú lo dices, era bien rockero y así siempre con el toque romántico.
0: Ajá.
2: Y fue muy bueno, muy explosivo ese momento.
0: Insisto, que antes Shakira, bueno, lo de Shakira, de los discos Despechada y los discos Enamorada, ha sido toda la vida. Todavía sí. Un disco Enamorada, después el disco Despechada, pero las canciones eran buenas, o sea, cuando cantaba Si te vas Estoy aquí, cosas así.
1: Mira, decía, y Los
0: pies descalzos fue el primero.
1: Sí, sí. Claro. A ese evento se fui yo.
0: Ajá.
1: Fue una organización de la disquera para llevar a los DJ o a los locutores a Costa Rica.
0: Ajá. Ah, qué bien.
1: No, es cierto. Y me tocó ir a mí por fin de semana.
0: Ajá.
1: De Canal 4.
0: Sí.
1: Entonces entrevistamos. Allá estaba, por supuesto, el Chele Rux y todos. Y buena onda, todo el mundo haciendo su trabajo, ¿no?
0: Mm.
1: Y me tocó entrevistarla y te voy a decir que en algún momento. Bueno, yo tomé de muchas cosas referencia para hacer la pregunta.
0: Ajá.
1: El cortón mío fue al final. Bueno, te quiero agradecer porque ya me prestaste tu tiempo y buena onda. Sí, y ven de acá, te doy un beso. Claro, no fue en la boca, pero...
0: De ella te besó.
1: Ella me besó. Yo, ahí sí me
0: acordaste.
1: Todavía.
0: Me acordaste a su abuelito.
1: No, en esa época no estaba tan betarro. ¿Sabes? No, y...
0: Fue cordial.
1: Me hacían la broma así. Te cortaste. Sí, es cierto. Pues
0: que era.
2: ¿Cómo dijo?
1: Pues como quien dice, nombre, ya decía yo, joven.
0: No, pues sí, es que a veces uno, por más experiencia que tenga, yo por ejemplo una vez entrevisté a Alessandra Rosaldo, la esposa de Derbez.
2: Ajá, ajá.
0: No sé si tuvieron la oportunidad de conocerla cuando estaba en Sentidos Opuestos.
2: Sí, muy bonita.
0: Era una persona muy, pero muy guapa, guapa, muy imponente, ¿no? Muy, o sea, ya un gran porte, sí.
2: Ajá.
0: Ah, ya me acordé de otra también.
2: Yo también.
0: ¿Y
2: de quién? ¿De quién? Contanos.
0: De la Lorena Herrera.
2: Era más alta todavía.
0: Era grandota. Sí. Pero verán, la Alessandra Rosaldo, entonces yo O sea, estaba, sí, bueno, pues, venimos a promocionar mi disco y no sé qué, y que no sé cuánto. Y hubo un momento en que ella dejó de hablar y yo estaba estúpidamente viéndola así. Y ella se quedó, y ella se quedó callada viéndome y yo me quedé viéndola y fue como...
2: ¿Y ahora?
0: Ok, oye, este no sé qué. Y, y se murió de la risa. Sí, y, dijo, y yo le dije, mira, perdón. Yo embobado. Me quería morir porque es que ella es muy, muy, muy guapa. Sí. Y bueno, así que venimos aquí con el disco, sí. No sé cuánto. Y yo.
1: Ahora te puedes imaginar.
2: Sí, quedaste un
1: poquito. Aguachapán.
0: Y en mi cabeza, familia peluche.
1: Mira, en Aguachapán llegó.
2: Fue recientemente, entonces.
0: No. Yo, no, fue hace bastante todavía. No, no, está en sentidos opuestos.
1: Después te cuento.
0: Ahora
1: contanos con la otra muchacha.
0: La otra muchacha es que yo estaba, no me acuerdo qué andaba haciendo, en el hotel donde estaba hospedada, Lorena Herrera. Ajá. Y entonces, ¿qué? Ahí platican ustedes después. La cosa es que yo estaba en el hotel. Viene Lorena Herrera. Yo ni sabía que estaba ahí. Entonces me fui y me metí al ascensor. Y en el ascensor venía Lorena Herrera. Pero yo, o sea, yo entré, yo vi una rubia grandota. Porque pues sí, se pone una gran... Y sí. Es alta, entonces se pone una gran estrancona.
2: Plataformas todavía.
0: Ajá. Y yo me le quedé viendo y ella se me quedó viendo así como... ¿Qué onda? Y yo, hola. Y hasta después reconocí que era ella, ¿no? Ah. Entonces, no tenía...
2: Y venía bien maquillada ya,
0: producida. Que iba para show. Ah. Sí, no, entonces, sí. Venía ya cambiada y todo. Venía con otra persona y yo solo me subí. O sea, yo creo que ellos se asustaron de que yo me subiera al elevador. Y yo me asusté de verlas ahí así. Ajá.
2: No pudieron detener el elevador. Ajá. Porque lo sorprendiste.
0: Entonces nos quedamos como 10 segundos los dos así. Con, y ya después, hey, qué gusto, suerte, que no sé qué. Ah, gracias, amigo. Guapa.
2: No, pues sí. También. ¿Venía con seguridad?
0: No, solo venía con una como asistente o algo así.
1: Ajá. ¿Lo tenés cambio ahorita?
0: ¿Cómo no?
1: Ah, bueno. Se cambia, man.
0: Vaya, pues. Vamos a la pausa. Regresamos con más historias engarzadas. Ah, no. Ya regresamos.
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2: Hola, ¿qué tal? Soy Patricia Mengíbar y vamos a las noticias. La Academia Nacional de Seguridad Pública celebró la graduación de la segunda promoción en la licenciatura de Ciencias Policiales, entregando al país un grupo de 236 nuevos profesionales de la seguridad pública. Los graduados ostentan las categorías de agente, cabo, sargento y subinspector de la PNC. Las familias que asisten a la central de abastos en Soyapango destacan que ese espacio se ha convertido en una opción favorable para adquirir productos frescos y a buenos precios. Además, señalan que es una estrategia impulsada por el gobierno del presidente Nayib Bukele. Este viernes, Fovial desarrolla la novena Feria de Ingeniería 2026 bajo el lema Compartamos Nuestros Conocimientos. Es un espacio orientado al intercambio de experiencias técnicas relacionadas con la conservación de la red vial. En carretera hacia Playa El Espino en Usulután, las cuadrillas del Fovial trabajan en la pavimentación de la vía para mejorar la conectividad de ese importante acceso turístico.
1: Internacionales.
2: En Santa Marta, Colombia, autoridades reportan la muerte de uno de los cabecillas de las autodefensas conquistadoras de la Sierra Nevada, grupo que habría respondido con acciones armadas en señal de protesta. Además, se registró el ataque contra un tren de carga en La Guajira, al norte del país. 6 comunidades autónomas de España se encuentran en alerta amarilla debido a la intensa ola de calor. Las altas temperaturas oscilan entre los 36 y 38 grados Celsius, generando condiciones adversas y un impacto significativo en la población. Hasta acá las noticias.
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0: Son las 11 de la mañana con 13 minutos, 11:13. Déjeme salir de los compromisos, señor Sergio.
1: ¿Cómo no?
0: Quiero contarle que son las 11 de la mañana con 13 minutos. 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A esta hora hay algunas arterias que están un poco intensas. Por ejemplo, la avenida Jerusalén. Vaya, si van hacia el Redondel Mas Ferrer, están haciendo el arriate en medio de la calle. Entonces, pues hay que ir con precaución porque en algunos sectores en los dos carriles se vuelven uno. También al inicio de la Jerusalén por el Parque Bicentenario están haciendo alguna labor en un carril del Parque Bicentenario. Esto es hacia el Redondel de las Naciones Unidas. Pero han abierto el tramo, o sea que los dos lados tienen un solo carril. Entonces ahorita está bastante congestionado. La avenida Jerusalén, 7 kilómetros por hora más o menos la velocidad media. Para que lo tomen en precaución, hay tráfico intenso a esta hora en la avenida Jerusalén. También hay tráfico intenso en el carril del Citrans en San Salvador, en la Juan Pablo II.
1: ¡Wow! Es la hora.
0: La hora, sí, la velocidad media más o menos es de 10 kilómetros por hora. También en la zona del Boulevard Santa Elena, en Antiguo Cuscatlán, hacia el Redondel Orden de Malta, está bastante complicado. La velocidad media es de 11 kilómetros por hora y 6 minutos es el tramo que normalmente te tarda 6 minutos, ahorita como 18 más o menos. Y muy intenso también en la zona de la colonia Vista Hermosa para llegar a la carretera con Malapa.
1: Wow.
0: Bastante complicado, la velocidad media es de 6 kilómetros por hora y la duración más o menos de ese pedacito es de 13 minutos.
1: Es por el Jaguar.
0: Por el Jaguar, exactamente. Y también en el Boulevard del Ejército alrededor de Ilopango, ahí en el sobre el Boulevard del Ejército e Ilopango, la velocidad media es de 14 kilómetros por hora y la duración del viaje 9 minutos. Para que lo tome en cuenta, el reporte del tráfico es gracias a Super Repuestos. Bueno, continuamos aquí hablando con estas dos eminencias de la música. Ay, cálmense, hombre.
2: Y de las experiencias extrañas.
0: Entonces, vaya, contándolo de lo que pasó en Aguachapán, ¿dónde era que iba a contar la historia?
1: Oh, fíjate que en Aguachapán estábamos transmitiendo en un momento dado de la vida.
0: Ajá.
1: Y llegó una gran estrella, una vedette, una diva, ¿no?
0: Sí.
1: Entonces, ella decía en Aguachapán, por decir aquí, estoy aquí en Aguachapán. Aguachapán.
0: Ajá.
1: Y nosotros ahí, haciendo el comentario. Y pensé que ella nos iba a dar un saludo para la radio, etcétera, etcétera. Ajá. Entonces le pedí a alguien que. Y el fotógrafo se ofreció: no te preocupes, vente. Ya vamos a ver si entramos y llegamos cerca de ella y ya tú le dices que te eche el saludito y todas las cosas. Vaya, preparada con las pequeñinas grabadoras,
0: sí. Sí.
1: Pequeños casetes, ¿te acuerdas de eso?
2: Las Polaroid.
1: Ajá.
0: No, sí, las caseteritas.
2: Ah, cómo no.
1: Y entonces, bueno, para no hacer. Llegué cerca de ella.
0: Ajá.
1: Llegué cerca de ella y me quedé estupefacto. Ahí sí me corté.
0: Ajá.
1: Porque la vi de pies a cabeza y era una belleza completa.
0: Wow.
1: Doña Laura León.
0: Oh my God, oh my God. La tesorito.
1: La tesorito.
2: Deslumbrante.
1: Y me quedé sin palabras y ya con el micrófono en la mano y también la total viejo. Me dijo el fotógrafo, o sea, me dijo, me tocó, me dice, hey, ¿qué onda? Sí, reaccioné y ya cuando iba aproximarme de ahí, solo me volteó a ver, me sonrió bien linda, así me saludó y en ese momento dijeron, aquí Laura León, y subió al escenario, ya no le dije nada.
2: Ha de estar esa foto, Sergio.
0: O sea, Sergio, imagínate que si hubieras aprovechado ese segundo y le hubieras dicho, hola guapa, ¿qué tal? ¿Cómo estás? Soy tu admirador. Y ella te hubiera dicho, me gusta, y ya estarías casado con ella.
1: Tampoco,
2: eso ya. Pudo haber trascendido la relación.
1: Tampoco.
0: Todo era decir hola, fíjate. Dar el primer paso, ya estarías casado con Laura León.
1: Bueno, eso sí, porque el amor es ingenuo. Te puedo creer.
0: Mira, es que lo que pasa es que a veces encontrarse artistas o gente conocida, de repente, uno
2: no sabe.
0: Uno se puede sorprender. Fíjate, a mí me pasó en un concierto de una banda argentina en Panamá. Andaban haciendo su gira de despedida. Entonces, de repente estábamos en un muy buen lugar, estábamos enfrente de la tarima prácticamente. Y de repente llega un argentino a donde nosotros estábamos y a la persona que estaba a la par mía le dijo: mira, el cantante, no voy a decir quién, el cantante quiere que lo acompañes a una fiesta al terminar el concierto. Obviamente era una chica muy guapa, era de Costa Rica. Entonces, pero había un problema. Andaba con el papá. Pero había otro problema más grande. Era menor de edad. Entonces,
1: sí, estaba difícil. Y el otro problema más grande fue ese.
3: El papá es coronel.
2: Y andaba con el novio. O sea, estaba difícil.
0: Y el papá se puso así. No, ¿para dónde vas a llevar a mi hija? A ver, ya vas a llevar a mi hija, no sé qué, vea, no sé qué. Nada. Le dijo, no, o sea, tranquilo. Es una invitación a una fiesta, nada más, no esté pensando mal y nada. Obviamente no la dejó ir. Ajá. Pero sí nos pasó eso de que andaba ahí.
2: Seleccionando.
0: Ella, para la fiesta después del concierto.
2: No, pero no, a veces se pone bonita esa fiesta, es un after party, ¿verdad?
0: No nos invitaron a nosotros. Cuando le dijo ella, no. Ella no, dije yo. No sé si sacrificarme por dinero. Pero sí son cosas que pasan que uno creería que no suceden, pero sí, son cosas que pasan. Así que cuéntenos a través del 7682-9699 si alguna vez les ha tocado compartir, vivir alguna experiencia con algún artista famoso o con alguna persona famosa y cómo les fue. Mientras...
1: ¡Ey, qué fin de semana más especial nos espera! ¡Qué música más estimulante! Yeah.

0: Fíjate, mi querido Serge, son las 11 de la mañana con 27 minutos.
1: Yes.
0: Que ahorita nos tocaría hablar, pero esta canción me inspiró a poner otra canción.
1: Ajá.
0: Que creo que ligaría bien. Son canciones ochenteras. Sí. Esta, por ejemplo, You Can Do Magic, de el grupo América.
1: Puedes hacer magia.
0: Pero, ¿qué te parece esta de Fleetwood Mac?

0: antes de irnos a almorzar, siempre en compañía de Radio El Salvador.
1: ¿Qué va a invitarnos a almorzar ahora?
2: No sé, sopitas, una buena carnita. Bueno. Uf.
0: Mientras nos imaginamos, aquí va Fleetwood Mac, 11:28.

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3: Son las 11 de la mañana con 33 minutos. 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

0: Llegamos a las 11:46, 11:46. Vaya, don Sergio, no me puede quejar que hemos puesto musicón.
1: Estoy de verdad motivado en el fin de semana porque esta música es estimulante, compadre.
0: Espectacular, mirá, sí. Mirá lo que pusieron aquí.
2: Rocky, ¿qué está pasando con vos? Qué buena música estás poniendo.
0: Siempre, siempre. Qué mala onda la Vane, fíjate. Siempre, Vane, siempre, toda la vida. No, pero sí, sí, nos hemos mandado hoy. Qué buena música hemos puesto. Y gracias a toda la gente que ha estado ahí en sintonía. Saludos a Eunice, también a Orbin hasta Honduras. Gracias por estar en sintonía de Radio El Salvador. También el buen Samu y toda la gente que se ha estado comunicando con nosotros en esta. Sandra Minero. ¡Hola, Sandra!
3: Hola, Rocky, buenos días. Tal vez me puedes ganar la de Chayanne, Boleros, porfa.
0: Okay. Fíjate que yo puse Toreros porque pensaba que esa era, pero no sé si hay una que se llame Bolero. Vos que todo lo sabes, Arman DJ.
4: ¿Cómo?
0: Boleros de Chayanne.
4: Lo que pasa es...
0: Sé que soy bolero.
4: No, lo que pasa es que
1: en
4: tal vez...
1: En el fin de semana cualquiera ser bolero.
4: No, quizás la confunde con las canciones románticas, tal vez.
0: Algún bolero de Chayanne. Bueno,
1: la gente dice bolero, pero son baladas.
0: Sí, correcto. ¿Qué van a hacer el fin de semana, muchachos?
4: Playa.
0: Playita, ¿no? O sea,

0: quedarse un ratito en la playita podría ser.
1: Pues sí, aprovechando okay, que ya está
2: correcto.
1: Por ahí.
2: Okay.
1: ¿Vos, ¿qué vas a hacer?
0: Ya que vas en chori y guinas.
2: Sushi Toto tiene un festival del añil.
1: ¿De qué?
2: Festival del añil.
1: Ah, ajá.
2: Entonces, pues hay variedad de cosas por ver y hacer, etcétera.
1: ¿Va a ir a Sushi Toto?
2: Pues sí.
1: ¿Vas a animar o algo?
2: No, voy a ir con la familia.
1: A Sushi Toto, qué bonito Sushi Toto. Muy bueno, bonito.
2: Es sugerible. Cualquiera de los lugares turísticos de El Salvador, como vos dijiste, tranquilo, seguro.
1: Sí, hay que disfrutar de nuestro turismo interno. Hay muchos lugares donde poder ir, donde visitar. Y este, ay, es que fíjate que de repente aparecen maravillas nuevas que vos decís, ey, ese, ¿de sí. dónde salió? Y hay lugares muy bonitos. O sea, fíjate que a mí me gusta mucho lo de escalar volcanes y eso y esas cosas. Okay. Entonces, hay algunos de repente se aparecen ahí algunas caminatas y todo ahí sí. sobre cerros y cosas y así.
2: Fíjate que hay cosas que uno ni se da cuenta. En El Salvador hay riqueza cultural, histórica. Uh-huh. Y en el oriente hay lugares que pasan desapercibidos y son lugares como prehistóricos o precolombinos, digamos sí. así. Y hay una explicación para cada cosa. Y fíjate que resulta interesante. Y a veces ni los conocemos. Y hay cosas.
1: Por ejemplo, ¿cuál?
2: ¿Te
1: acordás
2: hay
1: de alguno?
2: Sí, hay un lugar que estaban hablando acerca de los asentamientos lencas, que por cierto es una influencia, los acercamientos lencas son una influencia de Honduras, pasaron a El Salvador y también aquí hicieron su cultura. Luego se vienen los pipiles y todo eso. Pero allá en el oriente, en Morazán hay unas cuevas, en Usulután hay otro lugar donde hay vestigios.
1: Sí, sí, sí.
2: Incluso hay lugares donde hay arte rupestre.
1: Oh my God.
0: Sí, de verdad. ¿Cómo no? Hay que conseguir un guía turista sí, para llegar hasta
2: sí,
0: ahí.
2: Sí. En serio. Te digo, está bueno. Hasta puedes hacer contenido de esas cosas que son sí. importantes.
1: Y mira, y la novedad también del centro histórico del mausoleo de Morazán, ¿no?
2: Hoy está eso también.
1: De Francisco Morazán.
2: Que fue una sensación eso, ese cambio. Eso, la verdad es que es un hecho histórico y es como un tributo al gran héroe.
1: Sí, fíjate que a raíz de este mausoleo, de la inauguración de este mausoleo que tenemos en el centro histórico y que nos hace hacer un poquito más grande y más bonito nuestro centro histórico, más cultural, me han salido muchas historias acerca de todo de Francisco Morazán,
2: sí.
1: de Manuel José Arce,
2: ajá.
1: de todos los sí. próceres salvadoreños y centroamericanos y la lucha de independencia y todo eso. Muy bonito.
2: Sí, claro.
1: La verdad es que es muy interesante conocer de nuestra historia y qué bien que se rinden los tributos y los honores a quien se lo merece.
2: A quien ¿no? se lo merece. ¿Mm? Muy bien.
1: Ya, nos pusimos bien filosófico al final.
2: De verdad. Como que estoy hablando así como el profesor.
1: Bueno, sí, gracias muchachos.
0: Por geografía.
2: Hey, bueno, casi viene el noticiero.
1: Idioma nacional.
0: No, pero es importante decirle a la audiencia que también puede visitar acá en El Salvador, hay mucho por descubrir.
1: Sí, por supuesto. Gracias, Armand DJ.
0: Gracias a ti por la invitación de siempre acá en Apulo Short.
1: Sergio.
2: Solo tenemos pendiente la transmisión desde el faro de Apulo, ¿cómo se llama?
1: ¿El faro? ¿Es qué? ¿La boya? ¿O qué?
2: La boya.
1: Mira, yo tengo un amigo.
2: Hay una transmisión desde ahí, imagínate.
1: ¡Aquí estamos! Yo tengo un amigo que tiene una lancha.
2: Ajá.
1: Ahí en Apulo.
0: ¿Desde la lancha?
1: ¿Te animás?
2: Ah, sí.
1: ¿A hacer el programa desde la lancha?
2: Sí, tenemos que hacer
1: acción. Va.
2: Vaya.
1: Vaya. Ya dijo. Chao, pues. Feliz fin de semana para todos.

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6: Son las 12 del mediodía, 2 minutos. ¿Qué tal? Bienvenidos a la primera emisión de Noticiero El Salvador Radio a través de la estación del Centenario. Estamos en el viernes 25 de septiembre del 2026. Esta vez nos acompaña Horacio Castro en la parte técnica, en la coordinación Jessica Colorado y en lectura de noticias Patricia Mengíbar. Comenzamos con nuestros titulares.
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7: Nacionales y extranjeros acuden masivamente a visitar el nuevo mausoleo de Francisco Morazán, ubicado en el Jardín Centroamérica de la capital. El Salvador es sede de otro encuentro internacional, al desarrollar por primera vez el Día Mundial del Turismo, enfocado en inteligencia artificial. Exportaciones registran un nuevo incremento, alcanzando los $4,500 millones, y remesas aumentan un 3.8% al mes de agosto 2026. En notas del mundo, persiste crisis económica global por aumento de la inflación y poco crecimiento económico a consecuencia de la guerra en Medio Oriente.
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6: Doce del mediodía, 3 minutos, iniciamos con las informaciones, y es que una de las más recientes publicaciones del presidente de la República, Nayib Bukele, ha destacado el legado histórico del general Francisco Morazán. La figura de Morazán es recordada por su lucha incansable y su entrega al ideal de una Centroamérica unida y soberana. En redes sociales, el mandatario salvadoreño escribió: Francisco Morazán nació hondureño, pero vivió, luchó y murió como centroamericano. Sus restos fueron trasladados desde el Cementerio de los Ilustres hacia un nuevo mausoleo, donde la urna fue depositada solemnemente en la cripta de que los custodiará para siempre. Finalmente, deposité un sable conmemorativo como ofrenda a quien consagró su vida al sueño de una Centroamérica unida, se lee en la publicación. Son las 12 del mediodía, 4 minutos, y precisamente fue a través de una ceremonia solemne que se realizó el traslado de los restos del prócer Francisco Morazán hacia el nuevo mausoleo del Jardín Centroamérica, a un costado del Palacio Nacional en la capital. Los detalles a continuación.

0: Este traslado fue acompañado con honores militares y bajo la luz de antorchas desde el Cementerio de los Ilustres hacia su nuevo mausoleo, ubicado a un costado del Palacio Nacional dentro del Jardín Centroamérica.
1: Escuela Militar, atención. Al hombro. Vista a la derecha. Atención, presenten.
0: Tras su llegada al centro histórico, la urna ingresó al mausoleo y fue colocada en el espacio destinado para su resguardo. Allí, el presidente Bukele depositó un sable conmemorativo como ofrenda en homenaje al general. La pieza permanecerá en el mausoleo como parte de los elementos que acompañarán sus restos y recuerdan su trayectoria. Francisco Morazán nació en Tegucigalpa, Honduras, el 3 de octubre de 1792 y se convirtió en una de las figuras más importantes de la historia centroamericana. Fue el segundo presidente de la República Federal de Centroamérica. El nuevo mausoleo consta de dos niveles. En el primero reposan los restos del general y se encuentra un pebetero o un recipiente con una llama que simboliza sus ideales de una Centroamérica unida, libre y democrática. Mientras que en el segundo nivel ampliará la función cultural del mausoleo y será un espacio abierto a distintas expresiones artísticas, donde podrán realizar exposiciones de pintura y escultura, muestras temporales y otras actividades culturales, de manera que el recinto también se convierta en un lugar para el arte y la cultura en el centro histórico. Jessica Colorado, Noticiero El Salvador Radio.
2: Y para rendir homenaje a esa figura clave de la historia salvadoreña y de toda Centroamérica, este jueves se habilitó el mausoleo donde reposan los restos de Francisco Morazán.
3: A las 7 de la noche, tal cual lo anunció el presidente Nayib Bukele, fueron abiertas las puertas de la que será la nueva cripta, donde reposan los restos del general Francisco Morazán. Este espacio fue reconstruido en el Jardín Centroamérica, a un costado del Palacio Nacional, lugar que ahora visitarán miles de personas.
4: Aquí se han llevado un gran trabajo y bien fino, y está bien bonito, bien adecuado, y pues acá vamos a poder estar visitando.
5: Encantada, además por la explicación de las personas que están a cargo, muy buena explicación, se comprende re bien, el recorrido está muy bonito, muy simple y está bastante rápido.
3: Esta edificación monumental armoniza con la revitalización que ha tenido el Centro Histórico de San Salvador, que luego de su recuperación permite crear espacios como este.
6: Hay muchas cosas que pueden venir a disfrutar de ellas, venirlas a admirar. Cómo ha quedado, porque ya no es lo mismo de antes. Ahorita estamos una nueva cara, pues todo está muy bonito, remodelado y está muy maravilloso.
3: Asimismo, este nuevo espacio despertó el interés de ciudadanos hondureños, quienes desde la jornada inaugural acudieron a rendir homenaje a una de las figuras históricas más emblemáticas de su país.
7: Se siente bien, alegre, porque por lo que ha hecho el presidente, por nuestro prócer. Como hondureña, la verdad, me siento muy alegre.
8: Excelente, es una bendición, ¿verdad?, por tener un lugar especialmente así como este, que se disfruta.
3: El mausoleo de Francisco Morazán estará abierto al público de martes a domingo, a partir de las 10 de la mañana hasta la medianoche, convirtiéndose en uno de los puntos más recientes que reúne al turismo en el país. Eduardo Trujillo, Noticiero El Salvador Radio.
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2: Y ahora nos vamos a establecer contacto con la periodista Karen Méndez. Ella se encuentra en el corazón de la capital y nos trasladará opiniones de visitantes que siguen llegando al mausoleo de Francisco Morazán. Adelante, Karen, te escuchamos.
10: Gracias, buenas tardes. Así es, nos encontramos en el Jardín Centroamérica, específicamente en el mausoleo del general Francisco Morazán, donde desde tempranas horas están llegando los salvadoreños, estudiantes también, a conocer este espacio donde ahora reposan sus restos. Esta apertura ha generado gran expectativa entre las personas que están ingresando constantemente a observar la exposición en la zona, también a acercarse a esta figura que forma parte de nuestra historia. Según las autoridades, el flujo ha sido constante en este lugar. La entrada, además, es gratis. Aquí observamos a familias, jóvenes, adultos que llegan a recorrer este lugar. Nosotros tuvimos la oportunidad de conversar con algunos de ellos. Escuchemos.
11: Bastante bueno que nos hayan acercado un poquito más a esto, porque nos da a entender un poquito más de la historia que tiene El Salvador, porque muy pocos conocen la realidad de las cosas como pasaron. Entonces siento que Francisco Morazán es una figura bastante grande para el país, y creo que tener este tipo de museos acá, más que todo en el centro histórico, un lugar bastante turístico, es bastante bueno para, más que todo para la sociedad y para los nuevos estudiantes que necesitan saber de esto.
12: Con toda la remodelación que ha habido en el centro histórico, siento que es bastante bueno que las nuevas generaciones, así como personas extranjeras, logren conocer lo que es parte también de nuestra historia, de una persona que no solo nació en lo que es Honduras o murió en Costa Rica, sino que fue una persona que trató la manera de luchar para unir todo lo que es la religión centroamericana. Y pues eso creo que es algo que a nosotros como país nos ayuda bastante a conocer parte de nuestra historia, y de que así se puede pues unir, ¿verdad?, todas las regiones.
10: Y para quienes deseen conocerlo, el mausoleo está abierto de martes a domingo, desde las 10 de la mañana hasta la medianoche. El ingreso, repito, es gratuito y también forma parte del recorrido que se realiza por el Palacio Nacional y también en el Jardín Centroamérica. Con esta información regreso la señal. Feliz tarde.
2: Gracias, Karen, por tu reporte. Llegamos a las 12:11 y precisamente ya que hablamos de una figura tan importante, le queremos compartir algunos datos de su vida. Su nombre completo es José Francisco Morazán Quesada. Nació el 3 de octubre de 1792 en Tegucigalpa, Honduras, lugar donde se formó como militar destacado y una figura política representativa. Fue presidente de la República Federal de Centroamérica entre 1830 y 1839. Su trabajo destacó en promover reformas enfocadas en la religión y educación de los países centroamericanos. Fue capturado en Costa Rica y fusilado en San José el 15 de septiembre de 1842 a sus 49 años de edad. Sus restos fueron trasladados a El Salvador en 1849 y permanecieron en el Cementerio de los Ilustres desde el 17 de septiembre de 1858. Son las 12:12 y de acuerdo con el ministro de Cultura, el Centro Histórico de San Salvador se ha transformado en un espacio de encuentro destinado a rescatar la memoria histórica de Francisco Morazán. Asimismo, el funcionario resaltó que en el marco de la inauguración del mausoleo se exhibirán 17 obras pertenecientes a la colección de artistas nacionales.
13: La idea del presidente Nayib Bukele de convertir este recinto en el mausoleo de Francisco Morazán está contribuyendo a acercar al público a la figura y el legado del prócer centroamericano, señala el ministro Raúl Castillo.
14: Es impresionante lo que va a ocurrir en este espacio. Cuando vengan nuestros hermanos de Honduras, de Guatemala, de Nicaragua, Costa Rica, de todo el mundo también, y tengan este lugar de encuentro y sepamos que acá compartimos una herencia de un hombre que luchó por un sueño, por un ideal, la unión de Centroamérica.
13: En el primer nivel de este edificio, el presidente Nayib Bukele depositó un sable dorado en homenaje a un hombre ilustre. Aquí será destacada una escolta de honor permanente para resguardar los restos de Francisco Morazán.
14: Y en el segundo nivel tendremos un espacio para actividades y difusión de la cultura de artes visuales específicamente, con una exposición en este momento que nos habla de la identidad salvadoreña, 17 piezas de la colección nacional.
13: Con la inauguración de este mausoleo, el gobierno consolida un proceso de divulgación de los espacios culturales y una agenda viva que llena a la población de conocimiento e historia.
14: Pero lo que es el monumento es un espacio totalmente nuevo, diseñado con una arquitectura que juegue con el entorno del mismo centro histórico. Y esto nos llena de orgullo.
13: El Ministerio de Cultura ha puesto a disposición guías para brindar una atención de calidad a los visitantes, incluso a los extranjeros, a quienes se les instruirá en su idioma de origen. Daniel García, Noticiero El Salvador Radio.
2: Son las 12 del mediodía, 14 minutos. Pasamos ahora a temas internacionales. La tensión en Medio Oriente se intensifica y con ello el encarecimiento del petróleo. El régimen iraní mantiene su postura obstinada en la guerra a pesar de la asfixia económica impuesta por Estados Unidos.
15: Sin progreso en los intentos de retomar las negociaciones, el conflicto se encamina al incremento de hostilidades que encarecen el petróleo y sus derivados. Al cierre de esta semana, el crudo de Brent se mantuvo por encima de los $100, alcanzando los $103.8 por barril. El West Texas, por su parte, se cotiza en $92.02 por barril, muy cerca de la barrera de los $100. La guerra, según los últimos acontecimientos, pinta para seguirse prolongando, aspecto que continuaría impactando el mercado energético global. En las últimas horas, el presidente de Irán dijo a medios de comunicación que el régimen terrorista resistirá los ataques y la presión que ha ejercido Estados Unidos. Los iraníes insisten en su postura obstinada, a pesar de las afectaciones a su propia población, ya que su inflación está en más de 3 dígitos, al tiempo que sufren bloqueo en sus puertos y aislamiento económico. El régimen terrorista es el causante de la escalada de precios del petróleo, al boicotear el tránsito en el Estrecho de Hormuz. Además, los iraníes, aunque lo negó su presidente al ser consultado por medios de comunicación, acuerpan a los rebeldes hutíes para ampliar los frentes de la guerra e intentar chantajear a otras naciones. La incertidumbre y prolongación de la guerra también genera efectos negativos para las bolsas de valores, que presentan números negativos.
2: Son las 12:16 y precisamente la subida del precio de los combustibles derivada del conflicto entre Irán y Estados Unidos presenta un fuerte impacto económico en la región europea. Las estimaciones señalan que el costo de $60,366,470,000, principalmente por el incremento del diésel utilizado en el transporte terrestre. A continuación, los detalles.
16: De acuerdo con la Federación Europea de Transporte y Medio Ambiente, ese carburante concentra la mayor parte del aumento registrado en las carreteras. Por ejemplo, un conductor de un vehículo diésel en la Unión Europea llegó a pagar $161.74 adicionales por semana, mientras que para un camión alemán de larga distancia, el gasto aumentó en $268.80. Asimismo, en Italia, Dinamarca, Islandia, Francia y Noruega, el valor del diésel supera los $10 por galón. Ese combustible es fundamental para el transporte de carga, utilizado en la movilización de mercadería, alimentos y productos químicos y agrícolas, por lo que el encarecimiento del combustible también eleva el costo de distribución y puede dificultar el abastecimiento. Las repercusiones económicas también alcanzan a Centroamérica y otras naciones de la región. Honduras registró una inflación interanual de 6.20%, seguida por República Dominicana con 5.13%. Uno de los efectos más visibles se encuentra en los productos de consumo básico. En Ecuador, la papa superchola, por ejemplo, pasó de $24.67 a $38.33, lo que representa un incremento del 55.37% entre mayo y septiembre. La presión también alcanza a las proteínas. Durante ese mismo periodo, el precio de los huevos en Ecuador aumentó un 25%, mientras que la libra de pollo registró un alza de 17.34%. A esta situación se suma el encarecimiento del transporte aéreo. El precio mundial promedio del combustible para aviones aumentó 6.1% en una semana, hasta alcanzar los $181.46 por barril. El incremento, que llega hasta un 26.5% en el periodo señalado, eleva los costos de operación de las aerolíneas. Orlando Guillén, Noticiero El Salvador Radio.
2: Y siempre en temas internacionales, el fenómeno del Niño podría dejar pérdidas económicas que superan los $450,000 millones para el próximo año, de acuerdo con el informe de Economía Climática 2026 de Allianz Research. Ampliamos a continuación.
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0: Al menos 144 economías del mundo se ven amenazadas con pérdidas económicas de 451 mil millones de dólares, que equivale a 0.24% de su Producto Interno Bruto. De acuerdo con el informe, China tendría el mayor impacto económico con 147 mil millones en su capacidad de producción, Estados Unidos con 91 mil millones de dólares, India con 50 mil millones, es decir, casi un 60% de las pérdidas estimadas según el análisis. Asimismo, los efectos del fenómeno de El Niño alcanzarían los precios, es decir, un aumento promedio de 0,42 puntos porcentuales en la inflación general y de 0,65 puntos porcentuales en los alimentos. En el caso de la Unión Europea, el incremento sería de 0,31 puntos porcentuales en la inflación general y de 0,50 puntos porcentuales en los precios de los alimentos. El análisis de y el impacto que ya dejaron las olas de calor en Europa durante el verano de 2026, que se estima en pérdidas anuales de producción de 128 mil millones de dólares en 30 países, cerca del 0.46% de su Producto Interno Bruto. Jessica Colorado, Noticiero El Salvador Radio.
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2: Y ahora vamos a trasladar la señal hasta el Ministerio de Medio Ambiente, donde se encuentra el periodista Julio Solís junto a un experto que nos brindará detalles sobre el clima en el territorio. Adelante, Julio, te escuchamos.
17: Hola, buenas tardes. En cabina de Noticiero El Salvador Radio me acompaña el experto William Abarca, quien nos brindará detalles referente a las condiciones del tiempo para lo que resta de esta tarde y la noche. Buenas tardes.
18: Sí, muy buenas tardes para este día. Vamos a continuar con la presencia de nubosidad y lluvias en nuestro país. Esto por la influencia de la formación de una baja presión al sur de las costas de Guatemala. Esto favorece el ingreso de humedad y la formación de nubosidad y lluvias en nuestro país. Para horas de la tarde, estas focalizadas sobre sectores de la cordillera volcánica del centro y occidente del país, así como sectores del área metropolitana de San Salvador y la franja montañosa norte. Ya para horas de la noche vamos a continuar con nubosidad y la posibilidad de lluvias dispersas en sectores de la zona central y oriental del país, así como en el sector costero, las cuales podrían prolongarse incluso hasta horas de la madrugada del día sábado.
17: En cuanto a las temperaturas, William, ¿qué es lo que se espera a partir de esta tarde?
18: A pesar de que vamos a tener nubosidad en diferentes sectores del país, las temperaturas máximas van a seguir ligeramente altas. Podríamos alcanzar valores de hasta 37 grados en la zona oriental y el resto del territorio con valores arriba de los 30 grados. Así que el calor todavía se va a sentir en nuestro país, a pesar de las condiciones de nubosidad y lluvias en diferentes sectores.
17: Gracias, William, por estos importantes datos. Con esto retorno la señal con ustedes. Buenas tardes.
2: Buenas tardes, Julio. Gracias por tu reporte. Vamos a cambiar de tema. La ministra de Turismo, Morena Valdés, confirmó que El Salvador conmemorará por primera vez el Día Mundial de Turismo 2026, una celebración que contará con la participación de representantes de ONU Turismo, además de ponentes nacionales e internacionales. Detalles de este evento a continuación.
19: La titular de Turismo explicó que el Congreso tendrá como eje transversal la inteligencia artificial y los retos que esta nueva era tecnológica plantea para el sector turístico. Más de 50 invitados internacionales, acompañados por sus equipos técnicos, llegarán al país mientras que se espera la asistencia de más de 500 personas durante la jornada.
20: El Salvador fue elegido por la Asamblea General de ONU Turismo el año recién pasado como la sede oficial del Día Mundial del Turismo, primera vez para el país, y en esta nueva administración sería la primera vez en la región que se celebra el Día Mundial del Turismo. Así que súper orgullosos, importante y destacar también de que esta fue una decisión unánime de los miembros de ONU Turismo, así que más de 200 miembros que tiene ONU Turismo precisamente elige El Salvador por la transformación que se está viendo.
19: La funcionaria también destacó el crecimiento del turismo y el interés que han mostrado representantes internacionales tras conocer el país como una referencia a nivel global.
20: Sobre todo por el rápido crecimiento que estamos teniendo, eso lo demuestran los números, justamente el último barómetro de ONU Turismo del primer semestre del año 2026 dice que el El Salvador lidera aquellos destinos que han crecido más rápido post pandemia. Así que somos el número uno, no a nivel latinoamericano, no a nivel centroamericano, a nivel mundial.
19: El eje central de este evento, que se llevará a cabo entre el sábado 26 y domingo 27 de septiembre, será el uso de la inteligencia artificial y retos del sector. Además, se llevarán a cabo visitas guiadas al Centro Histórico de San Salvador y Surf City.
20: Inicia con una recepción y con un evento especial que hace el despacho de la primera dama, liderado por la primera dama el día sábado, en donde se le da una muestra de todo el trabajo que ha venido liderando la primera dama a través de Family Friendly, pero a través de todos sus programas para la primera infancia, que destaca también todo el tema de la educación vía inteligencia artificial. Luego el domingo, todo el día es un hotel capitalino, las sesiones y los paneles, todo lo pueden encontrar en el sitio oficial de ONU Turismo.
19: La celebración de este evento de talla internacional destaca el auge del turismo salvadoreño a nivel mundial. Ricardo Portillo, Noticiero El Salvador Radio.
2: En más información, la economía salvadoreña mantiene una tendencia positiva durante 2026, impulsada en parte por el desempeño de las exportaciones, que continúan aportando un crecimiento a la actividad productiva y consolidando al país como un mercado con mayor dinamismo en el comercio exterior. A continuación, los detalles.
16: De acuerdo con datos del Banco Central de Reserva, entre enero y agosto de este año, las exportaciones de bienes alcanzaron los $4,529.3 millones, la cifra supera en 139.7 millones lo registrado durante el mismo periodo de 2025, lo que representa un crecimiento acumulado del 3.2%. El comportamiento también se refleja en el volumen de mercancías enviadas al exterior. En los primeros 8 meses de 2026, El Salvador exportó 2.704.2 millones de kilogramos, es decir, 154.3 millones más que en el mismo periodo del año pasado, equivalente a un aumento del 6.1%. Dentro de los resultados, destaca el desempeño de la industria maquilera, cuyas ventas al exterior sumaron 617.9 millones de dólares. Este sector registró un incremento de 22.1 millones frente a los primeros 8 meses de 2025, para un crecimiento del 3.7%. Estados Unidos continúa como el principal destino de los productos salvadoreños, con exportaciones superiores a los 1.477.7 millones de dólares. Le siguen Guatemala con 889.6 millones. Y Honduras con 708.3 millones. También figura Costa Rica, México y República Dominicana, además de otros mercados de Europa y Asia. Entre los principales productos comercializados en el exterior se encuentran los textiles, la caña de azúcar y el café, sectores que mantienen una participación importante dentro de las ventas salvadoreñas hacia los mercados internacionales. Orlando Guillén, Noticiero El Salvador Radio.
2: Y El Salvador recibió 6.788.3 millones de dólares en remesas entre enero y agosto de este año, según datos del Banco Central de Reserva. La cifra representa un crecimiento del 3.8% frente al mismo periodo de 2025, cuando ingresaron al país 6.539.2 millones de dólares. Estados Unidos se mantiene como el principal origen de estos recursos. De acuerdo con el BCR, durante los primeros 8 meses del año se recibieron de ese país 6.261.1 millones de dólares, que representan el 92% del total de las remesas. 12 del mediodía, 28 minutos, y vamos a cambiar de tema porque el programa presidencial 12 Escuelas por Día continúa renovando centros educativos en el país. Este viernes 25 de septiembre inició la intervención en el Centro Escolar Caserío Paso Fuentes, Cantón Queseras, y en el Centro Escolar Caserío Las Huertas, ambos en San Alejo, La Unión Sur. Con estas nuevas obras, el programa alcanza 984 centros educativos intervenidos desde su lanzamiento en mayo de 2025 como parte de las acciones para mejorar las condiciones en los centros escolares a nivel nacional. 12 del mediodía, 29 minutos. Vamos ahora con los deportes.
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21: Iniciamos hablando de la selección nacional, que este día está lista para iniciar su camino en la Liga de Naciones de CONCACAF 2026-2027. La selecta recibirá este viernes desde las 9 de la noche a Martinique en el estadio Jorge el Mágico González en la primera jornada del Grupo B de la Liga A de Naciones. La selecta ha trabajado con una base de jugadores del torneo local y posteriormente se incorporaron los legionarios. Nathan Horda se sumará a la concentración hasta el 27 de septiembre por un asunto personal con su club, el DC United, mientras que Henry Romero es baja para este compromiso por una contractura muscular. Martinica, por su parte, llega a su quinta participación consecutiva en la Liga A de la Nations League. El combinado caribeño ya se ha medido recientemente a El Salvador y buscará dar la sorpresa como visitante. Y nos vamos a hablar de la Liga de Naciones de la UEFA, que inició este jueves con el encuentro entre Países Bajos y Alemania. El debut en Países Bajos en el banquillo de Xavi Hernández, y en el de Alemania, Jürgen Klopp. Al final, un empate 1-1. El primer tanto del encuentro al 32 aparecería el jugador del Borussia Dortmund, Felix Mecha, poniendo el 1-0 para Alemania. El empate se iba a marcar cuando parecía que Alemania se llevaba la victoria. Al 90+2, la asistencia de Ruben Van Bommel en el centro, y definía con un zapatazo Cody Gakpo para el 1-1 entre Países Bajos y Alemania. Este día, en unos minutos, continúa la actividad de la Liga de Naciones de la UEFA, iniciando a las 12:45 del mediodía. Italia, en el debut y regreso de Roberto Mancini en el banquillo, se enfrenta a Bélgica, y Turquía recibe a la misma hora a la selección de Francia en el estreno en el banquillo de Zinedine Zidane. En otros encuentros que se vienen siempre por la Liga de Naciones de la UEFA, a la misma hora Hungría se enfrenta a Ucrania, siempre a las 12:45 del mediodía. Polonia recibe a Bosnia y Herzegovina, y Suecia se enfrentará a Rumania. Este día inicia la actividad de la Liga de Naciones de CONCACAF. Bermuda se enfrentará a Guadalupe a la 1 de la tarde. A las 6 de la tarde, en el mismo grupo 2, Barbados recibirá la visita de Santa Lucía. En el grupo 3, Granada se enfrentará a Cuba a las 3 de la tarde. Bonaire se enfrentará a San Cristóbal y Nieves a las 6 de la tarde. En el grupo 2, Jamaica recibirá a las 6 de la tarde a Guatemala. Honduras se enfrentará en casa a Surinam a las 7 de la noche. Y cierran la jornada para este día, El Salvador se enfrenta a la selección nacional en el Jorge el Mágico González a las 9 de la noche frente a Martinica. Edgar Flores, Noticiero El Salvador Radio.
2: Con la información deportiva nos despedimos. Recuerden, nuestra emisión estelar llega a partir de las 5 de la tarde. Feliz fin de semana para todos.
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0: buenas tardes, amiguito. Bienvenidos a su programa Crecer Leyendo. Estamos aquí en Radio El Salvador gracias al despacho de la Primera Dama y la Dirección de Primera Infancia del Ministerio de Educación. Yo soy Miss Claudia y estoy muy feliz de llegar a su casita. Gracias por permitirnos entrar a través de las ondas mágicas de la radio. Hoy tenemos un programa especial. Sabemos que toda la semana en todas las escuelas de nuestro país se ha estado celebrando el Festival de Tradiciones. Y Crecer Leyendo no se quería quedar atrás. También queremos hacer nosotros nuestro propio festival. Así es que vamos a hacer nuestro viaje en avión por diferentes lugares de nuestro país, nuestro querido país El Salvador. Así es que abróchense los cinturones porque vamos a comenzar.
1: Estimados pasajeros, les damos la más cordial bienvenida al Festival de Tradiciones. Esperamos que su viaje sea una experiencia maravillosa. ¡Bienvenidos!
0: Y hemos llegado a nuestra primer tradición. Esta tradición se celebra en el municipio de Panchimalco, en San Salvador. Pero para iniciar con muchos ánimos, vamos a bailar y cantar esta canción.

0: Y ahora ya estamos listos. Después de haber cantado a la lluvia, vamos a hacer nuestro recorrido por la tradición de las flores y las palmas en el municipio de Panchimalco, San Salvador. Le vamos a contar acerca de esta tradición. Ella es un festejo que se celebra todos los años en el municipio de Panchimalco en honor a la Virgen María. Esta se realiza cada primer domingo de mayo con motivo de la llegada de la época lluviosa y para pedir una buena cosecha, por eso cantamos esta canción. Las palmas de coco se decoran con flores de ensarta o flores de mayo que son cortadas y llevadas desde los cantones de Panchimalco. También se utilizan flores de papel para la decoración. Luego se hace una procesión llevando las palmas con música de banda y la participación de danzas tradicionales que forman parte de nuestra cultura. ¿Quieren hacer ustedes su propia palma decorada? Podemos hacerla con las palmas que tengamos cerca o hacerla de cartón y le colocamos estas florcitas de colores para que recreemos esta tradición tan bonita del municipio de Panchimalco. Ahora vamos a hacer el cambio de estación para que conozcamos otro de nuestros lugares donde las coloridas tradiciones se desarrollan.
1: Informamos a los pasajeros del Festival de Tradiciones que pueden cambiar de estación después del sonido del caracol. Gracias.

y estamos aterrizando en otro de los municipios de San Salvador. Estamos llegando a Nejapa, pero para iniciar vamos a cantar esta canción.

0: Y ya activados, nos encontramos en Nejapa, San Salvador, donde se celebra la tradición de las bolas de fuego. Las bolas de fuego es una tradición que se celebra el 31 de agosto. En esta tradición se recuerda la erupción del volcán que lanzó miles de bolas de fuego sobre el pueblo. En esta celebración participan muchas personas que lanzan bolas hechas de trapo de tela encendidas con fuego, ya que nos recuerdan la erupción volcánica. Durante esta fiesta, los pobladores y las personas que han llegado de varios lugares asisten jugando con las bolas de fuego. Esta tradición también se conoce como la recuerda. Yo sé que ustedes han hecho sus bolas de fuego y si todavía no las han hecho, las pueden hacer con papel de color anaranjado, amarillo, si puede ser papel celofán o bolsas plásticas de ese color que simule el fuego. Podemos hacer la bolita con papel periódico. Luego cortamos los cuadrados grandes, más o menos de 30 por 30 centímetros, y envolvemos la bolita con el plástico o el papel celofán de colores, lo amarramos y así tenemos nuestra bola. El papel va a simular el fuego y luego podemos jugar a lanzarla y hacer esta recuerda como si fuesen bolas de fuego que salen del volcán. Ahora nos vamos a dirigir nuevamente al avión porque vamos a continuar con nuestro viaje.
1: Informamos a los pasajeros del Festival de Tradiciones que pueden cambiar de estación después del sonido del caracol. 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

ahora nuevamente vamos a cantar esta canción que llama a la lluvia, porque aquí vamos a hablar sobre la tradición del Día de la Cruz. Así es que vamos a cantarle a la lluvia.

0: El Día de la Cruz se celebra a nivel nacional cada 3 de mayo. Es una tradición con origen indígena y prehispánica que anuncia la época lluviosa en la que las plantas florecen. En el patio de las casas se coloca una cruz hecha de palo de jiote que se adorna con guirnaldas y papel picado de muchos colores. Alrededor de ella se colocan frutas de temporada como jocotes, naranjas, mangos, entre otros. En gratitud con la Madre Tierra por los frutos que nos regala, pedir buenas lluvias para los cultivos y compartir con nuestros seres queridos, con los vecinos, con la familia. La familia llega y pues nosotros le regalamos de las frutas que pusimos en nuestra cruz. Luego nosotros los vamos a visitar y ellos nos regalan a nosotros de las cosechas que tienen o de los alimentos que ellos quieran compartir. Es una tradición muy bonita, colorida y se celebra a nivel nacional. En otros países también se celebra el Día de la Cruz, pero tiene otro significado. Ahora nos vamos con un cuento súper bonito que se llama ¿De qué color es?
1: ¿De qué color es? Del autor Alberto Cruz.
2: En medio de cerros había una comunidad chiquita y llena de flores de muchos colores llamada Cusamaluco, el lugar del arco iris. Ahí vivía una pequeña niña que siempre estaba feliz, llamada Julita. Un día, ella notó que toda su ropa era de colores distintos. Por eso empezó a preguntarle a toda su familia sobre el color de las cosas.
3: Hermana, ¿de qué color es mi blusa?
2: Dijo la niña.
4: Julita, tu blusa es de color rojo,
2: dijo su hermana mayor.
3: ¡Ah! Es verdad, es roja igual que el chile. Papá, ¿de qué color es mi zapato?
5: Hija mía, tu zapato es color negro.
3: Cierto, negro como el chile. Abuela, ¿de qué color es mi falda?
6: Mi nietecita, tu falda tan bonita es de color verde.
3: Es verdad, abuelita. Verde como un mango tierno. ¿Y mi bolso? ¿De qué color es, abuelita?
6: Tu bolso es de color blanco.
3: Blanco como el color de la sal. Abuelito, ¿qué color es mi collar?
7: Julita, tu collar es de color amarillo.
3: Amarillo como el color del sol.
2: Y así pasó Julita. Cuando su madre le dijo:
8: ven acá, acércate al patio, hijita, y mira hacia arriba. ¿De qué color es el arco iris?
9: ¡Mamá! ¡Qué bonito! El arco iris tiene muchos colores, como los de tu hermosa hamaca.
1: Ya lo escuchamos en español. Ahora lo escucharemos en náhuatl. Kenitakishkauni, del autor Alberto Cruz.
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0: Y después de este bonito cuento, los invito a un corte comercial y luego regresamos con más de nuestro Festival de Tradiciones aquí en Crecer Leyendo.

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Y seguimos con nuestro festival de tradiciones. Ya estamos de regreso y ahora vamos a la tradición de los canchules. Para iniciar en esta tradición, vamos con esta canción.

0: Y aquí vamos a hacer un recorrido por el departamento de Sonsonate, en el que vamos a vivir la tradición de los canchules. Los canchules es una tradición que se celebra el 1 de noviembre en el municipio de Nahuizalco, departamento de Sonsonate, para recordar con cariño y respeto a los familiares que ya no están con nosotros porque han dejado de vivir. Cada familia prepara un altar con fotografías de sus seres queridos fallecidos y se colocan ofrendas o regalos, como alimentos, tamales pisques, tayuyos, frutas, dulces, atoles, ayote en miel, entre otros. La tradición nos cuenta que los niños salen a la calle y entonan un canto que dice así: ángeles somos, del cielo venimos, pidiendo canchules para nuestro camino. Canchultía. A cambio, las familias le regalan dulce, golosinas y comidas de su altar. ¿Quieren de nuevo cantar conmigo este pregón? Dice: ángeles somos, del cielo venimos, pidiendo canchules para nuestro camino. Canchultía. Pero, ¿qué significa la palabra canchul? Es una palabra de origen náhuatl que significa compartir y en otros lugares se conoce como los pidones. Porque como pasan por ahí, ¿verdad?, pidiendo comida, así los han mencionado. Y fíjense que ahora vamos a hacer nuevamente nuestro viaje en avión.
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0: ahora, niños, los invito a hacer un recorrido por el departamento de Huachapán en el que viviremos la tradición de los farolitos. La celebración de los farolitos se realiza cada 7 de septiembre en la víspera del nacimiento de la Virgen. En espera de esta festividad, se iluminan las calles y las casas con coloridos farolitos en los municipios de Huachapán, Ataco, Santa Ana, toda la zona occidental. El origen de la tradición de los farolitos se realiza por el nacimiento de la Virgen María el 8 de septiembre y también para dar gracias por la protección en un fuerte terremoto que ocurrió hace muchos años, en 1850. Entonces la gente dormía en la calle y alumbraba sus casas con los farolitos por falta de energía eléctrica. Actualmente se celebra esta tradición adornando las puertas y ventanas con farolitos de colores que crean un ambiente festivo iluminando las calles. Quiero contarles que muchos meses antes las personas del pueblo preparan los farolitos. Son hechos de madera y papel celofán de diferentes colores y al centro se les coloca una vela. Ustedes pueden elaborar también su propio farolito utilizando cartón, papel celofán y pues podemos hacer este farolito para poder decorar nuestras casas. ¿Qué actividades podemos hacer para este festival de tradiciones? Podemos decorar nuestra palma, podemos hacer nuestra bola de fuego, también nosotros podemos elaborar los adornos para el Día de la Cruz con pedazos de papel de colores. Podemos decorar, por ejemplo, papel para los canchules, doblando el papel, haciéndole pequeños cortes para hacer banderines de colores y decorar ese altar que se hace el día 1 de noviembre. Ahora vamos a escuchar otro bonito cuento.
1: 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Hoy presentamos La invasión de los ratones.

0: Una mañana, cuando la mamá de Mateo fue a la cocina para prepararle el desayuno a su hijo, se llevó una gran sorpresa.
1: ¡No!
0: Exclamó furiosa, tomando con una mano un rodillo de amasar y golpeándolo contra su otra mano. Gritó horrorizada, gritó tan fuerte, que su grito se escuchó en toda la cuadra. ¿Qué digo en toda la cuadra? ¡En toda la ciudad! Pero por más increíble que parezca, no despertó a su hijo, que aún dormía como piedra.
1: ¡No puede ser! ¡Otra vez estos ratones comiéndose todo! ¡Molestan tanto! ¿Dónde están? ¿Dónde están?
0: Decía mientras levantaba cacerolas, buscando debajo de la estufa, abría gavetas y le daba vuelta a todo.
1: ¡Los he de encontrar, ratones malvados! Y cuando los encuentre, pagarán caro el haberse comido todas mis cosas. ¡Ya no los soporto!
0: En ese momento, llegó Mateo a la cocina, aún en pijama, y vio a su mamá con una cara de enojo. Realmente daba miedo, y de los rulos que llevaba en el pelo, ya solo quedaban algunos.
2: Buenos días, mamá. ¿Qué es lo que ha pasado?
1: Hola, hijo. Malos días. Han sido de nuevo esos malvados ratones que se han comido nuestro queso especial. Han mordido todas las frutas y regado todas las semillas. No sé qué haremos con ellos.
0: Y es que la señora Mercedes ya había probado de todo para acabar con la plaga de ratones que invadía su casa. Pero al parecer, cada día eran más ratones los que hacían de las suyas, mientras Mateo y ella dormían. Anteriormente, les había puesto de todas las trampas caseras que puedan imaginarse. Había contratado a los mejores exterminadores de la ciudad. Y nada funcionaba. Pero lo que nunca había probado es tener un gato en casa. Así que esa tarde, se fue a buscar un gato a una tienda de mascotas. Y Mateo le acompañó. Fueron a varias tiendas, pero no encontraban un gato que cumpliera sus requisitos. Pensaban que la búsqueda sería inútil. Ellos querían un gato negro, color de la noche, que fuese muy grande, para que le cupieran 15 ratones de una vez en el estómago. Siguieron buscando y llegaron a la última tienda que había en la ciudad. Era la única oportunidad para poder encontrar al ansiado gato. Llegaron a la tienda y entraron. Y el señor que atendía les dijo:
3: Buenas tardes, ¿en qué les puedo ayudar?
1: Buscamos un gato negro.
2: Y que tenga espacio en su estómago para 15 ratones.
3: Han llegado al lugar indicado. Tenemos este gato que nos acaba de llegar con las características exactas que solicita.
0: Mostrándoles un gato negro.
1: Nos lo llevamos, cueste lo que cueste.

0: Llegaron a casa en el coche, se estacionaron en el garage y bajó Mateo como pudo, el gran gato negro, y lo metió a la casa. Esa noche, antes de irse a dormir, la señora Mercedes llevó a la cocina al gato negro, que ahora se llamaba Temido. Y lo dejó ahí, apagó la luz y le dijo:
1: ¿Ya sabes lo que tienes que hacer? No me digas.

0: A la mañana siguiente, cuando ella llegó a la cocina, inspeccionó todo. Y para su sorpresa, ningún alimento estaba mordido por los ratones. Al parecer, el gato les había ahuyentado o se los había devorado. Así que estaba muy feliz. Y para recompensar al gato, le sirvió un plato lleno de leche fresca. Mientras los ratones en su madriguera conversaban en lenguaje ratonil.
1: Estamos en problemas, compañeros,
0: dijo un ratón.
2: ¿Qué es lo que pasa aquí?
0: Dijo el más despistado de todos.
1: Desde ayer en esta casa ya vive un gato, un enorme gato negro, capaz de comerse a 15 de nosotros de un bocado. ¿Saben lo que eso significa?
2: Que ya no tendremos queso,
1: ni pan, ni frutas, ni semillas,
0: dijo un ratón muy goloso.
2: Esta era la única casa de la ciudad donde no había un gato. ¿Ahora qué haremos?
1: Pues vámonos a la luna.
3: ¿A la luna?
0: Dijo un ratón anciano que se creía muy sabio.
3: ¡Vaya disparate!
2: ¡Sí, a la luna! ¡Vamos a la luna!
4: ¡Vamos a la luna!
0: Dijeron la mayoría de los ratones.
1: Y los que no quieran irse, que se queden aquí para hacer comida de gato.
2: ¿Y en qué nos iremos?
1: Ya sé. Llegaremos a la luna subiendo por una escalera.
3: ¿Qué? ¿Por una escalera? ¡Qué idea más descabellada! ¡Jamás lo lograremos!
0: Desde esa noche, comenzaron a trabajar todos en equipo. Entraron al cuarto de Doña Mercedes y se llevaron hilos, agujas, telas, palos y pitas que encontraron en la bodega. Como el gato estaba en la cocina, no corrieron ningún peligro esa noche. A la mañana siguiente, ya se imaginarán cómo se puso la señora Mercedes cuando descubrió todo lo que faltaba. Varios días después, los ratones ya tenían todo preparado para comenzar con la construcción de la escalera para llegar a la luna, y tenían trajes espaciales también. Así fue que una noche, mientras todos dormían, comenzaron a construir en el patio la gran escalera. Fueron varios intentos los que tuvieron que realizar, porque a veces el viento les derribaba la escalera.

Esa misma noche, uno a uno los ratones fueron subiendo a la escalera para llegar hasta la luna. Eran muchos en verdad, pero lo consiguieron. A la mañana siguiente, todo amaneció normal en la ciudad. Nadie imaginaba lo que había ocurrido mientras todos dormían. Los ratones estuvieron muy felices esa noche en la luna. Comiendo y comiendo queso sabroso, comieron tanto queso que se pusieron muy gordos y ya no quisieron bajar de allá arriba. Así que, si ves que a la luna le falta un pedazo, es porque los ratones se la han comido. Y colorín colorado, este cuento se ha acabado.

0: Y bueno, hemos escuchado este lindo cuento y finalizado nuestro Festival de Tradiciones.
1: Agradecemos su visita al Festival de Tradiciones. Esperamos que su vuelo se haya desarrollado con éxito. ¡Hasta la próxima!
0: Gracias, niño, por habernos acompañado en nuestro festival y en nuestro programa Crecer Leyendo. Les mandamos un fuerte abrazo y la próxima semana nos volvemos a escuchar aquí en el 96.9 de Radio El Salvador en nuestro programa Crecer Leyendo, gracias al despacho de la Primera Dama y la Dirección de Primera Infancia del Ministerio de Educación. Yo soy Miss Claudia y nos escuchamos en la próxima.
2: A ver, a ver.

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2: A continuación, Beatles Zone, con Ítalo Sigüenza. Vamos a escuchar Penny Lane. Lanzada en 1967, es uno de los retratos más coloridos y nostálgicos de The Beatles. Escrita por Paul McCartney, la canción describe escenas cotidianas de una calle real en Liverpool, transformándolas en una postal musical llena de imaginación. Su brillante producción, con arreglos barrocos y una inolvidable trompeta inspirada en la música clásica, mostró el creciente nivel artístico del grupo. Penny Lane, The Beatles. Penny Lane.

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0: Don.
1: ¿Hasta dónde los ha llevado el no saber decir que no?
2: Pues a mí no me ha llevado tan lejos, pero tampoco tan corto.
1: No fregues.
2: O sea, es un punto medio.
1: No, a mí sí me ha llevado bastante lejos, porque a mí sí me cuesta mucho decir que no. Yo siento que en realidad es bien difícil. O sea, para ustedes es fácil decir que no. No.
2: La verdad no. O sea, mira, en mi caso no puedo decir no. Y les voy a contar algo que pasó otra vez remontándome a mis historias de antaño. O sea,
1: cuando
2: hace 2 años.
1: Cuando yo era joven.
2: En la escuela, en octavo grado, yo era una persona que, bueno, soy una persona que le encanta hacer las tareas. Y todos mis compañeros sabían que yo hacía tareas.
1: Dije, bueno, no me quieres hacer las mías.
2: No, ya cambié, ya sé decir que no. Pero es que en aquel momento todos mis compañeros querían que yo hiciera sus tareas. Y como yo pensaba de que está bien, o sea, ¿por qué les voy a decir que no? Se las hice a todos. Y en un momento mi maestra se dio cuenta de eso y le dijo a la directora: mire, este niño le está haciendo las tareas a sus compañeros.
1: Tienen la misma respuesta mala.
2: Tienen la misma respuesta mala y la misma
1: literal,
2: respuesta
1: sí
2: buena. Sí, y hasta los mismos símbolos que ellos no entendían, como que los dibujaban y hacían lo que pudieran hacer. O sea, lo entendían a su manera. Y me regañaron, me llevaron a dirección.
1: Está bueno. Ya no sigo con la anécdota,
2: no
1: dice
2: nada, Ander. No, pero eso, me ha llevado a decir que sí a hacer tareas cuando yo sé que eso estaba mal.
1: A
2: bueno,
1: mí me
2: ahorita.
1: Llevó cerca del hospital casi el no saber decir que no.
2: ¿Por qué?
1: Porque ustedes sí saben, los que nos están escuchando van a descubrir ahorita que yo soy alérgica a la piña. O sea, yo no, a mí me encanta, pero yo no puedo porque me salen manchitas rojas alrededor de la cara.
3: No respiro.
1: Entonces, y me voy casi no. O sea, no es tan grave, pero sí soy alérgica. Según yo, no es tan grave, no lo he intentado de nuevo. Y un día estaba en el cumpleaños de una de mis amigas con la familia de ella y sirvieron pizza con piña. Entonces, como todos iban a comer eso, yo sentí feo, o sea, decirles, miren, yo no, o sea, yo no quiero.
2: Te ibas a sentir maleducada.
1: Ajá, entonces cuando me ofrecieron, yo dije como...
3: Por presión
1: primero,
3: social.
1: Primero dije, no, gracias, pero no sé si les ha pasado que la gente les ofrece.
3: No, dale, comete.
1: Dale, un pedacito, no te va a hacer daño.
2: Una vez al año no hace daño.
1: Y sí, una vez al año sí hace daño si sos alérgico. Entonces al ratito empiezo yo a verme toda como que varicela tenía. Y se afligieron, me llevaron a la clínica, dijeron de que yo era alérgica, que ya sabía. Y me dieron, no me acuerdo si fue una pastilla o qué, pero la cosa está que se me quitó. Y desde entonces pues ya hoy sí le digo que no a la piña, aunque a veces todavía me cuesta. Pero
3: yo siento que ahorita han dicho situaciones salvables y solventables, pero hay un momento en el que no solo es decir que no, sino cómo te afecta la presión social, tus amigos, las redes juegan un papel muy importante ahora en día. De hecho, hay un montón de tendencias, un montón de videos o un montón de influencers que como ellos lo hacen, o challenge incluso.
1: Todos los tenemos que hacer.
2: O sea, te sentís bajo la presión de querer que te acepten, o sea, de querer mostrar algo que obviamente no está bien hacerlo, pero querés que ellos vean que lo estás haciendo.
1: O sea, sí. Ajá, yo creo que eso que decía la Nicole es bien cierto de pronto. Y en las redes sociales vemos tantas cosas, tanta desinformación también de algunas cosas. Y hay cosas chivas, o sea, como retos que bonitos hacerlos con tus amigos o hacerlos vos y grabarlos. Pero en el momento en el que ya no lo estás haciendo como por diversión o simplemente porque te gusta compartir tu vida o compartir videos, algo que grabas, cuando lo haces ya como sintiendo esa presión, ya es diferente. Es como algunos influencers incluso, o personas que han sido influencers, en algún momento de su vida han hablado que se alejaron de redes, ya sea por un tiempo definitivamente, porque sentían como que ya no hacían contenido por lo que iniciaron, por
3: lo que
1: diversión,
3: ajá, sino por
1: sino
3: el que dirán.
1: Y ya, o sea, ya era como la presión incluso de que le escribían, por ejemplo, a los youtubers o a los streamers: hoy no has streameado, hoy no has subido video, ¿cuándo vas a subir?
2: Y por entonces, presión subía otro día
1: ya
2: siguiente.
1: Sentían como eso de que me debo a los fans y todo, entonces tengo que hacerlo. Entonces ahí es cuando creo que la diferencia entre la presión de las redes es como cuando ya no lo haces porque te nace, porque quieres compartirlo, sino como por estar al igual que los demás o compararte, ya como que tenés que evaluar.
2: Fíjate que estamos hablando mucho de presión de grupo, pero sé que hay personas que no tienen como esa definición concreta de qué es la presión de grupo. Y la presión de grupo es la influencia que tiene un grupo de personas. Ya pueden ser amigos, pueden ser familiares, pueden ser hasta desconocidos.
1: Como los influencers, la gente de la red,
2: los fans,
1: básicamente.
2: O sea, y estas personas lo
3: los
2: que
3: fans
2: tratan...
3: Tiene fans, Ander.
2: No quería decirlo, pero no. O sea, es esa influencia que tienen este grupo de personas y puede ser de manera directa o indirecta. O sea, directamente cuando te dicen, mira Eli, quiero que estudies esto y que hagas esto, ya. Eso no es una presión de grupo directa. Ya la indirecta es cuando a través de ciertos comentarios.
1: Exactamente lo que decía la Nicole, o sea, como esto de las redes, o sea, que lo ves tanto, que todo el mundo lo está haciendo.
2: O sea, que no te dicen hacerlo, pero por...
1: ¿Sentís eso?
2: Sentís esa necesidad de hacerlo.
3: Yo siento que hoy en día, bueno, creo que nosotros como jóvenes estamos como en ese punto donde las redes te muestran una imagen y depende de ti tener tu propio criterio, porque muchas veces entramos en no solo en la presión social, sino en la comparación. Como empezás a ver, pues esta persona tiene mi edad y ya está haciendo esto, o miren, esta persona ya tiene esto y hace... O sea, siento que es bien difícil porque no solo entra el hecho de decir no, sino cómo también abordás el tema de compararte o cómo también la seguridad en vos mismo, porque al final es cuestión de eso, de seguridad, el poner tus límites, saber decir que no a las cosas, o de pronto no te sentís identificado con alguna situación y no solo porque los demás lo hacen, yo también voy ahí a hacerlo con los demás.
2: Aquí me entra una duda. ¿Sienten ustedes que la presión de grupo solamente es negativa o también puede ser positiva? Porque al menos en mi caso, yo he tenido varias veces donde me hacen una presión, por ejemplo, mis maestros, ellos me metían una presión de grupo, pero para que yo hiciera mis tareas, o sea, para que yo estudiara.
1: O sea, no era como presión, sino que era como motivación.
3: Anderson, haga sus tareas.
2: Por favor.
1: Usted puede, Anderson. Usted puede.
2: Sí.
3: Yo siento que sí, de hecho, sí. Volviendo no solo al tema de las redes sociales o incluso con tu círculo cercano, muchas veces, bueno, hoy en día no nos vayamos tan lejos, el cuidarte la piel, hacer más ese ejercicio, tener más hábitos.
1: Comer saludable.
3: Es una tendencia, o sea, hoy ya es una presión. A veces ese tipo de, digamos, influencia o presión social siento que aporta a tu vida y sí influye en un cambio positivo, digamos.
2: Entonces, para vos también existe la presión de grupo o social positiva.
3: Sí, totalmente.
2: ¿Y para vos?
1: O sea, estoy de acuerdo con ustedes. O sea, definitivamente hay personas que pueden impactar en tu vida de manera positiva. O sea, de pronto, y nosotros aquí los tres vemos que alguien de nosotros está como que dejando de hacer sus tareas o algo así, o no está comiendo bien, y todos los días lo vemos de que salta comidas o come comida rápida. Entonces, como que de pronto le podemos decir, mira, ¿por qué no hacemos un picnic con comida saludable?
3: O ese tipo de presión que tienen tus amigos. O sea, yo también lo veo como, o sea, cuando tú tenés tus amigos y quizás hay como unas ciertas alarmas de algunos que están pasando por situaciones que vos decís, no, algo le pasa, tengo que incentivarlo a que haga algo diferente, o mira, ¿por qué no te animás a tocar un instrumento? O dale,
1: o si practicas un deporte, como
3: esa presión, como en conjunto, digamos, que no solo es que te incitan a hacerlo, sino te llevan a el proceso con vos, digamos.
1: Miren, pero ahorita estamos hablando de amigos que te invitan a lo bueno, te hacen presión de grupo buena. Pero yo quiero saber si ustedes en algún momento han tenido un grupo de amigos, y nos dicen ustedes, que sea como una presión de grupo negativa a su vida.
3: Yo siento que ese tipo de grupos tenés que saber poner límites y también saber decir que no.
2: Ya lo has tenido.
3: Ya le alejas. Sí, o sea, creo que en esta etapa que nos encontramos
1: la mayoría
3: actualmente, hay muchos grupos que uno piensa que son sus amigos, pero en realidad al final son personas que solamente te incitan a hacer cosas que vos no querés, no te sentís bien, y también entra el tema de quererte sentir aceptado, o cómo me van a percibir los demás, qué van a decir de mí. Entonces, eso siento que también afecta y tenés que saber decir, no, ya no puedo ser parte de este grupo.
2: Fíjate que yo he visto que la mayoría de veces decimos que sí a todo porque podemos pensar de que decir no es algo grosero, es algo nada amable, o que podemos vernos como personas aburridas. Pero hay que dejar claro que decir que no a algo que no te gusta o no quieres hacer está bien. O sea, esto no te va a hacer más aburrido, no te va a hacer más amargado, más grosero, como la mayoría de las personas lo plantea, sino que te estás ayudando a vos mismo. O sea, vos conoces tus límites, y te quieres a ti mismo. Y por ese hecho es que vos podés aprender a decir que no.
1: De hecho, o sea, todo lo que dicen es cierto. Y yo les preguntaba esto porque me traigo un recuerdo, ¿verdad? Triste. Que yo sí tuve como un grupito de amigas que realmente hicieron presión negativa en mi vida, en la forma en la que yo me veía. O sea, como que ellas tenían un mood como de que a nosotros nos gusta andar así, arregladas así, o el pelo de esta manera. Y yo no era tan así. Y no significa que ellas estuvieran mal, sino que ese era su estilo.
3: Y tú no te identificabas con eso.
1: Y el mío no. Entonces, de pronto fue como que, no, es que, mira, vistámonos así todas. Es que el pelo arréglatelo de esta forma. Y llegó un punto en el que yo les decía que sí, porque yo decía, es que si yo lo hago diferente, voy a hacer, como decimos, o sea, coloquialmente, el lunar en la foto. Uh-huh. O voy a hacer el lunar entre todas. Entonces, llegó un punto en el que yo ya no me sentía cómoda conmigo misma y era como, o sea, estoy aquí, pero simplemente estoy actuando como todas quieren. Y al final, yo me fui de ese grupo. O sea, fue como que me fui alejando y en algún momento se me preguntaron como, ¿por qué ya no te juntas? Y yo, porque no, creo que no coincidimos en algunas cosas. Y creo que eso es bien importante. O sea, no les dije como, porque ustedes son malas amigas y
3: pero yo no personas. Solo veo que la presión social, sino también que querían imponerte cosas. Ajá. Y a eso entra un tema incluso más delicado. Porque
2: si ya no te sentís cómoda.
3: Ya no te sentís cómoda y te lo imponen de una forma. También es bien difícil como tal vez saber pausar esas cosas. De realmente hasta aquí llego o continúo con estas personas que no están aportando nada a mi vida.
2: Va, o sea, sabemos que la presión de grupo, presión social, se da en todas las etapas, va. O sea, porque yo he visto que aún a personas adultas que en sus trabajos la presión de grupo suele ser muy pesada, o sea, porque necesitan hacer ciertas cosas o relacionarse más con las personas, formar un grupo de trabajo, y pues sabemos que formar un grupo ya de por sí es difícil, la verdad, en el trabajo es más difícil. Pero no sé si ustedes sienten que la presión de grupo es más fuerte en esta etapa de la adolescencia.
1: Totalmente, porque
2: más que en la niñez.
1: Ajá, hay tantas cosas que estás descubriendo en ese momento, tanto de vos mismo como del mundo, que querés ser parte de un grupo, a lo mejor que querés encajar. Porque a mí me pasó eso, o sea, yo quería seguir siendo parte de ese grupo. Yo decía, es que si me voy, ¿con quiénes voy a andar? De mis amigas, o sea, me voy a quedar sola, no sé, voy a hacer la rara. Entonces, como que te surgen tantas dudas, tantas preguntas de todo, básicamente. Entonces, es como, te importa todo más. Y no significa que estás exagerando, significa que así lo estás viviendo.
3: Yo siento que todos esos sentimientos son válidos y a medida vas creciendo, como que la madurez va también como evolucionando con vos. Tal vez en cierta etapa de la adolescencia y como joven tenés mucho miedo a todo lo que Eli dice, pero también la vida te va como acercando a ciertas situaciones que te van ayudando como a saber poner los límites, que es justo de lo que hablamos, porque no siempre las personas con las que te juntás van a ser tus amigos de toda la vida. O sea, de pronto esos amigos no son los que te van a acompañar en las buenas y en las malas. Y así como vos probablemente no te sientas identificado con ese grupo de amigos o con las personas que tal vez te están incitando a cosas que vos no te sentís parte, vas a encontrar otro grupo de amigos que compartan tus locuras,
1: que
3: compartan tus ocurrencias.
1: ¿Cómo dicen para cada loco?
3: Su loca, pero
1: yo iba a decir yo, no, hombre, mezclé un refrán que iba a decir para cada loco su descosido.
2: Y ese existe.
1: No existe ya. No, ahí va un reto.
2: Ya.
1: Ay, no, los retos que producción nos ha dejado.
2: Ahí está, la cajita de retos.
1: Ya me acordé el refrán que dicen es para cada roto su descosido. Pero yo me acordé que era loco. Vaya, dice.
0: ¡Tosti!
1: ¿Cuál fue tu momento más humilde con un crush? Hablando de descosidos.
2: Uy.
1: No, esa no. Esa no, porque
2: reto,
1: yo lo dije.
2: Reto.
1: Miren, hablando de que uno no puede poner límites.
3: Espérense, les voy a contar.
1: Yo quería, o sea, yo he sido bien fan de muchas bandas, ¿verdad? Entonces yo tengo un crush con varias bandas, la verdad. Una de esas es One Direction. Entonces a mí
2: One
1: me...
2: Direction.
1: Ajá, vaya, ignora mi pronunciación ahí. Entonces uno de ellos es mi favorito. Entonces como que mi mayor así momento más humilde es que yo había mandado a imprimir un montón de imágenes de él. O sea, mi cuarto estaba tapizado, Y un día llegó mi familia y no recuerdo por qué motivo les tocó dormir en mi cuarto. Y fue como que encontraron una carta que yo había hecho así como que para él. Y yo como que no. Y mi familia no sabía quién era, ¿va? Entonces mi tía, o sea, preguntó como que quién era y que yo le andaba escribiendo cartas a un muchacho y yo de, ojalá.
2: El muchacho, ya, no
3: el muchacho
2: sabía,
3: en Irlanda o en Inglaterra.
2: El muchacho en pleno concierto.
1: Entonces,
2: y la
1: fue
2: ella,
1: mi momento más humilde porque, o sea, yo estaba chiquita, como de unos quizá 10 años. Y me reunieron así como que en la sala de, mira, queremos hablar algo con vos. Y empezaron a leer la carta.
2: Está bien.
1: No, bien humillada. Ay, no.
2: Sí, bueno.
1: Para cada loco su escondido.
2: Hablando
3: aunque
2: de
3: estoy en Inglaterra.
2: Pues fíjate que siento que, imagínate, acabas de dar una anécdota de adolescencia. O sea, en ese momento vos lo que tenés son varios sentimientos que no sabes controlar.
1: Me acordaste de algo, fíjate, con eso de la adolescencia y de mi...
3: Adolecemos, la verdad.
1: ¿Cómo se dice? Que yo soy fan de la banda, vaya. A mí también, o sea, ese mismo grupito, hubo un momento en el que me decía como que, ay, no, qué ridícula te ves siendo fan de tus bandas. Entonces fue como... O sea, me decían como que no, que qué raro es, o sea, como que sos muy fan. Entonces yo me sentí mal y llegó un punto en el que yo les decía, no, ya no me gustan tanto. Y no era porque ya no me gustara la banda, sino porque
3: ellos ya no te molestaran, ¿no?
1: Para, algo así. Como para sentir que era igual que ellos.
3: Yo siento que...
1: Y no, yo amo mi banda.
3: Miren, la verdad es que yo les voy a decir algo. Allá afuera el mundo es cruel. O sí. Sea, así como se lo digo a ustedes, así como a los que nos están escuchando... hay muchas personas que también se van a aprovechar de que tú no puedas poner límite. No, pero vaya.
2: Lo va a guardar.
3: No, se la ya, va a volviendo al punto reflexivo. Siento de que allá afuera la gente de verdad, o sea, hay muchas personas que saben identificar a otro tipo de personas que no pueden poner límites.
2: Y se aprovechan de eso.
3: Exacto. Uh-huh. O identifican... ¿Quién no puede decir que no?
2: ¿Quién puede decir que sí?
3: Me voy a aprovechar o voy a sacar provecho porque...
2: Voy a hacer que me haga mis tareas.
3: Ah, ese se va a dejar. Exacto. Y eso también es cuestión de que tengas una postura firme a poder decir que no. O sea, un no es malo, pero hay formas de decirlo.
1: Ajá, no lo vas a decir gritado.
3: Porque, o sea, tanto hay situaciones muchísimo más incómodas que otras, pero creo que la forma en la que tú transmitís lo que querés decir también influye. Decir... No de una forma quizás ambigua, no me gusta. O hay formas que tal vez no necesitas decir que no de un solo, sino no me agrada esto o...
1: No, gracias.
3: Pero buscar la forma de no generar un conflicto, pero sí transmitir que no estás de acuerdo con eso y no lo vas a hacer, aunque ellos te lo quieran imponer.
2: Fíjate que hablando de esas como formas de poder decir no, esa es la más importante, o sea, siempre ser asertivo y pues saber con qué palabras decirlo. O sea, sí puede sonar grosero que en algún momento vos me preguntes, hey, mira, dame tu comida, y yo te diga, no quiero. O sea, es el tono y también la forma en lo que lo decís. Y siempre lo mejor es buscar una forma...
1: No,
2: gracias.
1: Mañana.
2: No, o sea, tiene que ser una palabra corta y firme. O sea, te puedo decir, no, tengo hambre y me voy a comer toda mi comida. Y por eso a veces...
1: Anderson iba con la comida.
2: Pero es que esa es una forma. Y también yo había investigado otra forma, que tenés que ponerte enfrente de un espejo y repetir varias veces la palabra no.
3: No.
2: No.
3: Pues
2: no.
3: Lo necesito, porque muchas veces es bien difícil realmente poder poner un no enfrente de alguien.
2: Ajá. Y, o sea, con ese tip, vos lo que haces es, te decís a vos misma, no quiero. Y, o sea, vos te reflejas cómo te ves diciendo no quiero. Y en ese momento, pues, aprendes a trabajar la asertividad y...
3: Y tu confianza en vos mismo, porque te estás viendo.
1: Y aparte de eso, algo bien importante es que si en algún momento llegamos a sentir como demasiada presión negativa de algo, sepamos con quién hablarlo también. O sea, porque de pronto ya las cosas sobrepasaron y vos ya no sabes qué hacer y a vos te cuesta decir que no. Lo ideal es, pues, buscar ayuda de un especialista, un psicólogo que te ayude a cómo manejar la situación, o tus papás, o alguien de confianza en el que vos digas, me va a poder dar un buen consejo, me va a poder ayudar a manejar esto que a mí ya se me salió de las manos.
2: Sí, hay veces que las personas te pueden ayudar a trabajar esa confianza en vos mismo, porque yo sé que varias veces decimos que sí porque tenemos miedo a sentirnos rechazados, o sea, sentir que no encajamos en un grupo, pero buscando ayuda podemos superar ese miedo a no pertenecer a algo que quizás no está bien pertenecer.
3: No, incluso también hay personas que te generan esa confianza en la que tú puedes expresar esa situación, y quizás para nosotros teniendo no tanta experiencia, suena una situación muchísimo más compleja, y la persona que, en la que tú te apoyas ya pasó por eso y te puede dar un consejo que te diga, no hombre, eso va a pasar, o sea, no se acaba el mundo, y te puede dar un consejo que te ayude a saber llevar la situación.
1: Así es, y bueno, los especialistas evidentemente nos pueden dar una mejor solución, mejores consejos para sobrellevar una situación así, pero en nuestra corta experiencia, en las cosas que hemos vivido o hemos visto, creo que hay también algunas recomendaciones que les podemos dar, o sea, con base en las cosas que hemos visto, y una de ellas es el equilibrio es la base, o sea, tampoco es que le vas a decir que no a todo, no es que te invitan a un cumple de tu mejor amigo, yo, no.
2: Entonces, no tengo tiempo.
1: Sino evalúa, o sea, qué cosas le puedes decir que sí, y cuando sentís que de pronto se están aprovechando de tu buena voluntad, de que querés ayudar a las personas, entonces ponele un alto.
2: Sí, fíjate que hablando de poner los altos, siempre decir no es una habilidad bien esencial para el bienestar propio, porque como decías, o sea, si ponemos un no y si sabemos decir no de forma asertiva, podemos trabajar nuestra confianza.
3: Y ya para ir finalizando, yo lo que les quería decir es que no dejen que las redes sociales influyan en sus decisiones. Así como hay presión social buena y intenciones buenas que tú mejores tu calidad de vida, también hay mucha desinformación donde las redes te hacen entrar en esa inseguridad o incertidumbre porque te entran la comparación de las otras personas, como ya lo habíamos mencionado. Entonces, no dejes que eso te influya, te afecte, sino tú seguro de ti mismo. Tenés que creer en tu postura y en quién sos.
1: Así que bueno, esperamos que el próximo episodio de Qué Random tampoco se lo pierdan y que sin presión no dejen de escucharnos. ¡Adiós!
2: ¡Adiós!

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1: El salón de clases está lleno de personajes. Está la que es súper organizada y siempre lleva sus apuntes impecables. El bromista que saca risas hasta en los momentos más serios. El madrugador que llega antes que todo. El filósofo que siempre hace preguntas que casi nadie entiende. Y eso los hace únicos, aunque a veces juzgamos sin querer. Pero mostrar empatía y respeto con nuestros compañeros hace que el salón de clases se vuelva un lugar donde todos podamos pasarla bien. Lo que puedes hacer para practicar la empatía y el respeto es observar. Tómate el tiempo para conocer cuáles son las cualidades que hacen únicos a tus compañeros. Por ejemplo, si alguien es tímido pero bueno dibujando, apreciar las habilidades y gustos de los demás es un gran paso para entenderlos mejor. No juzgar sin conocer. Lo sé, a veces etiquetamos a alguien sin conocerlo de verdad. Pónete a pensar, ¿y si el bromista solo está tratando de ser aceptado? No te apresures a sacar conclusiones. Todos tienen el derecho a ser ellos mismos sin miedo al rechazo. Si alguien comparte sus ideas o su forma de ser, evita hacer comentarios que lo puedan hacer sentir mal. Ser auténticos no es malo, es todo lo contrario. Para entender a los demás, solo basta con prestarles atención. Y algo importante, sé un ejemplo. Las acciones hablan más fuerte que las palabras.
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1: Muy buenas tardes, les saluda Jessica Colorado y estas son las informaciones. Alumnos de diferentes centros educativos del país han llegado al Centro Histórico de San Salvador para visitar el mausoleo del prócer unionista centroamericano Francisco Morazán. Recuerde que está abierto de martes a domingo, de 10 de la mañana a la medianoche. El proyecto de cableado subterráneo en el Centro Histórico de San Salvador avanza esta semana. Hoy los equipos de obras públicas trabajan en las calles de los alrededores del Cine Libertad para mejorar la circulación. Desde las 10 de la noche de este viernes hasta las 2 de la madrugada del sábado 26, el Viceministerio de Transporte instalará un dispositivo de circulación vehicular controlada en el kilómetro 5 de la carretera Panamericana en el sector de San Bartolo y Lopango debido a maniobras con grúa para el traslado de planta de tratamiento de aguas residuales. El Ministerio de Medio Ambiente mantiene vigilancia por probabilidad alta de inundaciones urbanas y crecidas súbitas en Chalatenango, Citalá, Concepción Quetzaltepeque, Sensuntepeque, Hilo Vasco y San Isidro. Esto podría generar desbordamientos, afectar la infraestructura, la movilidad y provocar arrastre de personas.
0: Internacionales.
1: Los precios de los alimentos en España aumentaron 1.8% en el último año. Hasta mayo, los tomates, limones y coliflor registraron las mayores alzas recientes, mientras que entre 2021 y 2025, la canasta básica acumuló un aumento del 39.5%, siendo el café molido y los huevos entre los productos que más se encarecieron. Fuertes lluvias provocaron deslizamiento de tierra en una región en la India, dejando daños en más de 30 viviendas y bloqueando varias carreteras. Hasta el momento, no se reportan víctimas mortales. Hasta acá la información. Buenas tardes.
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3 de la tarde con 13 minutos. Y aquí está su servidora Ana Cortés. ¿Cómo están? Es viernes. Ay, miren, yo estoy con toda la actitud. Muy feliz de acompañarlos un día más. Ya como si nada es viernes. Se viene un fin de semana de mi parte, un poco cargado de mucho trabajo, pero que me va a llenar el corazonzote. Y espero que usted pueda disfrutarlo con su familia. Espero que usted se dé ese break que necesita, ese espacio donde usted pueda compartir un poco más con su familia y pasarla increíble. Hoy, 25 de septiembre, ya como si nada, imagínense, el tiempo está volando. Ya vi lo de Navidad en diferentes tiendas y ya me preocupé, porque ya se viene el abrazo. ¡Woo! Vamos a hacer un simulacro navideño ahorita en septiembre o en octubre, no sé, ya voy a ver. Pero si no, le voy a decir a uno de mis compañeros que lo haga para que yo vaya y vayamos a bailar, o sea, aquí en la radio, para que todos bailemos. Pero bueno, miren, hoy es viernes y vamos a estar platicando. Ay, amigas, hoy nos vamos a conocer un poquito más, ¿ok? Fíjense que hoy le voy a contar un poquito para que entiendan de qué vamos a platicar. Hoy tuve un día muy especial, una reunión muy importante para mí, para aclarar muchas dudas que yo tenía en mi interior y para entenderme un poco mejor. Yo siento que parte del aprendizaje de la vida en sí, obviamente son los procesos, los problemas que podemos llegar a tener y también el autoconocernos. Eso es algo clave para poder entenderte, para saber qué te duele, qué no te duele, qué te gusta, qué te hace feliz, qué no te gusta, y tú puedas poner límite en cualquier área de tu vida. Pues hoy tuve la oportunidad de autoconocerme un poco más, de entender, de hablar con el Señor, de decirle, Padre, esto me inquieta, esto me está afectando, esto me hace feliz. Por supuesto, agradecerle por todas las bendiciones que da, pero también me puso a pensar en muchos temas. Entonces yo dije, si yo hoy me siento en la Radio El Salvador, yo quiero hablar acerca de liderazgo, yo quiero que hablemos con las mujeres y que también, sí, lo vamos a llevar un poco de la parte del humor, pero quiero que hablemos de tu mujer, cómo eres, si eres el líder, si eres mandona, controladora o eres líder, ¿no? Y que nos empecemos a autoconocer, o sea, que cada una, si estás manejando, si estás en la oficina, si estás en tu casa, si vas a un evento, algo, que de verdad te pongas a reflexionar unos minutos aquí conmigo y que digas, bueno, yo creo que tal vez solo soy mandona. Y ojo, no está mal, pero hay que bajarle dos rayitas, ¿sí? Entonces vamos a estar hablando acerca de las mujeres líderes y cómo poder identificar si lo estamos haciendo bien, que es lo más importante, y si tal vez estamos fallando en algo para mejorarlo, porque yo pienso que todo en la vida es aprendizaje y podemos mejorar. Así que gracias a todos los que se están uniendo ahorita a través del 96.9, gracias por escucharme, gracias por entenderme, gracias por participar en las pláticas. A mí me encanta cuando participan y me dicen todo lo que su corazón les dice, me han contado cosas muy lindas y se los hemos compartido a la audiencia. Entonces hoy no quiero que quede en vano también. Yo quiero que me escriban 7682-9699, 7682-9699, el número de WhatsApp, para que ustedes se unan a la conversación y podamos platicar como mujeres líderes. Y vamos a ver si en algunos momentos sí somos líderes o estamos siendo mandonas o controladoras, ¿ok? Así que vamos a platicar un poquito para que vayamos mejorando y entendamos un poquito también del camino que tenemos que seguir. Yo siento que todo es aprendizaje, ya lo dije. Así que, amiga, si estás preocupada por algo, algo no te deja avanzar, alguien te está quitando tu paz, tranquila, todos hemos pasado por eso. Lo importante es que tú vayas donde el Señor y hables con Él y le digas, oye, esto me está inquietando, esto no me está llegando, Diosito. Y así, poco a poco tú vas a ir sintiendo la tranquilidad. Así que bueno, mujeres, hoy vamos a platicar acerca del liderazgo. Te invito a que te quedes en la conversación y ya les voy a contar yo cómo soy, porque yo voy a ser honesta, siempre lo soy, y ya les voy a contar si en algunos momentos he fallado y no soy líder, me convierto en mandona y cae mal, o tal vez sí soy líder, ¿no? Nos vamos a autoanalizar hoy también. Así que así comenzamos este día, este viernes. También vamos a poner buen musicón, vamos a empezar con un poquito de salsa.
Me encanta arrancar los viernes con salsa. Ahí me va a disculpar Don Ronald Rivas, pero igual si usted lo quiere escuchar, el Tropi Hits, bueno, no se lo pierda ya mañana, sabadito, aquí, para que no se lo vaya a perder en el 96.9 FM. Así que comenzamos, gracias por seguirnos. Y esta canción de Marc Anthony, de Nadie Como Ella, imagínense, él estrenó en 1995, el año que yo nací. ¡Ay! Los dejamos aquí con un poquito de salsita de buen humor de viernes.

0: Dándolo todo con Marc Anthony. Y por supuesto, ya nuestra audiencia está participando. Y vamos a escuchar un poquito de qué dice Lorena. Lorena, buenas tardes. ¿Cómo está?
1: Buenas tardes, Anita. Muy lindo tema el que está tocando este día. Yo en lo personal le doy gracias a Dios y gracias a mi madre, porque mi madre siempre me dejó ser, nunca me dijo hace esto, no lo hagas, o sea, siempre tomé mis decisiones. Y una de las decisiones más fuertes que yo tomé cuando tenía 11 años, cuando ella me propuso venirme del área rural, digamos, hacia San Salvador para poder yo continuar mis estudios.
0: Ok.
1: Entonces yo dije, me voy. Y así lo hice. Me fui a estudiar a San Salvador y pues logré mi objetivo, que fue ser enfermera. Gracias al Señor, ya me jubilé, hice 33 años de carrera.
0: Wow.
1: Y siempre, siempre, siempre yo he tomado mis decisiones. Nadie las ha tomado, porque uno escucha que le puedan decir sugerencias, sí, esto, lo otro, las amistades, pero al final quien toma la decisión de lo que se va a hacer es uno. Y hasta este día sigo tomando las decisiones, hasta qué carro voy a tener, qué carro he comprado, qué carro quiero, cómo he querido mi casa y hasta cómo la quiero pintar, como todo, yo lo he decidido gracias al Señor y gracias a que mi madre me enseñó a ser una mujer independiente, de que no soy inmanipulable también. Entonces, ahí le dejo yo mi comentario.
0: Gracias, Lorena. Gracias por unirse a la conversación. La verdad es que es muy válido. Y qué bueno que usted pueda pensar de esa manera y participar en el tema. Miren, fíjense que hoy justamente de eso queremos hablar. Nosotras tenemos la libertad, Lorena, de realmente poder decidir, ¿no? Creo que todos los seres humanos, bueno, no creo, estoy segura, dejaron el libre albedrío, si es así, ¿verdad? Bueno, entonces, ahí me van a disculpar que me trabo con unas palabras, pero es que es ese, y prorrogable. No sé si lo dije bien. Bueno, esas dos palabras se me traba la lengua. Para que vean, a las comunicadoras también nos pasa. Fíjense que como nosotros tenemos esta oportunidad de poder decidir, porque el Señor nos lo ha dejado así, pues obviamente nosotros decidimos lo que podemos hacer con nuestra vida, tomando las responsabilidades correctas de a dónde vamos a llegar, ¿ok? Entonces, hoy, por eso quería que habláramos de este tema, porque muchas veces confundimos el liderar con tal vez ser controladoras, fíjense. Yo no sé si le pasaba a usted, Lorena, o si le pasaba a más amigas que nos están escuchando a través del 96.9, pero por ejemplo a mí me pasaba que a veces yo decía, es que si no lo hago yo, no queda bien. No, pues ahí si ustedes ven, pues ser líder no es hacerlo todo, sino que hacer líder es poder enseñar de la manera correcta para poder delegar y la persona pueda hacerlo de la misma manera que tú lo hiciste. ¿Ya me entienden? Entonces yo siento que parte de ser líder, pues sí, tú tienes que enseñarle a la otra, poniéndote la camiseta, a enseñarle de buena manera. Porque si vos venís, ejemplo, tenés a alguien a tu cargo en un trabajo y le decís, vaya, yo aquí le dejo esto y lo otro, ya, y no capacitas, y no le das las herramientas, no le estás dando todo, obviamente no lo va a ejecutar de la mejor manera. Entonces ahí tú vas a decir, si no lo hago yo, pues no queda bien, me toca ir a mí siempre. Pero la idea es que tú puedas delegar. Entonces, ¿cómo vas a ser buena líder siendo un buen espejo? ¿qué significa? Que la persona que, a la que le estés enseñando, sepa cómo tú haces las cosas y aprenda y le ponga el mismo amor a todo para que lo pueda hacer de la misma manera. Obviamente eso estamos hablando en el trabajo. Y si ustedes se ponen a pensar, muchas veces nosotros cometemos ese error al momento de liderar. Una líder reconoce el trabajo de otra mujer, sabe poner límites, da instrucciones claras, escucha, eso es importante, el escuchar, también corrige sin humillar y reconoce sus errores, ¿sí? Y sabemos que hay otras personas que en algún momento no pueden hacerlo de esa manera. Entonces, ¿tú qué tipo de jefa estás haciendo en este momento? Tal vez ahorita tú dices, ay, es que yo tengo muchos conflictos en mi trabajo y realmente, y solo le echamos la culpa a los otros. ¿Será que tú ya te autoanalizaste y ya estás siendo una muy buena líder? Eso es lo que tú tienes que empezar a pensar. ¿Por qué? Porque al final, miren, yo siento que está bien el equivocarnos, pero no el equivocarnos constantemente por lo mismo. Tenemos que ir aprendiendo, tenemos que ir creciendo y eso nos va a dar algo maravilloso, que es tener paz y tranquilidad. Además, si nos ponemos a pensar, fíjense, liderar en casa, aquí, pues ser mamá, esposa, hermana, hija, pues sí, también eso es complicado, ¿no? E implica tener liderazgo y ser la mujer que sostiene una familia no significa que tenga que sostenerla tú sola. Ahí también entra tu esposo, entran tus hijos, entra la persona que te ayuda en casa, entra tu mamá, entra tu suegra, entran muchos. Entonces, a veces siento que al momento de liderar queremos controlar absolutamente todo, que la línea delgada entre liderar y controlar se puede llegar a desgastar y tú te vas a desgastar. Así que, ojo con eso, por eso estamos hablando de liderazgo aquí. Gracias a las que se están uniendo a la conversación. Gracias, Doris. Gracias, Vane. Gracias, Lorena, por supuesto, que participó. Y me encanta que usted haya tomado el control de su vida y que se haya venido a la capital, porque al final la hizo la mujer que usted es. Entonces, ¿cuántas mujeres más han hecho eso? ¿Cuántas se han arriesgado a luchar por sus sueños, a seguir adelante? Bueno, muchas. Entonces, es importante que lo sigan haciendo y que le muestren a los suyos, a sus generaciones, lo importante que es el poder liderar de la manera correcta. Ya les voy a contar más aventuras que yo he tenido liderando, que no es fácil, que les digo, a veces nos volvemos ogros, ogras en el trabajo y la gente nos tiene miedo y tal vez solo nosotros tuvimos un mal día. Entonces, hasta eso hay que aprender a separarlo y poder tener control de nuestras emociones. Así que bueno, aquí estamos en la plática. Gracias por unirse, gracias por escribirnos, gracias por ser parte de Ana Las Tres. Recuerde que nos puede escribir al 7682-9699, 7682-9699, el número de WhatsApp para que se una a la conversación y me cuente cómo ha sido al momento de tomar decisiones, qué es lo que más le ha costado. ¿Ha tenido miedo en algún momento de tomar la batuta, ya sea de un trabajo, de tu casa, de tu entorno, de tu comunidad? Cuéntanos, escríbenos, 7682-9699, el número de WhatsApp, que ya estamos por acá. Nos vamos a ir a una pequeña pausa y ya regresamos con más de Ana a las 3, para que no le cambie.
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0: Bueno, ahí teníamos un poquito de Juliana, una canción que de verdad todo el mundo lo pone a bailar. Aunque usted diga que no, yo sé que bailó, yo lo sé. Gracias por estar al pendiente de Ana las 3, qué bonito de verdad poder compartir con ustedes y que ustedes no se pierdan nada, nada, nada, nada de lo que nosotros estamos compartiendo por acá. Miren, justo, escuchen, justo ahorita estaba indagando un poquito más acerca de lo de ser líder. Y fíjense que muchas veces tenemos que ponernos a reflexionar que antes de liderar un equipo, una empresa o una familia, tenemos que aprender a liderarnos a nosotras mismas. Y eso realmente yo pienso que no lo vemos de esa manera. Yo no sé si usted lo ve así, pero yo considero que casi siempre nosotros pensamos en que si nosotros vamos, mandamos y hacemos las cosas, lo vamos a hacer mejor. Y pues ya nos dimos cuenta que no funciona así, que es algo completamente diferente. Entonces sí, tienes que aprender a liderarte tú misma. Y aquí vienen preguntas que creo que son más personales, que tú ahorita tal vez, si vas manejando, nos estás escuchando, ponte a pensar y di, a ver qué dice Lana. A ver, por ejemplo, ¿tú cumples lo que prometes? Uh-huh. Esa es buena pregunta. Tienes que hacerla tú misma en tu interior para autoconocerte. ¿Sabes decir que no? Uh-huh. ¿Tomas decisiones o esperas que otros la tomen por ti? Uh-huh. ¿Te atreves a empezar de nuevo? ¿Te permites crecer sin sentir culpa? Ahí es justo donde nosotros tenemos que preguntarnos qué es lo que estamos haciendo, y así tú vas a aprender si realmente te estás liderando tú misma. Y si tú lo puedes hacer, claro que lo vas a hacer con los demás, lo vas a hacer de la manera más increíble del mundo. Y por eso es importante que tú te pongas a analizar qué es lo que estás haciendo para el futuro, ¿ok? Es importante que tú sepas poder liderar tu equipo. Ay, no, miren, yo tengo dos personas aquí que me vienen a molestar y me ¿qué? Bueno, Tropi Hits se viene los fines de semana a la 1:00 p.m. Y, bueno, ya me quitaron la inspiración estos muchachos. Estaba hablando de liderazgo, fíjense. ¿Usted es líder?
1: Sí, nato.
0: No lo sé. ¿O es mandón y controlador? Bueno, mire, vamos a seguir por acá. Escríbanos 7682-9699, el número de WhatsApp, para que se una a la conversación y participe en nuestra tertulia de este día. Coméntenos, ¿qué piensa acerca del tema? ¿Usted es un líder? ¿A usted le gusta lo que está haciendo? ¿Piensa que lo está haciendo bien? ¿Sabe tomar decisiones? ¿Sabe decir no? Cuéntenos.

7 minutos. No se paran de las 4 de la tarde. Y por supuesto con un excelente gusto musical de parte de la audiencia. Gracias por sus recomendaciones y escribirnos al número de WhatsApp 7682-9699. Gracias por participar en Ana las 3 y por unirse a la conversación. Ahí estaba leyendo algunas mensajitas que me daban risa acerca del líder, porque miren, de verdad, liderar no es tan sencillo. Pensamos que lo podemos hacer y que todos tenemos las capacidades, pero realmente no. Sobre todo cuando tenemos cambios de humor, a veces podemos llegar a ser un poquito pesados, o si le hemos pasado mal, también podemos ser un poco groseros. Y por eso es importante tener un equilibrio, poder analizarnos y ver si estamos haciendo las cosas bien, ¿ok? También sabemos que hay personas que no les va a gustar tu manera de liderar, hay personas que se van a quejar, que no van a estar conforme, pero yo siento que si tú tienes los valores correctos para liderar, lo vas a hacer increíble, amiga. Así que yo creo en ti, lo estás haciendo increíble, porque si estás liderando tu casa, estás liderando la oficina, tu equipo de trabajo, a tu pareja y todo, no, hombre, estás haciendo pero todo por 10. Así que eso es increíble. Es viernesito, el cuerpo lo sabe, la estamos pasando increíble. Gracias por sus recomendaciones y gracias por seguirnos también a través de las redes sociales. Recuerde que nos puedes seguir como Radio El Salvador, la estación del centenario. Esta canción me pone de muy buen humor y me dan ganas de salir a bailar. Pero luego se me recuerdo que ya no salgo y se me pasa.

0: ¡Qué rico! Bueno, aquí complaciendo, por supuesto. Y miren, yo les tengo que decir algo de antes de ir a la pausa. Acabo de encontrar esta canción. Miren, yo no me acordaba cómo se llamaba. Y es de esas canciones que de verdad me llegan al corazón. Y la puedo cantar a todo volumen. Y me emociono de la misma manera que con la anterior. Y yo no me acordaba que era de Barrio Boys. Es esta, miren. No, hombre, ni les voy a contar por qué me emociona tanto. No les voy a confesar eso hoy no. Pero después de la pausa la vamos a escuchar. Y para los que les encanta este tema también, bueno, pues no se despegue de escucharnos a través del 96.9. Vamos a la pausa, ya regresamos con más y vamos a escuchar esta joyita. Ya venimos.
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0: La hora es gracias a Banco Integral y son las 4 de la tarde con 2 minutos.
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0: Bueno, seguimos por acá, son las 4:08. Y vamos a nuestra parte favorita de la tarde, gracias a Pastelería Lilian. Nos vamos a nuestro café de la tarde, gracias a ellos. Y justo hoy vamos a estar platicando acerca de Alex Intec. ¿Se acuerda que el día martes estuvimos platicando con Sam Barraza aquí sobre la polémica que le ha generado? Pues le cuento que tras sus recientes polémicas en redes sociales, el cantante aprovechó y decidió compartir y lanzar su nuevo tema titulado Mase Pum. Imagínense, incursionando sorpresivamente en este género musical, según detalle. Así que realmente tú dices, ¿cómo es esto? ¿Qué ha pasado? ¿Realmente es verídico? Pues sí, imagínense, Alex Intec lanza esta canción de reggaetón. No. O sea, sí, las personas se quedaron como un poco extrañadas porque él es el primero que ha estado, pues, no a favor acerca de esto, ¿no? Entonces, bueno, ¿qué dicen sus seguidores? Que lo van a apoyar, que está bien, pero hay otras personas que no están muy de acuerdo. Ahora la pregunta es, ¿estrategia o coincidencia? Porque Alex Intec, pues, se posicionó entre las principales tendencias de redes sociales tras su concierto, por lo que estábamos platicando. Entonces, ¿será que logró su objetivo? ¿Él quería ser sonado y otra vez estar sonando y por eso quiso hacer esta polémica? Y para poder lanzar esta canción, pues ahora estas son, o sea, ahora lo que la gente se cuestiona es, ¿qué harías tú para lograr el éxito? ¿Harías eso? Bueno, no sabemos. Ya vamos a ver si él da declaraciones más adelante. Por ahora sí lanzó su canción. No he escuchado la canción, honestamente, pero sí es lo que todo el mundo está hablando. Y por supuesto, aquí en nuestro café de la tarde lo queríamos mencionar porque lo mejor lo traemos aquí. 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Vamos a seguir con más de la pausa comercial para que no se despegue. Ya regresamos.
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18: Hola, ¿qué tal? Soy Patricia Mengíbar y vamos a las noticias. Esta tarde, el Ministerio de Educación celebró la segunda edición de la premiación de bandas estudiantiles en el auditorio de la BINAES, un evento que reconoce la participación de más de 2.200 estudiantes de 15 centros educativos el pasado 15 de septiembre en el desfile de Independencia 2026. Cuadrillas de Fovial realizan obras de drenajes en la avenida Roosevelt en San Miguel para evitar inconvenientes en la época de invierno. Se recomienda precaución si usted transita por la zona. Un equipo técnico de ANDA avanza en la reparación de una fuga de agua potable sobre la séptima calle Oriente, San Vicente, por lo que el servicio puede presentar interrupciones en el sector. Al finalizar las intervenciones, el servicio se restablecerá en la zona, informó la autónoma. Del 25 de septiembre al 1 de octubre, el oleaje y el viento en el mar presentarán condiciones favorables para la pesca, el transporte y el turismo marítimo, según el último informe del Ministerio de Medio Ambiente.
17: Internacionales.
18: Afectados por la sequía, agricultores de varios sectores protestan en México, demandando asistencia gubernamental tras perder la producción agrícola. Tres huracanes se encuentran activos de forma simultánea en la cuenca del Océano Pacífico, un fenómeno atmosférico que mantiene en constante vigilancia las autoridades meteorológicas internacionales y de México, debido a la interacción de los ciclones denominados Polo, Odalis y Nolo. Hasta acá las noticias.
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amor, una noche de amor. ¿Saben qué? Hasta la vamos a trazar un poquito más, espérense. Ahí está.

es que de verdad no saben. Miren, primero, creo que tenía el buen sabor de boca de esta canción guardada en mis memorias, pero no la había escuchado desde hace un montón. ¡Wow! Discúlpenme que me emocione tanto, pero no sé si les pasa cuando les encanta una canción y dicen, ¡wow! Eso es lo máximo. Pues me acaba de pasar. Así que gracias a los que nos están escuchando. Me encanta que puedan ser parte de Ana a las 3, que se unan a la conversación. 7682-9699, el número de WhatsApp, para que sigan participando por acá. Son las 4 de la tarde con 16 minutos, señores. Y hoy estamos hablando de liderazgo. Hoy estamos hablando de cuál es la mejor alternativa para poder ser una gran líder en tu comunidad, en la escuela de padres de la escuela, como padre de familia, también en tu trabajo, en tu casa. Y ya vimos, a veces algunas somos un poquito mandoncitas, yo les dije, y es importante que nos autoconozcamos para desarrollar un gran papel en liderazgo, ¿ok? Miren, realmente viene buena música, yo espero que la disfruten tanto como yo, porque el gusto musical de nuestra audiencia está 10 de 10. Ponga atención. Cambiamos un poquito el género musical. Un poquito de Fito Páez y Joaquín Sabina.

0: El ataque de las chicas cocodrilo. Bueno, un gran hitazo en su tiempo. Imagínense que esta salió en 1998, uno de los mejores hitazos para mí de Hombres G. Y por cierto, yo no sé si usted tuvo la oportunidad de ver la película. Y es muy buena. Si no la ha visto en pleno 2026, yo lo invito a que lo haga, porque de verdad es algo muy bonita. O sea, la película, más como es musical y salen todas las canciones, está increíble. De verdad, se la recomiendo a mil. Pero bueno, miren, hablando en nuestro rol como mujer líder, es importante, como les decíamos al inicio, que no lo hagas tú todo sola. Recuerda que parte de ser una súper buena líder es que tú sepas delegar, porque una mujer líder no demuestra su valor demostrando que puede cargar con todo. Ojo, eso no se puede. Así que si tú tal vez estás actuando de esa manera, tal vez creo que deberías de bajarle una rayita a tu intensidad y decir, yo puedo. Obviamente, si tú no tienes ayuda, si a ti te toca sola, pues sí, amiga, ni modo. Vas a tener que sacrificar un poquito tu tiempo hasta que logres poder delegar y tengas un equipo que te pueda ayudar. Pero si tú tienes el equipo, pues aprovecha, ¿sí? Aprovecha y sácale el mejor jugo a la naranja, a tu equipo, para que saquen una gran naranjada. Ay, no, yo he dicho, ¿verdad? Pero bueno, miren, realmente a mí me ha tocado pues liderar de muchas maneras. Como yo les decía, a mí me encanta ser súper honesta y decirles, yo también le he regado, o sea, yo a veces no escucho porque pienso que yo sé todo y realmente después te cae el 20 y dices no, y ahí te cae la humildad y dices, ok, ve, pide disculpas y empieza de nuevo. Ya he vivido algo así, entonces ahora yo les puedo decir que sí soy un poco más tranquila. Hay cosas que tal vez tu equipo no puede entender de trabajo porque tú has pasado en junta con los directivos quebrándote la cabeza para ver cómo va a hacer que funcione algo. Luego tú pasas la orden, no de trabajo, para poder delegar las actividades y tal vez esas personas no van a entender que tú has pasado horas para poder llegar a esa decisión y van a querer darte recomendaciones y todo. Entonces yo te invito a que las escuches, que les digas sí, está bien, pero ahorita no, lo vamos a hacer más adelante y lo puedes llevar a junta, sí, las recomendaciones. Pero sí, escucha a tu equipo, es fundamental. A veces en el corre y corre tal vez no les das el tiempo de escucharlos, de ver lo que tienen para ti y puede ser información bastante valiosa que les sirva a tu compañía. Así que ojo con eso. Y lo mismo puede ser en la familia. Escucha a tu esposo, amiga, escúchalo. A veces la persona que te quiere va a querer lo mejor para ti y te va a decir, oye amor, bájale un poquito a todo lo que estás haciendo, ¿no? O no te estreses tanto. O te va a decir, hoy, pues no hagas la comida de la casa. Hoy no te encargues de celebrar, hoy no te encargues de hacer esto y así. ¿Por qué? Porque te quiere, porque va a querer lo mejor para ti. Y lo mismo tienes que hacer tú con tu esposo. Quítale cargas, no le pongas más, que ya no puede más. Así que seamos un poco inteligentes, no un poco, seamos inteligentes, amigas. Y veamos cómo podemos hacer próspero nuestro hogar, nuestro entorno y que seamos fuente de bendición para el otro. Yo siempre lo digo y lo voy a mantener firme. Yo sé que podemos ser fuente de bendición para alguien más y apliquémoslo con el conocimiento, con nuestro comportamiento. Nos vamos a ir a la pausa comercial, pero ya regresamos con más de Ana a las 3.
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0: Así es, seguimos por acá, gracias por escucharnos. Y miren, vamos a cambiar un poquito el mood musical y nos vamos, miren, encontré unas canciones de Irán Castillo del 98, o sea, yo tenía 3 años, pero la escuché como cuando estaba en el 2008, como 10 años después, estaba chiquitía y obviamente veía canciones de, novelas de Irán Castillo y ahí me las aprendí, de pe a pa. Así que por supuesto, vamos a poner 2 seguidas, un duplex de ella, para que usted nos escriba también, 7682-9699, y sigamos hablando del tema de hoy. Participe, 7682-9699, el número de WhatsApp. Súbale volumen a Irán Castillo.
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Bueno, ahí teníamos un duplex de Irán Castillo. Miren, realmente, bueno, Irán Castillo, ¿se acuerdan que todo desde clase 406, de verdad, eran de sus grandes sencillos? Y qué bonito que ella haya crecido un montón como actriz. Hasta el día de hoy ya hemos tenido la oportunidad de disfrutarla también en diferentes novelas. Ya no como esa niña rebelde que siempre hacía el personaje, sino como alguien más ya adulta, más así profunda, etcétera. Entonces, qué bonito, de verdad. Pero bueno, miren, hoy estuvimos platicando acerca del liderazgo, estuvimos hablando de que, pues sí, parte de ser líder es delegar y poder hacer las cosas de la mejor manera para cualquier entorno. Entonces, yo con lo que quiero terminar es diciéndoles realmente que ser mujer líder pues no significa ser la mujer que puede con todo. Yo siento que esto es lo más importante porque a veces nos sobrecargamos demasiado y wow, ya no sabemos qué más hacer. Entonces nos frustramos, peleamos con nuestros esposos, con nuestras parejas, con nuestros hijos, nos desquitamos y realmente a veces necesitamos ayuda, amigas. O sea, seamos honestas, ¿ok? Entonces yo lo que les puedo decir es que realmente trate de poder delegar y que no se cargue, porque todo eso al final lo que hace es hacernos daño. Así que yo es lo que yo les puedo recomendar, saber tomar decisiones, saber quién eres, también reconocer tu valor, tomar decisiones es súper importante. A veces yo sé que en un trabajo cuesta tomar esa decisión por miedo a que tal vez nos regañen. ¿Y por qué tomaste esa decisión? Y nos cuestionen, pero al final el cuestionamiento es parte de ahí. Tú tienes que estar segura por qué tomaste esa decisión. Entonces, ojo, pon límites, aprende de tus errores y abre camino para que otras también puedan crecer. Así que vamos a ponernos ese hombrito, mujeres, para que avancemos. Así que gracias por habernos acompañado hoy, señores, señoras, este letón. Así que los invito a que vayan de forma presencial a B-Sport. La modalidad cambió, ya no vamos a estar solo desde la televisión, sino que ahora ya va a ser un evento pues masivo para todo público, donde vienen no solo invitados de lujo, sino que va a ser por una gran causa, va a ser por algo maravilloso, que es por las familias salvadoreñas, por esas personas que tienen una lucha diaria, que tienen a una persona cercana con una discapacidad y que van día tras día a fisioterapias, a terapias, a rehabilitación, a funder, y que tienen esta puerta abierta para poder tener un diagnóstico, para darles esperanza, para que puedan saber que de la mano de Dios y también de la mano de un profesional van a poder ver resultados, ya sea en sus hijos, en sus esposos, en alguien, porque casi siempre pensamos que solo niños van ahí y no, hay muchos adultos, personas que de la nada sufrieron un accidente y quedaron inmóviles, perdieron una parte de su cuerpo, etcétera. Entonces tienen que aprender a vivir con eso. Todo eso hace Teletón. Así que yo te invito a que te sumes y que lo hagas con un dólar. Si tú dices, mira, yo voy a donar un dólar, créeme que ese dólar va a cambiar la vida. Así que yo te invito a que vayas a B-Sport, te sumes con tu familia para esta gran causa y puedas ser parte de la familia Teletón. Más de 7,000 familias se ven beneficiadas en esta gran obra. Así que yo te invito a que no te lo pierdas ahora a las 9 de la noche a través de toda la cadena de televisoras para que no te lo pierdas. Obviamente también Canal 10 va a estar ahí a disposición y también Radio El Salvador 96.9 porque creemos en la Teletón. ¿Okay? Así que bueno, nos vemos en estas 27 horas de amor. Los quiero mucho, que Dios me los bendiga, que sea un gran fin de semana, que el lunes sea de bendición también. Declaro para ustedes mucha gracia, mucho amor, mucha bendición, que Dios te quite cualquier dificultad que está viviendo y si no, pues que te acompañe, que es lo más hermoso, y que aprendas de tu lección. Así que Dios te bendiga. Gracias por estar aquí pendiente y nos escuchamos el día lunes. Ya casi es octubre. Los dejo con un poquito de Vacilos y Alejandro González con Cartas a Cupido. No se lo pierdan. Teletón. Nos vemos más noche.

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9: Llegamos al cierre de la semana laboral en el viernes 25 de septiembre del año 2026. Es un gusto saludarle en la entrega estelar de Noticiero El Salvador Radio. Quédese en nuestra sintonía. Desde los controles les saluda Ronald Rivas, en la coordinación Jessica Colorado y quienes le acompañamos en la lectura Diego Guzmán y Daniela Flores.
10: Un gusto saludarte, Daniela, a toda la audiencia del 96.9 del FM. En esta entrega acostumbrada de las 5 de la tarde y también a quienes nos acompañan en el reprise o retransmisión de Noticiero El Salvador Radio a partir de las 10 de la noche. El mausoleo del general Francisco Morazán recibe ya a miles de visitantes, acercando la historia y legado a la población salvadoreña y a los extranjeros. Ese espacio es parte de la memoria histórica que guarda el centro de la capital.
9: Está ubicado en el Jardín Centroamérica y el acceso al público es gratuito, conmemorando y preservando los restos de quien vivió, luchó y murió por la unidad de la región.
10: Detalles de este tema le traemos luego de nuestros titulares. Sean bienvenidos a la emisión estelar de Noticiero El Salvador Radio.
11: Titulares.
12: Repleto luce desde que abrió las puertas el mausoleo del general Francisco Morazán, que despierta admiración entre los visitantes por su belleza y significado. El majestuoso monumento permite recordar el legado de un destacado prócer regional que trabajó incansablemente por lograr la unidad de América Central. Tras sobresalir a escala internacional, el país es sede por primera vez del Día Mundial del Turismo, que impulsará aún más su imagen como buen destino a visitar. Ante los buenos resultados, sector empresarial mantiene sus proyecciones de cerrar este año con al menos 13 mil millones de dólares en exportaciones. En ascenso se mantiene la inflación en cada rincón del planeta ante la carestía del petróleo y el estancamiento en el que permanece la crisis en Medio Oriente. Además, técnicos de medio ambiente pronostican lluvias para este fin de semana y monitorean formación de un nuevo fenómeno que influirá en el territorio nacional.
11: Actualidad informativa.
9: Iniciamos esta entrega de noticias con una de las más recientes publicaciones del presidente de la República, Nayib Bukele, destacando el legado histórico del general Francisco Morazán.
10: La figura de Morazán es recordada por su lucha incansable y su entrega al ideal de una Centroamérica unida y soberana. En redes sociales, el mandatario salvadoreño dijo:
9: Francisco Morazán nació hondureño, pero vivió, luchó y murió como centroamericano.
10: Sus restos fueron trasladados desde el Cementerio de los Ilustres hasta su nuevo mausoleo, donde la urna fue depositada solemnemente en la cripta que los custodiará para siempre.
9: Finalmente deposité un sable conmemorativo como ofrenda a quien consagró su vida al sueño de una Centroamérica unida, se lee en la publicación del mandatario.
10: Y en menos de 24 horas de ser habilitado al público, el mausoleo de Francisco Morazán está siendo visitado por centenares de capitalinos y extranjeros para conocer de cerca la historia y el legado que dejó el segundo presidente de la República Federal Centroamericana.
13: En el corazón de la capital descansan los restos del ejemplar prócer de la patria. Ahí, cientos de visitantes conocen los ideales de Morazán, quien trabajó por convertir a Centroamérica en una nación grande y próspera.
14: Creo que tener este tipo de museos acá, más que todo en el centro histórico, un lugar bastante turístico, es bastante bueno para más que todo para la sociedad y para los nuevos estudiantes que necesitan saber de esto.
15: Yo siento que es bastante bueno que las nuevas generaciones, así como personas extranjeras, logren conocer lo que es parte también de nuestra historia, sino que fue una persona que trató la manera de luchar para unir todo lo que es la religión centroamericana. Y pues eso creo que es algo que a nosotros como país nos ayuda bastante a conocer parte de nuestra historia y de que así se puede pues unir, ¿verdad?, todas las regiones, así como se ha hecho hasta el momento.
13: El mausoleo del general Francisco Morazán abrió oficialmente sus puertas al público ayer jueves 24 de septiembre en el nuevo Jardín Centroamérica, a un costado del Palacio Nacional, en el corazón del Centro Histórico de San Salvador.
16: Es aspecto de nuestra historia, muy bonito para que nuestro El Salvador conozca la historia de ese gran personaje, porque quiso unir Centroamérica, ¿verdad? Y bueno, aquí estamos disfrutando de esta belleza, ¿verdad?, que está abierto para todos los salvadoreños que vengan, por supuesto.
13: Niños, jóvenes, estudiantes, adultos y personas de la tercera edad, así como turistas extranjeros, han expresado su admiración por la excelente arquitectura, diseño, detalles y reliquias que se observan en el interior del recinto, así como su imponente fachada, un tributo a la memoria y espíritu del gran pensador, visionario, líder político y reformador liberal e integracionista.
17: Primeramente, muy, muy agradecida también, ¿verdad? Porque es algo que vamos a tener acceso para poder visitar, es algo nuevo para nosotros y lo bonito que está en una parte donde todos tenemos acceso, el centro, cualquier puede pasar visitando.
13: El mausoleo estará abierto al público de martes a domingo desde las 10 de la mañana hasta la medianoche y la entrada es gratuita. La estancia central resguarda los restos del prócer junto a una reliquia militar. Además, tiene una guardia de honor con relevos ceremoniales programados y un segundo nivel habilitado para exposiciones artísticas de la Colección Nacional de Artes Visuales.
18: Es una forma muy bonita de traer lo que es la historia también a nuestro centro y que tengamos una accesibilidad gratuita hacia ella, y también la remodelación, y vemos que todo está muy bonito, y también la información que brindan las personas que nos dan el recorrido.
13: Los restos de Francisco Morazán fueron trasladados desde el cementerio Los Ilustres en un solemne protocolo militar al nuevo mausoleo, y el antiguo recinto se mantendrá como monumento conmemorativo. Herbert Aragón, Noticiero El Salvador Radio.
9: Y ya que hablamos de una figura tan importante, le compartimos algunos datos sobre su vida. Su nombre completo es José Francisco Morazán Quesada. Nació el 3 de octubre de 1792 en Tegucigalpa, Honduras, lugar donde se formó como militar destacado en una figura política representativa.
10: América entre 1830 y 1839, es decir, 9 años.
9: Su trabajo destacó en promover reformas enfocadas en la religión y educación en los países centroamericanos.
10: Fue capturado en Costa Rica y fusilado en San José el 15 de septiembre de 1842, a los 49 años de edad.
9: Y sus restos fueron trasladados a El Salvador en 1849 y permanecieron en el cementerio Los Ilustres desde el 17 de septiembre de 1858.
10: Y de acuerdo con el ministro de Cultura, Raúl Castillo, el Centro Histórico de San Salvador se ha transformado en un espacio de encuentro destinado a rescatar la memoria histórica de Francisco Morazán.
9: Asimismo, el funcionario resaltó que en el marco de la inauguración del mausoleo se exhibirán 17 obras pertenecientes a la colección de artistas nacionales.
19: La idea del presidente Nayib Bukele de convertir este recinto en el mausoleo de Francisco Morazán está contribuyendo a acercar al público a la figura y el legado del prócer centroamericano, señala el ministro Raúl Castillo.
20: Es impresionante lo que va a ocurrir en este espacio. Cuando vengan nuestros hermanos de Honduras, de Guatemala, de Nicaragua, Costa Rica, de todo el mundo también, y tengan este lugar de encuentro, y sepamos que acá compartimos una herencia de un hombre que luchó por un sueño, por un ideal, la unión de Centroamérica.
19: En el primer nivel de este edificio, el presidente Nayib Bukele depositó un sable dorado en homenaje a un hombre ilustre. Aquí será destacada una escolta de honor permanente para resguardar los restos de Francisco Morazán.
20: Y en el segundo nivel tendremos un espacio para actividades y difusión de la cultura de artes visuales específicamente, con una exposición en este momento que nos habla de la identidad salvadoreña, 17 piezas de la colección nacional.
19: Con la inauguración de este mausoleo, el gobierno consolida un proceso de divulgación de los espacios culturales y una agenda viva que llena a la población de conocimiento e historia.
20: Pero lo que es el monumento es un espacio totalmente nuevo, diseñado con una arquitectura que juegue con el entorno del mismo centro histórico. Y esto nos llena de orgullo.
19: El Ministerio de Cultura ha puesto a disposición guías para brindar una atención de calidad a los visitantes, incluso a los extranjeros, a quienes se les instruirá en su idioma de origen.
10: Daniel García, Noticiero El Salvador Radio.
9: En este contexto, historiadoras de nuestro país coinciden en que el nuevo mausoleo en honor a Francisco Morazán honra su legado, lucha y fortalece el bagaje cultural de los salvadoreños.
10: Además, se convierte en un nuevo atractivo turístico para los visitantes en el Centro Histórico de San Salvador.
21: La directora de Sala de Exposiciones y Museos, Ana Claudia Alfaro, destacó que con el nuevo mausoleo de Francisco Morazán, los salvadoreños pueden conocer de cerca la historia y el legado de este prócer y héroe nacional, pero también reconoce la última voluntad del general Francisco Morazán en su testamento, dado que él quería descansar en San Salvador.
22: El general Morazán es una de las figuras que representan el unionismo centroamericano, el ideal de esas repúblicas unidas, que es el sueño de todos. También el darle el valor a la figura del general Morazán en un contexto muy especial, un mausoleo en el centro histórico. Y sencillamente reconocer también la figura histórica y todos los aportes y sus legados en la historia salvadoreña y específicamente en los procesos, en la democracia, como un símbolo de la democracia y la unión.
21: La directora nacional de Patrimonio Cultural, María Isaura Arauz, afirmó que ahora los salvadoreños pueden conocer el nuevo mausoleo del general Francisco Morazán, donde se honra la memoria de este destacado prócer y representa un momento de cambio dentro de un paisaje histórico y urbano que realza a la ciudad de San Salvador.
0: Es un mausoleo del siglo XXI, es arquitectura contemporánea y todo lo que lo conforma arquitectónicamente y espacialmente es simbólico, histórico, cultural, de memoria y conmemorativo. Si vemos esas cinco categorías que le están dando el brillo y el impulso a que estén sus restos ahí y que el salvadoreño, los extranjeros, los hondureños, ¿verdad?, todos los turistas empiezan a verificar también las nuevas concepciones arquitectónicas.
21: El espacio cuenta con varios elementos simbólicos vinculados a un mausoleo contemporáneo. Por ejemplo, las espadas significan ideales, lucha y son la encarnación viva de las batallas que se tuvieron por una Unión Centroamericana.
22: Pero también tenemos otro punto de interés dentro del mausoleo. El busto es una representación del general Morazán. Fue esculpido por el italiano Riccardo Gatti. Es una obra contemporánea, pero que retoma elementos de la escultura clásica.
0: Luego también hay una esbeltez que rodea el mausoleo, que son las columnas estriadas con ligeras vetas grises. Y luego, pues, cómo culmina el mausoleo, ¿verdad?, que tiene su pebetero, tiene la espada que el señor presidente colocó.
21: Finalmente, el segundo nivel cuenta con un salón libre, posee una arquitectura elegante y está diseñado específicamente para exposiciones artísticas. Ricardo Portillo, Noticiero El Salvador Radio.
9: Medios de comunicación internacionales han dado cobertura al homenaje a la memoria histórica y al legado del prócer centroamericano Francisco Morazán, tras el traslado de sus restos a un nuevo mausoleo, una iniciativa impulsada por el presidente Nayib Bukele.
1: La ceremonia incluyó el traslado del féretro desde el histórico Cementerio de los Ilustres hasta el nuevo recinto ubicado a un costado del Palacio Nacional en el Jardín Centroamérica.
3: El medio suizo Swissinfo informó sobre el recorrido y destacó que los restos de Morazán fueron depositados en el nuevo espacio como parte de una ceremonia que se suma a los distintos homenajes realizados a lo largo de la historia en honor al expresidente de la República Federal de Centroamérica y exgobernante salvadoreño. Por su parte, el medio guatemalteco Lahora.gt detalló que las fotografías y videos difundidos muestran a militares vestidos de gala, acompañando parte del recorrido. También se observa un carruaje y antorchas durante la movilización, antes de que el féretro fuera colocado en el interior del nuevo recinto. En el video divulgado por el jefe de Estado salvadoreño, también aparece un sable conmemorativo. Las imágenes muestran al presidente recibiéndolo de mano de un militar dentro del Palacio Nacional, y posteriormente llevándolo hasta el sector donde se encuentra el mausoleo. Mientras tanto, el medio hondureño Proceso Digital centró su cobertura en la figura histórica de Francisco Morazán y en la vigencia de su legado para Centroamérica, especialmente por su visión de región integrada y unida. Según los medios internacionales, El Salvador reivindica la memoria de uno de los principales impulsores del ideal centroamericano y reafirma su papel como promotor de la integración y de los vínculos históricos que unen a los pueblos de la región. Orlando Guillén, Noticiero El Salvador Radio.
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8: 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Radio El Salvador 969 presenta Sin Fronteras, un espacio que da seguimiento a las actividades que realizan las personas con discapacidad. Hoy, Armando Madrid nos habla de
23: una fiesta cultural. Es un gusto acompañarle en una nueva edición de Sin Fronteras. En esta oportunidad le cuento quienes han llevado a cabo una actividad muy importante e interesante. Se lo comparto a continuación. Sean bienvenidos a
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23: En el marco de el mes y el Día Internacional de Conmemoración de las Personas con Discapacidad Auditiva, se han llevado a cabo diferentes actividades dentro y fuera de nuestro querido El Salvador, entre ellas un taller de poesías que fue desarrollado por el Centro Cultural Español Salvadoreño. En dicho taller participaron alrededor de 15 personas, entre hombres y mujeres, dispuestos a explorar la poesía visual. Así lo dijo la instructora Lidia Ocampos.
4: No solo en lengua de señas, sino la expresión de su rostro, la expresión corporal, a que expresen sus sentimientos, sus ideas, su sentir, ¿verdad? Su identidad, que se expresen específicamente sobre su cultura.
23: Lidia cuenta con una gran experiencia de trabajar con poemas de estudiantes de diferentes niveles, pero en esta oportunidad es la primera vez que se lleva a cabo este tipo de talleres en el Centro Cultural. Además, la maestra agregó que cuenta con material de poesía escrita por jóvenes, pero además lamenta el no poder tener registros visuales.
4: Como expectativa, como un sueño, me gustaría como comenzar recitales de personas sordas, ¿verdad? Ya ellos no tenemos libros de poetas sordos salvadoreños, pero tenemos poesía escrita de ellos, ¿verdad? No han publicado, pero hay poesía escrita de ellos, y ellos, por su misma lengua tan poética, son poetas de naturaleza, ¿verdad?
23: Berta Pascual fue una de las participantes, dijo que también era primera vez que participaba en este lugar. Sin embargo, de manera personal, ya ha dado seguimiento a diferentes actividades culturales, en escuela, en teatro, pero hoy no quiso dejar pasar la oportunidad de cómo se vivieron cada una de las tres jornadas que se llevaron a cabo en dicho taller realizado por el Centro Cultural Español, por medio de su intérprete, Lidia Ocampos.
4: Es una nueva experiencia, es un lugar tan bonito. Voy a tratar aquí con los jóvenes sordos para que en un futuro ellos se desenvuelvan. Es mi primera experiencia. Gracias aquí por este apoyo, aquí en el Centro Cultural de España.
5: ¿Algún poema favorito, escritor favorito, nacional o internacional?
4: Bueno, me gusta la poesía de identidad como sorda. Me gusta expresarme. La comunidad sorda vive dentro de mí.
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23: Así finalizamos esta edición conociendo un poco de estas actividades que se han llevado a cabo para poder dar a conocer un poco de la poesía hacia la población con discapacidad auditiva. Y es aquí con este reporte.
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10: Agradecemos su sintonía a través del 96.9 de Radio El Salvador y por supuesto a la audiencia de este horario acostumbrado de las 5:00 p.m. y a quienes nos acompañan en el reprise o retransmisión de las 10:00 p.m. En temas internacionales, la tensión en Medio Oriente se intensifica y con ello el encarecimiento del petróleo.
16: El régimen iraní mantiene su postura obstinada en la guerra, a pesar de la asfixia económica impuesta por Estados Unidos.
17: Sin progreso en los intentos de retomar las negociaciones, el conflicto se encamina al incremento de hostilidades que encarecen el petróleo y sus derivados. Al cierre de esta semana, el crudo de Brent se mantuvo por encima de los $100, alcanzando los $103.8 por barril. El West Texas, por su parte, se cotiza en $92.02 por barril, muy cerca de la barrera de los $100. La guerra, según los últimos acontecimientos, pinta para seguirse prolongando, aspecto que continuaría impactando el mercado energético global. En las últimas horas, el presidente de Irán dijo a medios de comunicación que el régimen terrorista resistirá los ataques y la presión que ha ejercido Estados Unidos. Los iraníes insisten en su postura obstinada, a pesar de las afectaciones a su propia población, ya que su inflación está en más de 3 dígitos, al tiempo que sufren bloqueo en sus puertos y aislamiento económico. El régimen terrorista es el causante de la escalada de precios del petróleo, al boicotear el tránsito en el Estrecho de Hormuz. Además, los iraníes, aunque lo negó su presidente al ser consultado por medios de comunicación, acuerpan a los rebeldes hutíes para ampliar los frentes de la guerra e intentar chantajear a otras naciones. La incertidumbre y prolongación de la guerra también genera efectos negativos para las bolsas de valores, que presentan números negativos.
16: La subida del precio de los combustibles derivada del conflicto entre Irán y Estados Unidos representa un fuerte impacto económico para la Unión Europea.
10: Las estimaciones señalan un costo de $60,366,470,000, principalmente por el incremento del diésel utilizado en el transporte terrestre.
27: De acuerdo con la Federación Europea de Transporte y Medio Ambiente, este carburante concentra la mayor parte del aumento registrado en las carreteras. Por ejemplo, un conductor de un vehículo diésel en la Unión Europea llegó a pagar $161.74 adicionales por semana, mientras que para un camión alemán de larga distancia, el gasto aumentó en $268.80. Asimismo, en Italia, Dinamarca, Islandia, Francia y Noruega, el valor del diésel supera los $10 por galón. Ese combustible es fundamental para el transporte de carga, utilizado en la movilización de mercadería, alimentos y productos químicos y agrícolas, por lo que el encarecimiento del combustible también eleva el costo de distribución y puede dificultar el abastecimiento. Las repercusiones económicas también alcanzan a Centroamérica y otras naciones de la región. Honduras registró una inflación interanual de 6.20%, seguida por República Dominicana con 5.13%. Uno de los efectos más visibles se encuentra en los productos de consumo básico. En Ecuador, la papa superchola, por ejemplo, pasó de $24.67 a $38.33, lo que representa un incremento del 55.37% entre mayo y septiembre. La presión también alcanza a las proteínas. Durante ese mismo periodo, el precio de los huevos en Ecuador aumentó un 25%, mientras que la libra de pollo registró un alza de 17.34%. A esta situación se suma el encarecimiento del transporte aéreo. El precio mundial promedio del combustible para aviones aumentó 6.1% en una semana, hasta alcanzar los $181.46 por barril. El incremento, que llega hasta un 26.5% en el periodo señalado, eleva los costos de operación de las aerolíneas. Orlando Guillén, Noticiero El Salvador Radio.
0: Y siempre en temas internacionales, el fenómeno de El Niño podría dejar pérdidas económicas que superen los $450 mil millones para el próximo año, de acuerdo con el informe de Economía Climática 2026 de Alliance Research.
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13: Al menos 144 economías del mundo se ven amenazadas con pérdidas económicas de $451 mil millones, que equivale a 0.24% de su Producto Interno Bruto. De acuerdo con el informe, China tendría el mayor impacto económico con $147 mil millones en su capacidad de producción, Estados Unidos con $91 mil millones, India con $50 mil millones, es decir, casi un 60% de las pérdidas estimadas según el análisis. Asimismo, los efectos del fenómeno de El Niño alcanzarían los precios, es decir, un aumento promedio de 0.42% en la inflación general y de 0.65% en los alimentos. En el caso de la Unión Europea, el incremento sería de 0.31% en la inflación general y de 0.50% en los precios de los alimentos. El análisis detalla el impacto que ya dejaron las olas de calor en Europa durante el verano de 2026, que se estima en pérdidas anuales de producción de $128 mil millones en 30 países, cerca del 0.46% de su Producto Interno Bruto. Jessica Colorado, Noticiero El Salvador Radio.
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10: Continuamos con más información y, por supuesto, internacional. En Madrid, el calor persiste y activa el aviso amarillo en 6 comunidades por máximas que llegarán hasta 38 grados, advierten las autoridades.
0: Y las altas temperaturas se notarán en las Canarias, donde las islas de Gran Canaria, Fuerteventura, La Palma, La Gomera y Tenerife están en alerta, ya que subirán hasta los 34 o 35 grados de forma local hasta 37 grados.
10: El fenómeno meteorológico adverso puede causar daños moderados a personas y bienes, especialmente a los más vulnerables o situados en zonas expuestas.
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0: Y ahora vamos a trasladar la señal del 96.9 hasta el Ministerio de Medio Ambiente, donde se encuentra el periodista Julio Solís junto a un experto que nos brinda detalles sobre el clima en el país.
10: Adelante, Julio, bienvenido con tu informe.
18: Hola, buenas tardes, Diego y Daniela. Qué gusto saludarlos. Me encuentro con el experto William Abarca, quien nos estará comentando referente a las condiciones del tiempo para las próximas horas. William, buenas tardes.
1: Muy buenas tardes, con mucho gusto. Para las condiciones que esperamos para lo que resta de este día, vamos a tener presencia de lluvias y tormentas de manera dispersa en diferentes sectores del país. Estas serían más focalizadas sobre sectores de la cordillera volcánica de la zona central y occidental del país, así como en sectores del área metropolitana de San Salvador y la franja norte del territorio. En horas de la noche, las lluvias estarían más focalizadas en la zona central y la zona oriental del país, así como en la zona norte y el sector costero, que se podrían prolongar incluso hasta primeras horas del día de mañana, sábado. Estas condiciones están favorecidas por la formación de una baja presión al sur de las costas de Guatemala, que favorece el ingreso de humedad y, por lo tanto, las condiciones de nubosidad y lluvia en nuestro país.
18: William, ¿esto favorece la disminución de las temperaturas en horas de la noche y la madrugada?
1: A pesar de que vamos a tener nubosidad y lluvia en diferentes sectores, las temperaturas van a continuar ligeramente elevadas. Las máximas que esperamos para este día podrían alcanzar o superar los 37 grados en la zona oriental, mientras el resto del territorio rondando los 30 grados. El ambiente sí se va a percibir ligeramente fresco en horas de la madrugada del día sábado.
18: Gracias, William, por esta importante información. Con esto retorno la señal con ustedes. Buenas tardes.
10: Gracias, Julio, por la información. Y tres huracanes se encuentran activos de forma simultánea en la cuenca del Océano Pacífico, un fenómeno atmosférico que mantiene en constante vigilancia a las autoridades meteorológicas internacionales y de México debido a la interacción de los ciclones denominados Polo, Odalis y Nolo.
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5: Los tres huracanes avanzan sobre diferentes cuadrantes del Océano Pacífico, con trayectorias y niveles de intensidad específicos evaluados por el Centro Nacional de Huracanes de Estados Unidos. El huracán Polo mantiene su navegación en aguas del Pacífico Oriental, con desprendimientos que generan constante monitoreo por su proximidad a las costas del occidente mexicano, con vientos sostenidos de 240 kilómetros por hora. De acuerdo con reportes de la Comisión del Agua, se han registrado olas de hasta 8 metros en costas de Colima, Michoacán y Guerrero, además de fuertes rachas de viento asociadas al sistema. El ciclón denominado Odalis se desplaza en mar abierto, conservando una trayectoria que de momento se aleja de forma paulatina de la línea de costa a 7 kilómetros por hora. Por su distancia y trayectoria, el sistema no ha generado efectos en el territorio mexicano, mientras que el huracán Nolo registra actividad e impactos en la cuenca del Pacífico Central, y aunque se espera que su centro permanezca al sur de las principales islas de Hawái, sus efectos podrían alcanzar tierra. El Centro de Huracanes mantiene vigilancia de huracán para el condado de Hawái, además de un aviso y vigilancia de tormenta tropical para el condado de Maui. La coexistencia de estos tres sistemas tropicales genera un amplio seguimiento por parte de organismos que vigilan de cerca la evolución y trayectoria de cada ciclón para dar aviso de forma oportuna. El desarrollo coordinado de estos tres huracanes responde a las elevadas temperaturas registradas en la superficie marina durante la presente temporada de ciclones tropicales en el Pacífico, condición impulsada por factores climáticos atípicos en la región.
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5: Y vamos a continuar con noticias sobre economía nacional al volver de la segunda pausa en la entrega estelar.
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6: Gracias por continuar en sintonía de la emisión estelar de Noticiero El Salvador Radio. Y la economía salvadoreña mantiene una tendencia positiva durante 2026, impulsada en parte por el desempeño de las exportaciones, que continúan aportando al crecimiento de la actividad productiva y consolidando al país como un mercado con mayor dinamismo en el comercio exterior.
7: De acuerdo con datos del Banco Central de Reserva, entre enero y agosto de este año, las exportaciones de bienes alcanzaron los $4,529.3 millones, la cifra supera en 139.7 millones lo registrado durante el mismo periodo de 2025, lo que representa un crecimiento acumulado del 3.2%. El comportamiento también se refleja en el volumen de mercancías enviadas al exterior. En los primeros 8 meses de 2026, El Salvador exportó 2.704.2 millones de kilogramos, es decir, 154.3 millones más que en el mismo periodo del año pasado, equivalente a un aumento del 6.1%. Dentro de los resultados, destaca el desempeño de la industria maquilera, cuyas ventas al exterior sumaron 617.9 millones de dólares. Este sector registró un incremento de 22.1 millones frente a los primeros 8 meses de 2025, para un crecimiento del 3.7%. Estados Unidos continúa como el principal destino de los productos salvadoreños, con exportaciones superiores a los 1.477.7 millones de dólares. Le siguen Guatemala, con 889.6 millones, y Honduras, con 708.3 millones. También figura Costa Rica, México y República Dominicana, además de otros mercados de Europa y Asia. Entre los principales productos comercializados en el exterior se encuentran los textiles, la caña de azúcar y el café, sectores que mantienen una participación importante dentro de las ventas salvadoreñas hacia los mercados internacionales. Orlando Guillén, Noticiero El Salvador Radio.
8: Y la Corporación de Exportadores de El Salvador, Coexport, mantiene su meta de que el país cierre este 2026 con 13 mil millones de dólares en exportaciones de bienes y servicios.
6: La gremial señala que esta proyección se alcanzará debido al comportamiento de las ventas salvadoreñas hacia otros mercados.
8: Entre los sectores que más crecen están la maquinaria y la industria metalmecánica. Coexport también destacó la llegada de productos salvadoreños a nuevos mercados como Georgia y Senegal.
6: Y El Salvador recibió 6.788.3 millones de dólares en remesas entre enero y agosto de este año, según datos del Banco Central de Reserva. La cifra representa un crecimiento del 3.8% frente al mismo periodo de 2025, cuando ingresaron al país 6.539.2 millones de dólares.
8: Estados Unidos se mantiene como el principal origen de estos recursos. De acuerdo con el BCR, durante los primeros 8 meses del año se recibieron desde ese país 6.221 millones de dólares, que representan más del 92% del total de remesas recibidas.
6: Y ahora cambiamos de tema. La ministra de Turismo, Morena Valdés, confirmó que El Salvador conmemorará por primera vez el Día Mundial del Turismo 2026, una celebración que contará con la participación de representantes de ONU Turismo, además de ponentes nacionales e internacionales.
9: La titular de Turismo explicó que el Congreso tendrá como eje transversal la inteligencia artificial y los retos que esta nueva era tecnológica plantea para el sector turístico. Más de 50 invitados internacionales, acompañados por sus equipos técnicos, llegarán al país, mientras que se espera la asistencia de más de 500 personas durante la jornada.
10: El Salvador fue elegido por la Asamblea General de ONU Turismo el año recién pasado como la sede oficial del Día Mundial del Turismo, primera vez para el país, y en esta nueva administración sería la primera vez en la región que se celebra el Día Mundial del Turismo. Así que súper orgullosos, importante y destacar también de que esta fue una decisión unánime de los miembros de ONU Turismo, así que más de 200 miembros que tiene ONU Turismo precisamente elige El Salvador por la transformación que se está viendo.
9: La funcionaria también destacó el crecimiento del turismo y el interés que han mostrado representantes internacionales tras conocer el país como una referencia a nivel global.
10: Sobre todo por el rápido crecimiento que estamos teniendo, eso lo demuestran los números, justamente el último barómetro de ONU Turismo del primer semestre del año 2026 dice que El Salvador lidera aquellos destinos que han crecido más rápido post pandemia. Así que somos el número uno, no a nivel latinoamericano, no a nivel centroamericano, a nivel mundial.
9: El eje central de este evento, que se llevará a cabo entre el sábado 26 y domingo 27 de septiembre, será el uso de la inteligencia artificial y retos del sector. Además, se llevarán a cabo visitas guiadas al Centro Histórico de San Salvador y Surf City.
10: inicia con una recepción y con un evento especial que hace el despacho de la primera dama, liderado por la primera dama, el día sábado, en donde se le da una muestra de todo el trabajo que ha venido liderando la primera dama a través de Family Friendly, pero a través de todos sus programas para la primera infancia, que destaca también todo el tema de la educación vía inteligencia artificial. Luego el domingo, todo el día es un hotel capitalino, las sesiones y los paneles, todo lo pueden encontrar en el sitio oficial de ONU Turismo.
9: La celebración de

0: del barómetro de ONU Turismo.
1: Según datos del Ministerio de Turismo, entre enero y junio, más de 2 millones de turistas llegaron al país, una cifra superior a la registrada durante el mismo periodo del año pasado.
0: Y este crecimiento también se refleja en los ingresos generados por la actividad turística. Durante los primeros 6 meses del año, el país recibió a más de 2.100 millones de dólares en ingresos de divisas.
1: Según ONU Turismo, El Salvador se mantiene líder de entre los destinos que han registrado mayor crecimiento turístico durante este año. En otro orden de noticias, con el fin de enriquecerse y compartir conocimientos relacionados a infraestructura pública, el Fondo de Conservación Vial organiza la Feria de Ingeniería Fovial 2026.
0: En este evento participan especialistas locales e internacionales.
1: Se trata de un espacio que permitirá fortalecer las pericias y técnicas aplicadas para la conservación de la red vial nacional. El director de Fovial, Alex Beltrán, explicó parte de las temáticas que se abordarán en la Feria de Ingeniería.
2: Señalización y seguridad vial, evaluación de pavimentos, supervisión de puentes y administración de redes mediante sistemas de información geográfica. Estos temas nos aportan herramientas para tomar mejores decisiones sobre la conservación de nuestra red vial. También abordaremos el reciclaje en frío, el asfalto espumado, el diseño balanceado de mezclas asfálticas y el aprovechamiento del material de fresado.
1: El ministro de Obras Públicas, Romeo Rodríguez, señaló la relevancia de la Feria Fovial, ya que el mantenimiento vial implica una serie de acciones.
3: Se tienen que realizar estudios de suelo, diseños geométricos, análisis estructurales, diseños de pavimentos, ensayos de materiales, controles de calidad, levantamientos topográficos, entre otro tipo de actividades para poder llegar al final, pues, a poder llegar a intervenir una carretera, ya sea una construcción de una nueva arteria o, pues, el mantenimiento vial. Y, pues, por eso esta feria se vuelve sumamente importante para abordar este tipo de cosas.
1: La Feria Fovial de Ingeniería, de acuerdo con el viceministro de Transporte, Nelson Reyes, es atinada por el contexto de crecimiento de parque vehicular.
4: Desde 2023 hasta 2026 hemos incrementado poco más de 400 mil vehículos en total en nuestras carreteras. Eso es aproximadamente un 22-23% más de carros que estamos teniendo hace 3 años. Representa un reto enorme el poder seguir generando opciones viales para la población, opciones para que puedan moverse, no solamente rápido, sino también de forma segura.
1: La Feria Fovial de Ingeniería 2026 no solo permite el intercambio de herramientas, sino también favorecerá la cooperación técnica entre naciones.
0: En otro orden de noticias, bajo el gobierno del presidente Nayib Bukele, han emergido diversas iniciativas para aliviar el bolsillo de los salvadoreños frente a los conflictos internacionales.
1: Una de esas medidas es la central de abastos en Soyapango, que sigue incentivando la economía local y generando ahorros a las familias.
5: 7.10, lleva los 10 centavos.
6: Con menos de $10, Margarita Rodríguez adquirió la despensa de toda una semana. En su bolsón lleva tomates.
0: Si usted compra en la central de abastos, además de llevar a su mesa alimentos frescos y a bajo costo, está apoyando directamente a los productores nacionales.
7: Es una gran oportunidad para los productores, ya que mi familia, ellos, todos somos de Chalatenango, producimos tomate, chile, huizquil, granadilla, y se nos ha dado esta oportunidad, la estamos aprovechando al máximo y ofreciéndole a la gente los mejores precios.
0: Esta estrategia también dinamiza la economía nacional, ya que los vendedores comercializan los frutos frescos de la tierra salvadoreña al mayoreo y al detalle, lo que genera ahorros al consumidor final.
8: Sí, nosotros vendemos tomate de la zona alta, también traen espinacas, rábanos, chiles morrones, jalapeño, chile verde, y pues nosotros estamos de las 4 de la mañana hasta las 7, 8 de la noche, de lunes a domingo, solo que el día domingo el horario es de 7 a 2 de la tarde.
0: Desde tempranas horas, familias y emprendedores se hicieron presentes en la central de abastos para buscar y adquirir los alimentos necesarios para sus ventas o consumo propio, y son ellos quienes confirman la efectividad de la medida impulsada por el presidente Nayib Bukele como parte de su plan económico.
9: Realmente los precios de acá son accesibles, son más accesibles que ir a comprar a otros lugares, por eso es que decidimos venir acá. Nosotros tenemos una pupusería.
10: Sí, eso sí es una gran opción, por eso que yo les dije a ellas que mejor vinieran estamos acá porque piensan hacer un alimento especial, ¿verdad? Pero sí es bastante lo que necesitamos. Creo que hemos traído el pickup grande también para abastecerlo.
11: Pues está un poco más barato que en cualquier otro lugar. Y también hay muchas cosas frescas como zanahoria.

0: zanahoria, o sea, muchas verduras, ¿sí? Nos beneficia, ¿verdad?
1: Es así como este espacio se ha convertido en una iniciativa clave que contribuye al bienestar y la tranquilidad económica de miles de salvadoreños.
2: Y el Hotel Hilton San Salvador fue certificado con el sello Family Friendly y forma parte de los prestigiosos establecimientos orientados a la comodidad, seguridad y atención integral a la familia.
3: Con compromiso de hacer de Hilton también un espacio cada vez más cercano y amigable para la familia.
4: Hilton San Salvador se convierte en el primer hotel de la ciudad capital en recibir la certificación Family Friendly, que es el reconocimiento al cumplimiento de los estándares y las condiciones adecuadas para la convivencia y el bienestar de las familias que hacen uso de sus instalaciones y servicios.
5: El sello Family Friendly que hoy recibimos es mucho más que un reconocimiento, es una promesa, porque ser los primeros nos llena de orgullo, pero también nos llena de responsabilidad, porque quien abre camino tiene la obligación de hacerlo siempre.
4: Con la acreditación, el hotel se suma a la red de espacios, servicios y experiencias que cuentan con la acreditación del sello, que es una iniciativa del despacho de la primera dama, Gabriela de Bukele, para fortalecer una oferta turística pensada para las familias.
5: Quiero comenzar con palabras de agradecimiento al despacho de la primera dama. Gracias por impulsar una visión que coloca a la familia en el centro del desarrollo del país y que ha puesto a El Salvador como referente del turismo seguro, inclusivo y humano. Este sello no se regala, se gana, y ganarlo nos hizo ser mejores.
4: Para obtener el sello, el Instituto Crecer Juntos verificó que el hotel cumpliera con los criterios establecidos por la iniciativa, entre los que se encuentran medidas de seguridad y videovigilancia, señalización, accesibilidad mediante rampas, disponibilidad de silla de ruedas, cambiadores para bebés, sala de lactancia materna y personal capacitado para atender emergencias.
6: Hoy estamos entregando el sello Family Friendly al Hotel Hilton, que es el primer hotel de la capital que obtiene este sello, también el primer hotel de gran escala y nuestro sello número 50. Entonces estamos de fiesta en la estrategia del Salvador Family Friendly, impulsada por la primera dama, Gabriela de Bukele.
4: La entrega del sello Family Friendly al Hotel Hilton representa un paso importante para el país. Que una empresa de esta escala se sume a la estrategia reafirma que una experiencia de calidad también debe reconocer las necesidades de los niños, jóvenes, adultos y personas de la tercera edad, todo integrado al bienestar y seguridad de la familia. Herbert Aragón, Noticiero El Salvador Radio.
2: Así finalizamos esta entrega estelar. Diego, nos despedimos.
7: A nombre de Ronald Rivas, en la realización y la coordinación, Jessica Colorado, Diego Guzmán, Daniela Flores, nos reencontramos el lunes.
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